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5: Apple Martin, hija de Chris Martin y Gwyneth Paltrow, debutará en cine en una nueva película de Nancy Meyers. El proyecto contará con figuras como Penélope Cruz, Jude Law y Owen Wilson. Porque Hollywood siempre encuentra nuevas generaciones listas para entrar en escena.
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1: 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Considerada el segundo pulmón del mundo, la selva del Congo es la segunda selva tropical más grande tras el Amazonas. Se extiende por 6 países africanos y es famosa por ser el hogar de gorilas de montaña y los chimpancés. Sus densos bosques son esenciales para la lluvia regional y el sustento de millones de personas. La conservación de este ecosistema es prioritaria para proteger especies endémicas y mantener la biodiversidad. 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
12: Bangkok, Tailandia. Es famosa mundialmente por poseer la mejor comida callejera del planeta. Sus puestos ofrecen un baile de sabores dulces, salados, ácidos y picantes en platos como el pad thai o el curry verde. La intensidad de sus especias y la frescura de sus hierbas crean una experiencia sensorial vibrante. Es una ciudad donde el lujo y la calle conviven sabrosamente.
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13: Ante la detección de misiles lanzados desde Irán, el ejército israelí activó alertas de emergencia en varias zonas del norte del país. La autoridad de Israel ordenó a la población seguir las instrucciones del Comando del Frente Interno. El Partido Verde Ecologista de México, en la Ciudad de México, impulsa acciones legislativas para evitar la circulación de bebidas adulteradas en bares, antros y centros nocturnos capitalinos. Precisó que representa un grave riesgo para la seguridad de la ciudadanía. La Coordinación Estatal de Protección Civil en San Luis Potosí ordenó el cierre temporal de dos cascadas turísticas en la Huasteca Potosina por las lluvias registradas recientemente. Lo anterior ante la elevación de los ríos en ambos sitios. Informó Daniel Huelvanks. 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
14: Quinta Brunson desarrollará y protagonizará una película inspirada en Betty Boop. Proyecto junto a Fleischer Studios buscará reinterpretar al personaje desde una mirada moderna, explorando también la relación entre Max Fleischer y su creación. Porque algunos íconos animados siempre encuentran la forma de reinventarse.
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1: Google anunció una nueva función para usuarios de Android que tiene como propósito protegerlos de estafas por suplantación de identidad en llamadas hechas con voces creadas con inteligencia artificial. La nueva función permite identificar las llamadas de estafadores, responde en tiempo real y cuando detecta patrones sospechosos, envía una alerta al usuario, ya sea por sonido, vibración o con un aviso visual, por lo que aún si escuchas la voz de tu madre o de tu mejor amigo, sabrás que se trata de un fraude. Esta tecnología se basa en el protocolo de servicios de comunicación enriquecida, RCS, que vincula digitalmente el número de teléfono con los dispositivos móviles de Android. Así, cuando se llama a otro usuario, este recibe una señal de confirmación silenciosa para verificar la legitimidad de la llamada. La nueva función ya está disponible para los teléfonos Pixel de Google y se habilitará progresivamente en dispositivos con Android 12 durante 2026. Informó Aide Rivera. Más detalles en radioformula.mx.
2: Hablemos de mamá a mamá y también a papá, con Gina Ibarre.
3: La vasectomía es un método anticonceptivo seguro, eficaz y permanente para hombres que ya no desean tener hijos o que han decidido cerrar su etapa de paternidad. Consiste en un procedimiento médico sencillo de mínima invasión que bloquea el paso de los espermatozoides sin afectar la producción de hormonas ni la vida sexual. No altera la masculinidad, el deseo sexual ni el desempeño íntimo, ya que su función es exclusivamente anticonceptiva. Decidir realizarla implica responsabilidad compartida en la planificación familiar y una reflexión consciente sobre el proyecto de vida en pareja. Informarse adecuadamente sobre el procedimiento, sus beneficios y posibles dudas es fundamental para tomar una decisión segura. El diálogo abierto entre ambos miembros de la pareja fortalece la confianza, el respeto mutuo y el bienestar emocional, permitiendo decisiones más libres y responsables. Sígueme en todas mis redes sociales como Gina Ibarra-TV.
4: 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Florentino Pérez ha sido reelegido este domingo como presidente del Real Madrid tras superar las elecciones al candidato Enrique Riquelme, según anunció Real Madrid TV, antes de facilitar los resultados oficiales. Florentino Pérez celebró su victoria en una comparecencia en un hotel de Madrid, rodeado de la junta directiva, familiares y socios. Christian Eriksen se desplomó durante el duelo amistoso que disputaban Dinamarca y Ucrania, lo que provocó la suspensión inmediata del encuentro. A los 79 minutos, el mediocampista se llevó la mano al pecho antes de caer sobre el campo. De inmediato, el personal médico ingresó para asistir al jugador. Minutos después, la selección danesa llevó tranquilidad al informar sobre el estado del futbolista. Christian Eriksen está consciente y se encuentra bien, dadas las circunstancias. Soy Alfredo González y estamos a 4 días del Mundial.
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Apple Martin, hija de Chris Martin y Gwyneth Paltrow, debutará en cine en una nueva película de Nancy Meyers. El proyecto contará con figuras como Penélope Cruz, Jude Law y Owen Wilson. Porque Hollywood siempre encuentra nuevas generaciones listas para entrar en escena. 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Cyndi Lauper, Through Colors.

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7: La sátira de The Voice vuelve a encender redes. La cuenta de Back International anunció que hacer memes de Homelander será crimen. El mensaje en tono irónico refleja el poder del mensaje y su paranoia. La nueva temporada ya está en emisión, porque en este universo, hasta el humor puede ser castigado.
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7: El planeta de los simios entra en una nueva etapa. Disney decidió abandonar los planes de continuación de la historia reciente y reiniciar por completo la saga con una nueva versión encabezada por Matt Sackman y Joss Friedman. Noah y May quedarán fuera mientras la franquicia busca reconectar con el público desde cero. Porque al final, reiniciar una historia no es empezar de nuevo.
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5: Estas son las Stevie Bites con Stevie de TV. Scary Movie está de regreso. Y esta vez no viene solo a burlarse de las películas de terror. Viene a burlarse de Hollywood entero. Regresan Anna Faris, Regina Hall, los hermanos Wayans para parodiar todo lo que domina el horror moderno. O sea, trauma, toxicidad, universos compartidos, Walk A24, True Crime, TikTok y secuelas que nunca terminan. Anna Faris nos comparte lo que significa para ella formar parte de esta franquicia.
6: Quizá no tenga un Oscar y medio o algún gran premio, pero ¿sabes qué? Soy parte de esta franquicia que la gente ama en todo el mundo. ¿Y qué regalo y qué premio es eso? Se siente increíble.
5: Porque si algo da más miedo que un asesino enmascarado, es una franquicia que se toma demasiado en serio. Scary Movie ya está disponible en los cines de todo el país. Estas fueron las Steve Bites con Steve de TV.
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8: Pátzcuaro, Michoacán. Este pueblo purépecha es famoso por sus plazas amplias y techos de teja roja. Su celebración del Día de Muertos en el lago es legendaria. Entre artesanías de madera y gastronomía local, ofrece una conexión profunda con las raíces prehispánicas.
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10: Mario Delgado, secretario de Educación Pública, afirmó que en los gobiernos de la Cuarta Transformación se han entregado más de 1,200,000 basificaciones para maestros en México. El apoyo ha brindado estabilidad laboral, certeza jurídica y mejores condiciones para ejercer su trabajo. Este domingo, el piloto de motocicleta de carrera fuera de camino, Jason Hogan, falleció a causa de un golpe de calor en lo que participaba en la competencia Score Baja 500 en la carretera de Ensenada a San Felipe, en Baja California. Ante el plantón de la CENTE, en el Centro Histórico Capitalino, el gobierno de la Ciudad de México informó que ya hay 8 accesos peatonales al Zócalo. El secretario de Gobierno local, César Cravioto, afirmó que facilita el ingreso de visitantes, trabajadores y clientes. 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
13: Darren Paul. Dream.

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2: Lionsgate confirmó que una secuela de Michael ya está en desarrollo. Adam Fogelson adelantó que la nueva película sobre Michael Jackson podría romper el orden cronológico tradicional para explorar distintas etapas de su vida y catálogo musical, porque algunas leyendas no pueden contarse en línea recta.
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2: Entre Max Fleischery y su creación. Porque algunos íconos animados siempre encuentran la forma de reinventarse.

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7: Los Royals y el Mundial.
8: No solo la afición, sino que los Royals también participan en la fiesta del balompié cada 4 años. En 1966, la reina Isabel II entregó el trofeo a Inglaterra en Wembley tras su histórica victoria. En Qatar 2022, el rey Felipe VI de España viajó a Doha para apoyar a su selección de la Roja. Además de aparecer en el video de la presentación de la selección española, el rey vendrá a apoyarlos a un partido en Guadalajara. El rey Harald de Noruega, sus 89 años, fue quien presentó en un mood vikingo a la selección de fútbol. Y hay más, se espera que el príncipe William, que es muy futbolero, y su hijo George viajen a Estados Unidos para apoyar a su selección. Sí, ellos también se contagian de este ambiente mundialista y los veremos a todos gritando a su selección ¡gol!
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11: La Gran Muralla China mide más de 21.000 kilómetros de largo, atravesando montañas y desiertos en el Gran Oriente.
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12: Este domingo comenzó el conteo de votos de las elecciones presidenciales en Perú y la candidata derechista Keiko Fujimori lidera los sondeos. En segundo lugar se encuentra el candidato de izquierda Roberto Sánchez, solo unos cuantos votos atrás. La ONG Artículo 19 reportó que en los últimos 26 años se han registrado 176 asesinatos de periodistas en México, con la probabilidad de que sea relacionado a su profesión. Las cifras demuestran que la República Mexicana es uno de los lugares más peligrosos para ejercer el periodismo. Petróleos Mexicanos aseguró que es una de las empresas petroleras más grandes del mundo y que sostiene la economía mexicana, lo anterior en el marco de su 88 aniversario. También se autoproclamó como el corazón energético de México y el símbolo de la soberanía.
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0: 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Radio. ¿Conoces todos los nutrientes que aportan los cacahuates? En esta emisión de la Revista del Consumidor Radio, conocerás más sobre esta leguminosa y los resultados del estudio de calidad realizado a distintas marcas de cacahuates salados y japoneses. Acompáñanos y descubre más sobre esta popular botana.
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2: El cacahuate es una leguminosa originaria de América que se cultiva en México desde hace más de 2000 años. Su nombre viene del náhuatl tlalcacahuatl, que significa cacao de tierra. Más allá de su sabor, el cacahuate tiene un alto valor nutricional, aporta proteína, favorece la digestión y contribuye a la salud del corazón y del sistema nervioso.
0: En el mercado encontramos distintas presentaciones, entre ellas los cacahuates salados y japoneses, dos opciones que, aunque parten del mismo ingrediente, tienen diferencias en su preparación, sabor y contenido nutricional. Mientras que los cacahuates salados contienen aceite vegetal y sal, los cacahuates japoneses contienen harinas de trigo, almidones, azúcares, sal y algunos adicionan soya o saborizante de soya.
2: Quédate porque hoy te contaremos los resultados de nuestro estudio de calidad para que sepas cuál es la mejor opción al elegir tu botana favorita.
0: El Laboratorio Nacional de Protección al Consumidor analizó 35 productos, de los cuales 17 son cacahuates salados y 18 japoneses. Se realizaron pruebas para verificar que la información comercial de los productos cumpliera con los requisitos establecidos en la normatividad mexicana y que el contenido neto coincidiera con lo declarado en la etiqueta.
2: También se determinó la cantidad de azúcares reductores totales y el contenido de peróxidos, que indica si el producto se ha deteriorado, afectando su sabor, olor o calidad, o si presenta tendencia a la rancidez. Además, se evaluó el contenido de grasas, proteínas y carbohidratos por cada 100 gramos de producto, así como su aporte calórico y la veracidad de las leyendas o declaraciones incluidas por los fabricantes.
0: ¿Cuáles fueron los resultados? Todos los productos cumplieron con el contenido neto que declaran en su etiqueta y con el índice de peróxido establecido.
2: Ten cuidado, algunas marcas presentaron más sodio del que

0: declaran en su etiqueta, por lo que su información comercial no es veraz. En el caso de los cacahuates salados, esto ocurrió en las marcas First Street, Golden Hills, Golden Nuts Barcel, Great Value, Nature's Own y Sol. Y entre los cacahuates japoneses, en las marcas Great Value, Selecto Brand y Snack Club.
1: Se detectó que dos marcas de cacahuates salados no exhiben el sello de exceso de sodio, a pesar de que por su contenido están obligados a hacerlo, Golden Hills y Nature's Own.
0: Algunas marcas no son claras con su fecha de caducidad. En las presentaciones, Selecto Brand, tanto en cacahuates salados como japoneses, se usa la leyenda fecha de consumo preferente, aunque en realidad indica la fecha de caducidad.
1: Por otro lado, el contenido nutrimental de las botanas está relacionado con el proceso de elaboración. Por ello, toma en cuenta que el contenido de proteína es mayor en los cacahuates salados y el contenido de carbohidratos es casi el doble en los japoneses respecto a los salados.
0: Presta atención, aquí van algunas recomendaciones de consumo que te ayudarán a cuidar tu salud. Evita estos productos si tienes hipertensión o problemas del corazón. No sustituyas una comida con estos productos. Son botanas, no un plato fuerte. Considera consumir cacahuates naturales o tostados. 50 gramos a la semana aportan vitaminas, minerales y reducen el riesgo de enfermedades cardíacas. Informarte es la mejor manera de disfrutar tus botanas de forma segura.
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1: Descubre más consejos y temas que te ayudarán a consumir de forma responsable e informada en la Revista del Consumidor, en su versión impresa o digital.
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0: las noches, bienvenidas y bienvenidos a La Hora Nacional. Qué gusto poder acompañarles una vez más en este espacio donde México se escucha, se comparte y se reconoce a través de su cultura y su gente. Y hoy me acompaña en la conducción María Luisa Peralta. María Luisa, bienvenida. Ay, hola.
1: Qué gusto y muchas gracias también por compartir este espacio. Esta semana arranca el Mundial de Fútbol 2026 y empieza la cuenta regresiva. Les presentaremos la banda sonora. Con música, emoción y el espíritu de millones de aficionados, comienza a sentir la fiesta más grande del fútbol.
0: Sí, fiestón loco. Les vamos a platicar de las cuatro jóvenes mexicanas que ya tienen asegurado su lugar en algunos de los partidos más importantes de la Copa del Mundo 2026.
1: El fútbol va más allá de la cancha. Es un espacio de encuentro, expresión artística y transformación social. Les contaremos cómo las mujeres a lo largo de la historia han luchado por tener un lugar en el fútbol femenil.
0: Vamos a platicar sobre la exposición Nahuales en la cancha de Filogón Leonaxi, artista plástico oaxaqueño reconocido a nivel mundial, que convierte la cancha en el espacio de un ritual colectivo desde donde el mundial se resignifica desde una raíz indígena.
1: También tendremos recomendaciones culturales, deportivas y de entretenimiento en la Ciudad de México con nuestra chilanguía.
0: Periodista, escritora y cronista imprescindible de México. Hoy recordaremos a una mujer cuya voz ha marcado la historia cultural del país, Elenita Poniatowska.
1: Esta noche también conoceremos todos los detalles de la convocatoria México Canta por la Paz y contra las Adicciones con Miguel Trujillo, presidente del Consejo Mexicano de la Música.
0: Y tendremos información útil sobre los programas Jóvenes Construyendo el Futuro y la entrega de tarjetas para la beca Rita Cetina. Así que comenzamos. El Mundial de Fútbol no solo se juega en la cancha, también se vive en las calles, en las reuniones con amigos y, por supuesto, en la música. Les presentaremos la canción de Julieta Venegas rumbo a la Copa del Mundo 2026, un tema que busca capturar el papel de las mujeres, la energía, la diversidad cultural y la pasión que se vivirán en México, Estados Unidos y Canadá.

0: Mi nombre es Daira Yaretzi Díaz García. Soy de Oaxaca, de la costa, orgullosamente. Practico el fútbol desde los 4 años. Gracias a Dios tuve la oportunidad de tener un hermano que me entrenara. Y estar aquí es un honor y un privilegio. Conocer a la presidenta, a Charlene, a la Rita, a las juezas. Y estoy muy agradecida primeramente con mi Dios y con la presidenta, porque es algo grandioso y maravilloso lo que está haciendo con las mujeres. Y quiero decirles que crean nada más, crean que todo es posible, porque para el que cree, todo es posible. Gracias.
1: Bueno, yo soy Carla Peña, tengo 23 años, soy freestyler, fútbol profesional. La verdad es que me da mucho gusto estar aquí, me da mucho gusto que hayan hecho esta convocatoria. La verdad es que nos sumamos cada vez más mujeres y me sorprende que seamos muy jóvenes las que ganamos. Y lo único que espero es que más niñas se sumen y que luchen por sus sueños. Porque mira, hoy estamos aquí y es algo que nunca me hubiera imaginado.
2: Mi nombre es Yolet Cervantes Cuasquegua, tengo 21 años, soy del municipio de Tlaquilpa, del estado de Veracruz. Querida presidenta Claudia Sheinbaum Pardo, muchísimas gracias por tomarnos en cuenta y por ser una de las afortunadas de estar en un evento muy importante como lo es el Mundial de Fútbol. La admiro y la respeto demasiado por ser la primera mujer presidenta de nuestro bello país. Creo que no hay palabras para decir ahorita en este momento cómo me siento. Estoy muy emocionada. Gracias, realmente gracias por tomarnos en cuenta. Que sigamos impulsando el fútbol femenil, porque todas las mujeres tenemos nuestros talentos, cualidades, y qué bueno que se puedan dar a conocer. Muchísimas gracias.
3: Presidenta Claudia, muchas gracias por esta oportunidad. Soy Briana y de verdad estoy, primero que nada, muy agradecida. Mi sueño siempre ha sido estar en un partido de un mundial y pues ahora se me cumplió. Muchas gracias a las juezas también. Desde muy chiquita juego fútbol, desde los 5 años. Recuerdo haberlo hecho con mi hermano, con mis primos, con niños, principalmente con hombres. Y creo que este tipo de concursos abre la oportunidad para que se siga impulsando el fútbol femenil. Muchas gracias a todos y que vivan las mujeres y que siga creciendo este proyecto a nivel nacional que es el fútbol femenil. Muchas gracias.
4: Durante muchos años las mujeres tuvieron que abrirse camino en espacios donde incluso se les negó el derecho a jugar fútbol de manera profesional. Sin embargo, con esfuerzo y talento lograron transformar la historia de este deporte.
5: Hoy, las futbolistas mexicanas inspiran a nuevas generaciones y forman parte fundamental del crecimiento del fútbol femenil. Esta cápsula nos recuerda a algunas de las mujeres que ayudaron a cambiar las reglas del juego.
6: El fútbol lo han practicado hombres y mujeres desde la segunda mitad del siglo XIX. Cuando el juego empezó a popularizarse en el Reino Unido y en otras partes del mundo. En México, el primer torneo se llevó a cabo en 1902 y 40 años después se instauró la primera liga de fútbol profesional varonil. En contraste, el fútbol femenil quedó durante mucho tiempo como una práctica amateur. Se empezó a imponer la idea de que este deporte no era apropiado para mujeres desde un punto de vista moral y de salud, bajo afirmaciones médicas falsas. Incluso algunas federaciones nacionales de fútbol prohibieron la práctica femenil. Sin embargo, en las calles y escuelas, las mujeres continuaron practicando el deporte. En la década de los 60, empezaron a proliferar equipos y ligas femeniles en la Ciudad de México y en diferentes estados de la República. El Club México, el Nacional, Gacelas, Cachorras, Margaritas y Tapatías dieron espacio a niñas y adolescentes para jugar de una manera más organizada. En 1969 se instauró la Liga América y en 1970 se constituyó la Asociación Mexicana de Fútbol Femenil. De ese impulso salió el equipo nacional que representaría ese mismo año a México en el primer Mundial Femenil de la historia, organizado en Italia. Las mexicanas tuvieron, sin embargo, dificultades para encontrar un lugar donde entrenar antes del Mundial. Sufrieron para conseguir uniformes y para reunir el dinero de los vuelos. Sin reconocimiento oficial, las jugadoras partieron a Europa, donde obtuvieron el tercer lugar al derrotar a Austria e Inglaterra. Destacó especialmente la actuación de Alicia Vargas, quien fue apodada por la prensa italiana como la Pelé mexicana. Un año después, en 1971, México fue la sede del segundo Mundial Femenil. En el torneo participaron jugadoras de Argentina, Inglaterra, Francia, Italia y Dinamarca. Los partidos se realizaron en Guadalajara y la Ciudad de México. Los Juegos de las Mexicanas, incluyendo semifinal y final, registraron cerca de 90.000 espectadores en el Estadio Azteca y fueron un éxito desde el punto de vista comercial. El éxito del torneo contrastaba con la situación de las jugadoras, quienes jugaban y grababan comerciales sin cobrar, a pesar de que tenían que cubrir los gastos de su preparación y equipo, y en varios casos habían tenido que pausar sus estudios o trabajo. Ante esa injusticia, las jugadoras mexicanas exigieron una compensación e incluso contemplaron no presentarse a la final contra Dinamarca. Así, Guadalupe Tovar declaró ante la prensa que el comité organizador ha ganado miles de pesos con este campeonato y a nosotras no se nos ha estimulado en nada. A pesar de que la cuestión salarial no fue resuelta, tanto personas particulares como empresas ofrecieron premios para las futbolistas mexicanas, que reflejaron estereotipos de los roles de género de la época. De 100 a 500 pesos por gol, una recámara, libros de cocina, bolsos de mano, portafolios, cámaras fotográficas y viajes. El fútbol femenil enfrentó además la crítica de una parte de la prensa deportiva, centrada en la técnica y la preparación física de las jugadoras. Asimismo, otras publicaciones prefirieron sexualizar los cuerpos de las futbolistas en vez de destacar su faceta deportiva. A pesar de los prejuicios y la hostilidad que aún perduran, las jugadoras pioneras de los mundiales de 1970 y 1971, Irma Yolanda Carmina Gutiérrez, Elvira Aracén Sánchez, Juana Irma Chávez Barrera, Guadalupe Tovar Ugalde, Elsa Huerta Méndez, Alicia Vargas Ángel, Silvia Zaragoza y Marta Coronado, entre otras, abrieron el camino para el reconocimiento social del fútbol femenil en México.
5: El fútbol también puede convertirse en arte, memoria y símbolo colectivo. Y eso es justamente lo que propone la exposición Cascarita Llanera, Nahuales en la cancha.
4: El artista oaxaqueño Filogonio Naxin transforma el imaginario futbolero desde las raíces indígenas y convierte la cancha en un espacio ritual lleno de identidad y de color. Vamos a conocer esta propuesta.
7: Estamos en tiempos mundialistas y futboleros, y eso hace que el fútbol sea parte de toda la colectividad y que también se pueda transformar en arte y en memoria. Por eso hoy vamos a hablar de una exposición. Se trata de Cascarita Llanera, Nahuales en la cancha.
8: Así es, y el artista oaxaqueño Filogonio Naxin transforma el imaginario futbolero desde las raíces indígenas y convierte la cancha en un espacio ritual lleno de identidad, de tradición y de color. Filogonio, bienvenido a la Hora Nacional. Qué gusto tenerte por acá.
9: Tenda nunga tsinu atukwanda gune nahisa no mate chiranga kwasinya hu kwandanga anika tu yehu kwinyeshino kwani chiyano fene ya nashinanda shimira nashinanda inuma. Antes que nada, pues un saludo en mi lengua materna, que es la lengua mazateca del estado de Oaxaca, principalmente en la Sierra Mazateca. Yo me dedico a la pintura, al dibujo y al arte y a esta manifestación. Y ahorita pues estamos en este tiempo tan emblemático, histórico, que es el Mundial. Por eso puse a mis nahuales a jugar fútbol también.
7: Qué maravillosa idea y qué maravillosa historia estás contando, porque es parte de toda nuestra cosmovisión también, ¿no? Y traerla a algo tan contemporáneo como el fútbol debió ser una revoltura de ideas ahí en tu cabeza. ¿Cómo llegamos a esta obra?
9: Todo mi trabajo siempre se ha manifestado a través de los animales, partiendo desde las leyendas, los cuentos de la cultura mazateca. A raíz de eso es como empiezo a fusionar estos seres fantásticos y también los nahuales. Para nosotros tiene que ver con una deidad que te protege
7: desde que naces,
9: ajá, durante tu vida. Pero es una deidad que no se ve, sino lo sientes como persona. Ya sea cada quien lo puede adquirir por un ritual o simplemente el animal que te guste más.
7: Esto está en el centro de la Ciudad de México, lo podemos visitar en la Secretaría de Educación Pública, ¿cierto?
10: Se inaugura el 9 y ya para el público abierto a partir del 10 de junio ya se puede pasar a visitar esta exposición en el Museo Vivo del Muralismo.
7: Oye, ¿habías pensado alguna vez trabajar con el fútbol, tú como artista?
10: No, aquí una buena pregunta. Ajá. No, creo que más bien mi trabajo es como una línea del tiempo. Siempre voy abordando temas de lo que va pasando.
7: Coyuntural.
10: En todos los eventos, tanto social o lo que vaya pasando, siempre voy registrando esta parte de mi trabajo. Entonces, cuando anunciaron el año pasado, es cuando surge esta idea de cómo resolverlo, pero justamente siempre hago a partir de estos nahuales. Lo único que hice es fusionarlo directamente porque en realidad yo no uso boceto ni bosquejo. Wow. Todos los trabajos directamente cuando empiezo a trazarlo es como vayan a surgir y como quedan las piezas como tal cual yo lo quiero.
7: Inspiración y talento, maestro Char.
11: Totalmente, ¿eh?
7: Oye, Filuno, muchísimas gracias por visitarnos. Por favor, recuérdanos dónde podemos verlo y hasta cuándo.
11: En redes sociales.
7: También.
10: Pues los invito a que pasen a partir del 9 de junio en el Museo Vivo del Muralismo, que es de la Secretaría de Educación Pública. Ya estará abierto para que puedan apreciar este tipo de trabajo. Y también los invito a que me sigan en las redes sociales como @filogonionashin. Nashin se escribe Naxin y es en mazateco, que significa venadito.
7: Claro. Mira, qué bonito. Y que vivan los artesanos y las artesanas.
10: Que viva México y que sigamos disfrutando de esta cosmogonía y de todas las culturas que existen. México, que es lo que nos hace como la riqueza de México, más que nada.
7: Muchísimas gracias y muchísimas gracias a todos ustedes por estar con nosotros aquí en La Nacional. Por favor, no se vayan.
5: La capital se prepara para recibir a visitantes de todo el mundo con actividades que combinan deporte, cultura y entretenimiento. Entre las principales opciones destaca el Fan Fest FIFA 2026 en Campo Marte, donde habrá experiencias deportivas, gastronómicas y espectáculos musicales.
4: Es una oportunidad genial para poder vivir la pasión mundialista desde diferentes perspectivas. Vamos a ver y escuchar qué nos tienen preparado en esta ocasión Germán Gastelum y Orlando Basso.
12: Bienvenidos amigos y bienvenidas, ya estamos en pleno Mundial 2026, así que la pasión futbolera se vive al máximo en cada rincón de la capital.
4: Y el momento más esperado llega el jueves, el 11 de junio, con la inauguración del Mundial 2026. México frente a la selección de Sudáfrica en el legendario Estadio Ciudad de México.
12: ¡Qué nervios! Y para quienes quieran vivirlo en comunidad, el partido también se transmitirá gratis en la megapantalla del Zócalo Capitalino, convirtiendo el centro histórico en una gran tribuna.
4: Los días 9 y 10 de junio llega México Vibra 2026 al Auditorio Nacional con artistas como, chéquense nomás, Alejandro Fernández, Carla Morrison, Vandel Recodo, Tim Rich, el sonorense Karim León, acompañados por la Orquesta Sinfónica de Minería.
12: Y el 10 de junio la energía se multiplica con un concierto de rock alternativo en el Metropolitan, además de una presentación masiva al aire libre en el Monumento a la Revolución.
4: Suena bien, ¿eh? Ahí también va a haber fiesta, así que esos días la ciudad no solo vibra, literalmente suena como estadio lleno en cada escenario. Además, el 13 de junio a la 1 de la tarde, a las 13 horas, el Paseo de la Reforma será escenario del desfile La Pelota Vuelve a Casa. Y en sábado, increíble, una celebración que recorre la historia y la pasión del fútbol.
12: Así que ya saben, una ciudad entera celebrando el deporte que une al mundo con arte, música y cultura en cada esquina.
4: No cualquier ciudad, es la sede de la Chilanguía. ¡Chilanguía!
12: ¿Y del Mundial?
4: ¡Sí, sí!
5: Hablar de Elena Poniatowska es describir a una de las figuras más influyentes de literatura y el periodismo mexicano. A lo largo de décadas ha documentado acontecimientos fundamentales de nuestra historia, dando voz a quienes pocas veces ocupaban los titulares.
4: Reconocida por muchos como la décima musa mexicana, su obra ha dejado una huella profundísima en generaciones de lectores. Hoy conoceremos parte de su legado, su compromiso con la memoria colectiva y la importancia de su trayectoria en la siguiente cápsula.
6: Elena Poniatowska es una periodista, escritora, cronista y activista mexicana de origen francés polaco, destacada por su profundo compromiso con los que menos tienen y un agudo oído para escuchar las voces del pueblo.
5: Nació el 19 de mayo de 1932 en París, Francia. Sus primeros años transcurrieron en el contexto de la Segunda Guerra Mundial. En 1942, debido a la invasión nazi a Francia, Elena y su familia se trasladaron a México como refugiadas. Mi mamá me dio el mejor regalo, un país, declaró décadas después. Su formación formal fue breve. No pudo costear la universidad y optó por estudiar taquigrafía, una herramienta que más tarde definió su método de trabajo, la escucha atenta y la transcripción fiel de los testimonios de la gente. En 1953 se inició su actividad en el periodismo, oficio que la llevó a ser una de las mejores escritoras de género testimonial. En 1968 sucedió uno de los episodios más trágicos de la historia contemporánea de México, la masacre estudiantil del 2 de octubre. A partir de los testimonios de sobrevivientes, familiares y estudiantes presos en Lecumberri, Elena publicó en 1971 La noche de Tlatelolco, una obra que se convirtió en un referente generacional. Hasta la fecha, es uno de los libros más leídos en México sobre la represión contra los estudiantes. Tras los sismos de 1985, Elena documentó el surgimiento de una sociedad civil autoorganizada en su libro Nada, Nadie, las voces del temblor. Décadas más tarde, relató el movimiento de resistencia pacífica tras el fraude electoral de 2006 en Amanecer en el Zócalo. Elena Poniatowska también es narradora de las figuras femeninas más importantes del siglo XX mexicano, entre ellas Tina Modotti, Leonora Carrington y Las Siete Cabritas, Frida Kahlo, Nahui Olín, Pita Amor, Rosario Castellanos, María Izquierdo, Elena Garro y Nelly Campobello. Elena Poniatowska ha recibido numerosos galardones a lo largo de su carrera, en especial el Premio Cervantes, y es doctora honoris causa por múltiples universidades nacionales e internacionales. Sobre su experiencia como periodista y escritora, Elena ha dicho: le debo todo al periodismo, incluido mi amor a México, porque me obligó a conocerlo. Elena Poniatowska se ha sumado también en distintos momentos a la lucha por la justicia social y la defensa de la soberanía de México. En 2008 participó en el movimiento de las Adelitas, conformado por miles de mujeres que se movilizaron para impedir la privatización del petróleo. Por su intensa labor cultural, periodística y política, Elena Poniatowska se ha consolidado como una figura clave dentro de la historia de México y Latinoamérica. Y a sus 94 años, sigue escribiendo, cuestionando e impulsando que todas y todos contribuyamos a la defensa de la soberanía del país.
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4: Y ya iniciaron las audiciones para la segunda edición del concurso México Canta por la Paz y contra las Adicciones. Vamos a ver y escuchar lo que nos comentó Miguel Trujillo, presidente del Consejo Mexicano de la Música, a un servidor y a Orlando Abasso. La música siempre ha sido una herramienta muy poderosa para contar quiénes somos, y en México, nuestro país, además de acompañar nuestras fiestas y tradiciones, también ha servido para construir comunidad, transmitir emociones y abrir conversaciones importantísimas.
14: Y de todos esos temas y emociones nació un concurso binacional que se llama México Canta por la Paz y contra las Adicciones, que en este año llega a su segunda edición. Y para saber más, hoy nos acompaña Miguel Trujillo, que es el presidente del Consejo Mexicano de la Música.
15: Orlando, ¿qué tal? Al público, buenas noches. Este año va enfocado solamente a la música tradicional mexicana, regional mexicana, y también hubo una reducción en edades. El año pasado fue de 18 a 34, este año es de 18 a 29 años. Esta fue una decisión con la Secretaría de Cultura, son las edades en los programas para los jóvenes adultos,
4: okay.
15: 18 a 29, entonces fue alineémonos a esas edades Y el género, pues seguimos con el dedo en el renglón de hacer canciones que no hagan apología al crimen, al delito, que no lo glorifiquen.
14: Hay muchos cambios en México Canta. La vez anterior hubo 6 semifinales, en esta ocasión se reduce a 2, pero una es en Estados Unidos, la otra es en Sinaloa. Hay mucha descentralización, pero también quiere decir que hubo eco en todos lados.
15: Totalmente. Y fíjate que la primer semifinal va a ser el 23 de agosto en Los Ángeles, en el famosísimo Teatro Million Dollar, y después el 30 de agosto en el Esperanza Iris en Mazatlán, y la gran final va a ser el 13 de septiembre en el Auditorio Nacional. Cerramos en el Zócalo.
16: ¿Qué?
15: Y se decían como lo 11, los ganadores se van a presentar en el gran evento del 15 de septiembre en el Zócalo, así que estamos muy muy felices. Le pedimos a todos los intérpretes o cantautores que por favor se inscriban en mexicocanta.gob.mx. tienen hasta el día 10, es miércoles 10 de junio, para registrarse, de los 18 a los 29 años, que canten música regional mexicana o tradicional mexicana.
14: Ahí le van unas fechas a toda la audiencia para que se las aprendan. El anuncio del semifinalista de Estados Unidos sale el 24 de julio, para que estén ahí atentos si es que ustedes se inscriben. Y el anuncio de los semifinalistas de México sale el 31 de julio. Todos atentos, todas atentas, porque México Canta está de regreso.
15: ¿Qué tal, eh? Estamos muy felices y yo creo que esto, como va a seguir por muchos años más, pero es importantísimo que todas aquellas personas que tienen este talento, esta inquietud de cantar, de presentar su proyecto, que utilicen México Canta como un escaparate para poder llegar a las personas.
8: La gente es talentosísima en nuestro país, pero viste hace rato cantautores,
15: claro,
8: autores, cantantes,
15: intérpretes, claro.
8: Y la música mexicana está evolucionando todo el tiempo.
15: Y es muy importante también mencionar, este es para solistas, para duetos o para grupos. O sea, que pueden participar en cualquier configuración.
8: Oye, Miguel, ¿tienen redes sociales?
15: Sí, igual estamos en todas las redes sociales como México Canta y nos pueden buscar y ahí pueden estar pendientes de toda la información.
14: Sí, claro. Oye, es importante decir algo, ¿eh? Que lo crean. Yo fui testigo de primera mano de...
8: Bueno, sí, tú estuviste ahí, a el cañón, sí, claro.
14: Realmente las historias son conmovedoras y cambia vidas. Ahí tiene a Sergio Maya girando. O sea, si les dan seguimiento, si ustedes quieren inscribirse, háganlo. Tienen hasta el 10 de junio.
15: Sí, imagínense, o sea, tener todo este proceso, que queden entre los finalistas, que pasen a la final y coronar toda esta etapa presentándose en el Zócalo. Digo, aparte que van a pisar un escenario que es tan importante, sí, como el Auditorio Nacional. Claro. O sea, hay muchos artistas que tienen sus carreras y que no han podido tocar en el Auditorio Nacional, ¿no? Y que estos 3 ganadores, 7 semifinalistas se puedan presentar en el Auditorio Nacional es algo muy, muy bonito.
14: Miguel, seguiremos informando a lo largo de este proceso de México.
15: Pues muchísimas gracias y no dejen de inscribirse, por favor. Las inscripciones cierran el 10 de junio.
8: 10 de junio, muy bien. Y ya lo saben, por favor, no se vayan. Esto es La Hora Nacional, quédense con nosotros.
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5: Hemos llegado al final de esta primera media hora en La Hora Nacional, pero todavía tenemos mucho por compartir.
4: Y nos vamos con una frase de la escritora Rosario Castellanos que dice: la cultura no es un adorno, es una necesidad, porque entender nuestra historia, escuchar nuestras lenguas y abrir espacios a nuevas voces también es construir comunidad.
5: No se vayan, que ya volvemos, pero antes les mandamos saludos a Gemesa Electrificaciones en Toluca, Estado de México, José Luis Hernández Álvarez, Rafael Vázquez Castro, Francisco Segura, Raúl Robles en Fresnillo, Zacatecas.
4: También a Cecilio Godínez en Dolores Hidalgo, Guanajuato, Gabriel Dávila allá en Torreón, Coahuila, a Verónica Muñoz Centeno, Paloma Espinosa y Cris de Pachuca, Hidalgo.
5: Gracias por escribirnos, escucharnos y por ser parte de esta comunidad que construimos entre todas y todos. Recuerden que también estamos en YouTube, Facebook, Instagram, TikTok, X y Spotify.
4: Y también nos pueden contactar en el siguiente número, apúntenle: 55 34 83 42 39, o enviarnos un correo a lahoranacional@segov.gov.mx. Les deseamos a todos una gran noche y una excelente semana. 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

0: estamos de regreso en esta segunda parte de la Hora Nacional. Muchísimas gracias por continuar con nosotros.
1: Hablaremos del Día Mundial contra el Trabajo Infantil, una fecha que nos recuerda la importancia de garantizar infancias libres, seguras y felices.
0: Los niños Miranda Juárez y Damián Rodríguez nos presentarán a otra infante para enseñarnos un saludo en su lengua materna en nuestra queridísima sección La Hora Naime o La Hora del Corazón.
1: También tenemos un tema importantísimo: ¿cómo prevenir el cáncer de próstata? Sí. En la música nos acompaña el cantante regiomontano Castro.
0: Y les hablaremos de la obra de teatro La Alacena, un emotivo monólogo que retrata la vida y obra de la pintora jalisciense María Izquierdo, revelando su historia en voz de la propia artista sobre el escenario.
1: Y tenemos una entrevista con el gran actor César Bono. Comenzamos con esta siguiente media hora.
2: Hola, ¿cómo están? Yo soy Castro, esto es Pestaña y estamos en la Hora Nacional.

0: De acuerdo con organismos internacionales, millones de niñas y niños en el mundo todavía realizan actividades laborales que afectan su educación, su salud y su bienestar. Por cada 11 de junio se conmemora el Día Mundial contra el Trabajo Infantil.
1: Es una fecha que nos invita a reflexionar sobre la importancia de proteger las infancias y garantizar condiciones dignas para que niñas y niños puedan crecer, jugar, aprender y desarrollarse plenamente. Escuchemos esta cápsula preparada por la Secretaría del Trabajo y Previsión Social.
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1: Y en la hora online seguimos aprendiendo de esa diversidad gracias a las voces de niñas y niños que comparten palabras, saludos y expresiones en sus lenguas originarias. Vamos a escuchar a nuestro compañero Orlando Abad y a los niños Miranda Juárez y Damián Rodríguez.
3: Es la hora y tiempo de aprender del futuro de México y por supuesto nos encontramos con Damián y con Miranda. ¿Cómo estás, Miranda?
4: Bien, Mariepe.
3: Mariepe, Miranda. Qué bueno que nos acompañe esta noche.
4: Sí, claro.
3: ¿Y cómo estás, Damián?
5: Bien, en Ajmera.
3: En Ajmera. Oye, Damián, felicidades, fue tu cumpleaños apenas. ¿Cuántos cumpliste?
5: 11.
3: 11 años. ¿Y qué hiciste?
5: Fue a comer alitas, obviamente.
3: Todo rico. Oye, también fue el tuyo apenas, me contabas. Sí. ¿Tú qué comiste ese día?
4: Yo fui hamburguesas.
3: Uy, rico. Sí. Pues aprovechar también para mandar una felicitación a todos los niños y niñas que cumplen años esta semana. ¿Cómo ven?
4: Pues sí.
3: Y además, hoy vamos a aprender algo con Damián, ¿cierto?
4: Sí.
3: ¿De qué nos vas a platicar hoy, Damián?
5: Pues, es la lengua mazahua.
3: ¿Qué hay que saber?
5: La lengua mazahua es una lengua que se habla principalmente en el Estado de México y parte de Michoacán. Esta lengua cuenta con dos variantes, la del occidente y la del oriente. Esta lengua cuenta con más de 130.000 habitantes y hablantes también. Esta lengua en esa familia del Oromangue y esta lengua está en peligro de desaparición.
3: Vaya, eso sí, como siempre nos lo cuentas bien. ¿Cuánta información te grabaste? Muy bien. Será un buen momento para enviar a la cápsula, ¿no?
5: Sí. Pues, como decimos todas las horas, Naime, a la cápsula.
3: Y seguimos en la hora nacional.
4: Adiós.
6: Sí, hola. Mi nombre es Pitana. Camillán. Soy del barrio Santa Juanita, el de bienvenidos a la hora 9. Hoy vamos a aprender los saludos en la lengua ñar. Acompáñeme. Chimi. Chimi. Otra vez. Chimi. Recuerden todas las mamás y papás enseñan a los niños y a las niñas lengua materna. Muchas gracias por todos los saludos y bendiciones. Muchas gracias.
0: Los quiero mucho. En nuestro país, el cáncer de próstata es uno de los más comunes. Cada año se diagnostican más de 25.000 nuevos casos y lamentablemente alrededor de 7.000 ocasiones terminan en fallecimiento. Por eso es importantísimo prevenirlo. Vamos a ver y escuchar la entrevista que hicieron María Luisa y Orlando.
3: El cáncer de próstata es una de las enfermedades más sacan los hombres.
1: Para ayudarnos a entender mejor, este nos acompaña Ana Escaú, del Departamento de Biología Biológica del Instituto Nacional de Cancerología. Muchas gracias, doctora, por estar aquí el día de hoy. Buenas noches a todos, muchas gracias por la invitación a nombre del Instituto Nacional de Cancerología por sensibilizar acerca del cáncer de próstata. Doctora, para comenzar, ¿qué es exactamente el cáncer de próstata y qué tan frecuente es actualmente en México? El tumor de próstata es la neoplasia más frecuente de género masculino. Es una neoplasia que es justo del órgano que es típico del hombre. El órgano que está abajo de la vejiga, un órgano que es separado del reproductor, que puede enfermarse no solo por la vagina como cáncer de la próstata, sino también por crecimiento nacimiento se puede enfermar por embarazo. Es el problema más frecuente de los hombres también en México, y de los números que tenemos según el BOCAN, que es nuestro estado oficial de epidemiológico de cáncer, se identificaron alrededor de 25 nuevos casos de cáncer de próstata, de los cuales alrededor de 7,000 casos.
7: Son números grandes, números que van preocupando. Y debemos saber a partir de qué edad debemos tener atención a ese órgano y a esos chicos.
1: Un chequeo personalizado, o sea, es importante hoy en día, sobre todo por los hombres que han tenido familiares con cáncer, y si han tenido más de uno o dos familiares con cáncer de próstata, que empiezan a los 40 con 5 años a medirse su antígeno prostático. ¿Qué es el antígeno prostático? No es un marcador específico del hormón de la próstata, sino es una proteína que puede elevarse en el próstata. Y después de esta sencilla práctica de medición del antígeno prostático, acudir con el especialista colorólogo para revisión completa. O sea, su régimen es 30-45 para la familia. Si la familia a 50 años, ya por lo menos empezar a hacer su chequeo anual. ¿Qué otros factores de riesgo existen que puedan aumentar la posibilidad de ser cáncer de próstata? El primero es la edad. Es un tumor que aumenta de frecuencia con el edad, es decir, es más frecuente los hombres adultos mayores, por eso de 6 mayores 50 años. Y la familiaridad, sin olvidar la etnia, o sea, los hombres son de descendencia africana, tienen más riesgo de padecer cáncer de próstata. Pueden presentar cáncer de próstata.
7: ¿Qué avances hay para tratamiento? Porque es importante checar, así que si es a tiempo, se trate a tiempo, porque igual por el temor de conocer como que lo va a dejar pasar.
1: Exacto, lo dije, es una cosa muy importante. En los últimos 20 años ha habido muchos cambios en los tratamientos. Hemos tenido dos armas para luchar contra este cáncer. De hecho, la mortalidad ha ido disminuyendo en los años. ¿Por qué? Si detectado a tiempo, si hay un diagnóstico precoz de esta enfermedad, les puede ofrecer un tratamiento curativo. Es decir, el paciente puede ser sometido o a tratamiento quirúrgico o tratamiento localizado como radioterapia, y también la fase más avanzada en los cuales el tumor se ha salido del órgano, se ha dado sus metástasis. Tenemos hoy en día muchas armas para poderlo combatir.
7: ¿Por qué se lo podemos dar a la página del instituto?
1: Exacto, en la página del instituto hay una sección dedicada a Opus, que es el programa que tenemos en el instituto, que se dedica a hacer el diagnóstico de cáncer de próstata y atacar de forma disciplinaria el tumor de la próstata.
7: Perfecto, ya lo sabemos.
8: Vamos a la hora nacional.
1: Hoy abrimos el telón para hablar de la alacena. Una obra que mira hacia adentro a los recuerdos, a los recuerdos. Es un monólogo sobre la pintora mexicana.
0: Está dirigido por Tania Huntington y protagonizado por Adrián Mores. Además de esta propuesta escénica, nos acompañan aquí los Oscar.
8: Esta es tercera. Comenzar.
0: Hoy vamos a hablar de la alacena, una obra que se hace mirar hacia adentro. Es un monólogo sobre la pintora mexicana Maya Izquierdo.
8: Sí, que está escrito por Tania Huntington y organizado por Ana Molesa. Tania, la compañera, la ¿cómo estás? Bienvenida.
9: Ah, pues sí. Gracias por recibirme en la hora nacional.
0: Es gusto que estés aquí con nosotros. Cuéntanos un poco de la alacena, ¿no?
9: Bueno, en verdad, es una obra unipersonal que busca un poco revelar la gran fracama de Izquierdo, porque yo siento que mientras Jack te cruza muchísimo acerca de ciertas pinturas, la Izquierda es una figura muy sorprendente, muy importante. Entonces, pensé que era hora de dar también su obra sobre la paz.
0: Y no me recuerdo, María Izquierdo fue la primera pintora que estuvo fuera de México, ¿no? Así y a gran escala, además. Eso es un logro. Y sí, estamos hablando de lo que se dio a final de los años 20, al principio.
9: Realmente, la primera mujer en exhibir su obra en una exhibición individual en los Estados Unidos, ¿no? A Nueva York.
8: ¿En qué parte de la vida de María Izquierdo se cuenta esta historia? Porque pues hay gente que cree en años, pero eso se cuenta la vida de María Izquierdo más joven. ¿Cuántos Me siento en la. El
9: consejo que nos damos es que aparece María en vivo para contar su vida entera al público. Así que empezamos literal en la infancia y vamos como uniendo personas y están ligados a otra utilería. Y a veces, los objetos que han diseñado una buena artista extraña y una, ¿sí? Se parece a los motivos típicos de maíz cierdo. Entonces, como si sacara de una clase pintada por ella objetos relevantes que nos lleven a esos momentos de obras. Padrísimo.
7: Pero tú diriges y la dramaturgia es tuya, ¿no?
9: Así es.
7: ¿Por qué es esta maíz cierdo?
9: La idea surgió de parte de mi edición de una líder que se llama Maris Julier, que estaba en la escuela de teatro en Jalapa y se sacó jóvenes creadores para hacer algo sobre el episodio. Lo hice con muchísimo gusto, pero a la hora de ver el resultado pensé que estuvo espectacular, pero no podría pensar que funcionaría bien con una actriz para que haciendo empatía con el público, la relación directa y todo eso. Entonces decidí volver a montarla ya como unipersonal o monólogo.
8: Para saber qué entraba, qué no entraba, qué sí o sí se debe contar,
9: que se cobra en relevancia interna, porque además partimos del ámbito del que me había sido así con su pictórica a el circo. Es un tema que viene de una manera recurrente. Entonces pensé que esa arena o rueda que cobra, elegí además que fuera una obra que tuviera muchísimo sentido de humor, y así como mantener al público, llevarlos desde la risa hasta el llanto, y lo que viene medio tarde, eso se hizo una formidable y afortunadamente había una es actriz.
7: ¿Por qué dirás tú que la gente tiene que ir a ver esta obra acerca de María?
9: Yo siempre que la he visto hace el momento que es un público muy variado y que fue a la nieta de María, es que se vino a ver y estaba fascinada. Le dijo que sí, parecía que esa actitud tan agresiva, sí, tan silencioso.
7: Sabían.
9: De María hizo tantas cosas, pero nunca se quedó para abajo, nunca se dejó tirada, sin que siempre se como esa.
8: ¿Y dónde vamos a ver este mensaje? ¿En qué teatro? ¿Qué día? ¿Cuándo está?
9: Estamos en la Novo, todos los sábados, de este sábado hasta mediados de junio, 13 de junio.
7: En Coyacán,
9: en la Alcán, digamos.
7: Ah, sí, sí, sí.
9: Y hace la tarde, como ya sabrán, la Novo también ofrece todo tipo de opciones de descuentos para estudiantes de la tercera edad, etcétera. Así que pues esperamos que se animen a ir a ver a María y si no suelen.
8: Pues qué ganas de ir a verla. Muchísimas gracias.
7: Sí, al contrario, también muchísimas gracias por estar con nosotros. Un gustazo, un gustazo que sí con nosotros. Forme, bye.
10: Entrevista con el creador César Bono. Este será
7: el mar. Comenzamos. Bueno, pues hoy tenemos emoción de recibir un verdadero pilar de Casimiro Sopis, un creador general con su talento, con su carisma y concepto. El primer actor César Bono, y nos da un chingo de locos para uno de los montajes favoritos del
8: público. De la película, ¿no? Una obra que a lo largo de se ha convertido ya en un clásico de humor. César, muchas gracias, César, qué honor que se vaya a la recién.
11: El honor es para mí y ya está. En estos años de toro, es la oración de la que es un honor para la gente cuando te invita a un programa. Pues no,
7: es que me vas a hablar teniendo la película, una obra que ya se hace en casa.
11: Sí, la vida para el 11 de
9: octubre
11: con 25. 25 es el pre del 2001.
7: Y el tema más es difícil cobrar. ¿Cuánto tiempo de cartelera?
8: Oye, 25 años para cualquier proyecto es una eternidad. Sí.
11: Aparte de los años, lo que hace muy especial el proyecto de Camila, que todo es solo. Y algo que es lo que me dicen. Lo voy a ver en la obra. Luego te pongo el camerino. Y no tengo vino. Es corra. Es que no tengo tan. ¿Por qué? Para ese. Nena, y no vuelvo a salir. No. ¿Qué quiero? ¿Qué quiero?
8: ¿Qué quiero?
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8: Oye, ¿y tiene que tener que hablar contigo? ¿Te va a durar tanto tiempo, Virgen?
11: Mira, el autor es un neoyorquino. El guate se llama Robert. Y es un guapo de 2.50 metros. Poco de fuma verano. Él llevaba 12 años y cayó en Broadway. Decía, bueno, el guate lleva 12 años y medio en Broadway. Ustedes con sus perspectivas y lo que es. Al uso de su larga. Pues de entrevista. Entre nosotros les decíamos. Crece 6 años y uno que. Y la tengo con más dos. Con el. Ojalá. A la mitad no se una hora en medio. Y 6 años jamás. Y ya todo lo rara.
12: Claro, claro.
11: Les quito. Y les por les ya. Pero ahora en Nueva York. Por. Que va a atropellar. Está grueso para 6 años sin medio. Porque decía, no. Es más, lo voy a hacer mejor. Fui yo a Nueva York, le senté, ahí estaba el camino americano. Y entrando, dice, oye, qué director tan bueno. Y digo, ¿qué? Y dice, ¿por qué? Hizo algo que a mí me ocurrió. Que lo siempre para que tú te ahora, te dije, ¿cómo las cuide? ¿No? ¿Dónde sale con tus o sea, tú nada más quitas a la hora de él, por favor, y a todo eso yo ponía en lugar de imaginarlo, voy a poner tu esposa en video. Entonces, veo que sigue Robert, dejó a mi esposa muchas veces en su ahí, así increíble, desde lo de la obra, y lo vio él y dijo, ¿cómo? No se me ocurrió.
12: Claro.
11: La verdad, porque la vida
12: qué chido. Pero,
11: qué chido. Qué lindo eres, porque hiciste mejor.
0: En esto, creo que lleva ya más de 20 años, soy enfermando. ¿Cómo los logras en la pensadilla? Héctor, ¿tú tienes algo que ver los guiones, la situación mundial de México?
11: Cuando un libro es bueno, ni le quites. Pongas, mira, los actores, porque no es buena, no. Los que son buenos, los escritores, no, pues, rendió la película, funcionó muy bien, gracias, Robert. Y ya sabes, por buen día que la dirigió muy bien, pero no hace sabor.
12: No, maestro.
11: No te juro. Y los rappers somos pesados en el sentido de que somos mortales, inmortales, no los personajes. Cuando se pone este muerto, yo digo, al rey de la canícola, la obra va a seguir vigente. Y hoy la voy a estar en otro lado, vinco desde
0: ahí. Maestro, pues mire, hay estos corazones, hay siete corazones. Muchas gracias.
11: Gracias a ustedes.
0: Gracias a ustedes. No.
11: Bien.
0: Gracias.
1: En otra vez sigue creciendo la nueva generación de artistas mezclando géneros y nuevos para crear nuevas propuestas en el voy a platicar con un cantante y como poco a poco voy a ir música.
0: Él es Víctor Hugo Castro Estrada. Mejor conocido como Castro José. Muy importante, artista gitano que está presentando la música y ahora te hago una etapa muy importante. Claro. Castro, Castro, te digo
13: nacional. Muchas gracias, pues muy contento por seguirme aquí, que emocionado que está nueva música, una nueva independiente y pues emocionado por ese nuevo camino.
1: Sí. Es que antes para cuando músicos que han tenido un cambio en la carrera, están contentos y tranquilos en el lugar de llegar.

0: Luego ese hermano menor, sí, también quisimos. No lo dejaron, pero él me empezó a dedicar a música. Y Charlie, el
1: Charlie,
0: el hecho de Charlie fue como que en la historia de la familia, como que abrió la puerta de que si podíamos hacer música. Entonces ya en la secundaria, y ese día, yo se sabía mis roles en los mercados, me daban roles así, no hay ninguna intensidad hacer música como tal, como afuera, nada más era de prueba, ¿no? Carne asada o así, y
1: mis amigos... ¡Qué planazo!
0: Claro, claro, y dicen, ¿por qué no estás haciendo qué música que no sacas? Y ya fue hasta como la prepa que decidí sacar mis primeras canciones, ven para hacia México, y es como camino más como profesional. De esta parte, o sea, me por la boca, es que yo creo que la intención, no sé qué tan rápido lo sencillo, pero en el marido tuve la relación con la energía, sin bandera, como que,
1: sin bandera,
0: sin bandera, así con él, con Bruce, otro artista, con Marisa Mu también, y pues bueno, otro de mis plazos con ese álbum, que, o sea, me hace muy contento, ¿no? Creo que más que decir, si, tenía éxito, ¿no? Yo siempre he hecho de sentarme en la sala de escribir. Y yo creo que la única, o sea, la primera vez que salí de Monterrey para acá, la mi estaba vacío, no tenía muere, es cuando hice hablar con Leonel.
1: Pero mira, bla, bla, bla, y poca música.
2: Solo digo que los interpretos son una intención, ¿cómo se llama el disco?
0: El disco se llama Matea.
2: Bueno, ¿está plataformas?
0: Está plataformas. Sí, Matea es la psicología que tenía miedo a morir. Esa es la juega
1: electrónica. Sí, sí.
0: Por eso es un caso de
1: todas. Perfecto. Les agradezco. Gracias por vernos aquí en la Nacional.
0: Gracias.
1: Gracias a ustedes. Y nos viene.
0: Ah, muchas gracias.
3: Sacamos desde ahí. Y ya empezó a enseñar. Yo ya no puedo decir, son quietos, tanto que viene guardado, bien pudo entregar, yo no sé, todavía nada, pero tú lo harás.

0: miro la en terminar, estás empiezas a alegar. 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
1: Y como decía Pío Sanchi, ex entrenador escocés del Liverpool FC, algunos dicen que el fútbol es cuestión de muerte. Yo les aseguro que es mucho más que eso. Una frase con ironía refleja la intensidad con la que este deporte en todo el mundo.
2: Y es que en esa intensidad se entiende que el fútbol no se juega por un equipo o por un país, sino por la emoción. Es que hay millones de personas que lo sienten como...
1: Y con eso nos despedimos muchísimas gracias por acompañarnos en esta noche en la hora nacional. Sigan disfrutando de esta pasión del mundo y de la semana. Una foguera. Hasta la próxima.
2: Nos vemos el próximo domingo.
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0: Yo te amo.

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1: Ozzy Osbourne regresará como un avatar impulsado por inteligencia artificial. La familia Osbourne confirmó que el vocalista de Black Sabbath tendrá una versión digital hiperrealista desarrollada junto a Hyperreal, estudio que ya trabajó con figuras como Stan Lee y Lionel Messi. Según Jack Osbourne, el proyecto incluirá la voz, imagen y movimientos del cantante, mientras que Sharon Osbourne aseguró que los fans podrán interactuar con él y recibir respuestas, como si fuera de Ozzy. El avatar debutará este verano en pantallas interactivas en Estados Unidos y Reino Unido. La familia explicó que la intención es crear una experiencia más cercana a una actuación viva que a una simple recreación digital. Porque incluso después de su despedida, Ozzy Osbourne seguirá presente en el escenario. Ahora desde el mundo digital.
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0: Amazon MGM Studios confirmó que la esperada versión live action de Voltron, Defender of the Universe, no llegará a los cines y debutará directamente en Prime Video. La película, dirigida por Russell Marshall Turber y protagonizada por Henry Cavill, adapta la clásica serie animada de los años 80 sobre pilotos que controlan leones robóticos capaces de combinarse en el gigante Voltron. El elenco también incluye a Sterling K. Brown, quien interpretará al villano Sargon. La decisión sorprendió a fans, especialmente porque la producción construyó enormes sets prácticos para recrear las batallas mecánicas con menos dependencia de CGI. La franquicia llevaba años atrapada en Development Hell antes de que Amazon obtuviera los derechos en 2022. Porque en Hollywood, incluso las franquicias más gigantes pueden terminar aterrizando primero en streaming.
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0: Apple Martin, hija de Chris Martin y Gwyneth Paltrow, debutará en cine en una nueva película de Nancy Meyers. El proyecto contará con figuras como Penélope Cruz, Jude Law y Owen Wilson. Porque Hollywood siempre encuentra nuevas generaciones listas para entrar en escena.

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4: 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Con Gina Ibarre.
5: La vasectomía es un método anticonceptivo seguro, eficaz y permanente para hombres que ya no desean tener hijos o que han decidido cerrar su etapa de paternidad. Consiste en un procedimiento médico sencillo de mínima invasión que bloquea el paso de los espermatozoides sin afectar la producción de hormonas ni la vida sexual. No altera la masculinidad, el deseo sexual ni el desempeño íntimo, ya que su función es exclusivamente anticonceptiva. Decidir realizarla implica responsabilidad compartida en la planificación familiar y una reflexión consciente sobre el proyecto de vida en pareja. Informarse adecuadamente sobre el procedimiento, sus beneficios y posibles dudas es fundamental para tomar una decisión segura. El diálogo abierto entre ambos miembros de la pareja fortalece la confianza, el respeto mutuo y el bienestar emocional, permitiendo decisiones más libres y responsables. Sígueme en todas mis redes sociales como Gina Ibarra-TV.
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0: 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Radio. ¿Conoces todos los nutrientes que aportan los cacahuates? En esta emisión de la Revista del Consumidor Radio, conocerás más sobre esta leguminosa y los resultados del estudio de calidad realizado a distintas marcas de cacahuates salados y japoneses. Acompáñanos y descubre más sobre esta popular botana. 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
1: El cacahuate es una leguminosa originaria de América que se cultiva en México desde hace más de 2000 años. Su nombre viene del náhuatl tlalcacahuatl, que significa cacao de tierra. Más allá de su sabor, el cacahuate tiene un alto valor nutricional, aporta proteína, favorece la digestión y contribuye a la salud del corazón y del sistema nervioso.
0: En el mercado encontramos distintas presentaciones, entre ellas los cacahuates salados y japoneses. Dos opciones que, aunque parten del mismo ingrediente, tienen diferencias en su preparación, sabor y contenido nutricional. Mientras que los cacahuates salados contienen aceite vegetal y sal, los cacahuates japoneses contienen harinas de trigo, almidones, azúcar.

0: Evalúa el contenido de grasas, proteínas y carbohidratos por cada 100 gramos de producto, así como su aporte calórico y la veracidad de las leyendas o declaraciones incluidas por los fabricantes.
1: ¿Cuáles fueron los resultados? Todos los productos cumplieron con el contenido neto que declaran en su etiqueta y con el índice de peróxido establecido.
0: Ten cuidado, algunas marcas presentaron más sodio del que declaran en su etiqueta, por lo que su información comercial no es veraz. En el caso de los cacahuates salados, esto ocurrió en las marcas First Street, Golden Hills, Golden Nuts Barcel, Great Value, Nature Sun y Sol. Y entre los cacahuates japoneses, en las marcas Great Value, Selecto Brand y Snack Club.
1: Se detectó que dos marcas de cacahuates salados no exhiben el sello de exceso de sodio, a pesar de que por su contenido están obligados a hacerlo, Golden Hills y Nature Sun.
0: 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En las presentaciones Selecto Brand, tanto en cacahuates salados como japoneses, se usa la leyenda fecha de consumo preferente, aunque en realidad indica la fecha de caducidad.
1: Por otro lado, el contenido nutrimental de las botanas está relacionado con el proceso de elaboración. Por ello, toma en cuenta que el contenido de proteína es mayor en los cacahuates salados y el contenido de carbohidratos es casi el doble en los japoneses respecto a los salados.
0: Presta atención, aquí van algunas recomendaciones de consumo que te ayudarán a cuidar tu salud. 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
1: Quinta Brunson desarrollará y protagonizará una película inspirada en Betty Boop. Proyecto junto a Fleischer Studios buscará reinterpretar al personaje desde una mirada moderna, explorando también la relación entre Max Fleischer y su creación. Porque algunos íconos animados siempre encuentran la forma de reinventarse.
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1: La sátira de The Voice vuelve a encenderse. La cuenta de Back International anunció que hacer memes de Homelander será crimen. El mensaje en tono irónico refleja el poder del mensaje y su paranoia. La nueva temporada ya está en emisión. Porque en este universo, hasta el humor puede ser castigado.
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1: Estas son las Stevie Bites con Stevie de TV. Scary Movie está de regreso y esta vez no viene solo a burlarse de las películas de terror, viene a burlarse de Hollywood entero. Regresan Anna Faris, Regina Hall, los hermanos Wayans para parodiar todo lo que domina el horror moderno, o sea, trauma, toxicidad, universos compartidos, woke, A24, true crime, TikTok y secuelas que nunca terminan. Anna Faris nos comparte lo que significa para ella formar parte de esta franquicia.
2: Quizá no tenga un Oscar y medio o algún gran premio, pero ¿sabes qué? Soy parte de esta franquicia que la gente ama en todo el mundo. ¿Y qué regalo y qué premio es eso? Se siente increíble.
1: Porque si algo da más miedo que un asesino enmascarado, es una franquicia que se toma demasiado en serio. Scary Movie ya está disponible en los cines de todo el país. Estas fueron las Stevie Bites con Stevie de TV.
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3: La vasectomía es un método anticonceptivo seguro, eficaz y permanente para hombres que ya no desean tener hijos o que han decidido cerrar su etapa de paternidad. Consiste en un procedimiento médico sencillo de mínima invasión que bloquea el paso de los espermatozoides sin afectar la producción de hormonas ni la vida sexual. No altera la masculinidad, el deseo sexual ni el desempeño íntimo, ya que su función es exclusivamente anticonceptiva. Decidir realizarla implica responsabilidad compartida en la planificación familiar y una reflexión consciente sobre el proyecto de vida en pareja. Informarse adecuadamente sobre el procedimiento, sus beneficios y posibles dudas es fundamental para tomar una decisión segura. El diálogo abierto entre ambos miembros de la pareja fortalece la confianza, el respeto mutuo y el bienestar emocional, permitiendo decisiones más libres y responsables. Sígueme en todas mis redes sociales como Gina Ibarra-TV.
0: Explorando la naturaleza.
4: Bosque de Białowieża, Polonia y Bielorrusia. Este es el último vestigio del bosque virgen que alguna vez cubrió la gran llanura europea. Białowieża es famoso por albergar la población más grande de bisontes europeos, una especie que estuvo al borde de la extinción. Sus árboles antiguos y grandes cantidades de madera muerta permiten la existencia de hongos y aves carpinteras únicas. Es un ejemplo invaluable de cómo lucían los paisajes naturales en Europa antes de la intervención humana masiva.

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1: ¿Cómo se le decía en nuestros tiempos a los jóvenes, a los chiquitos? Les decíamos chavitos. Soy chavito, estás muy chavo, ¿qué onda, chavo? Y eso, pues obviamente, el chavo del 8, ¿no? Pero de repente empezó a cambiar. Antes de eso se usaba escuincle, ¿no? El escuincle, el escuinclito. Mi mamá dice que los jóvenes son chamacos. Pero ahora he visto que se ha proliferado el uso de cosas como morro. Morro que justamente viene de el norte y que se fue popularizando a toda la República Mexicana. Y ahora toda gente dice, bueno, llegó una morra, también para referirse a mujeres y pa' chavos.
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2: En plena ciudad de Colima, el majestuoso Palacio Federal destaca por su arquitectura neoclásica. El terreno de este inmueble fue un cementerio, después una finca y una botica. Pero fue hasta 1908 cuando el entonces presidente municipal Blas Ruiz Díaz y un propietario del inmueble construyó ahí su casa. Sin embargo, desde 1928, el edificio estuvo en pugna por diferencias políticas, por lo que el gobierno estatal lo confiscó. Su interior está adornado con pinturas y murales de artistas como Mercedes Zamora o Antonio Cedeño, entre otros.

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2: China abrirá el primer hotel del mundo atendido enteramente por robots. El hotel con servicios robóticos integrales abrirá sus puertas en la isla artificial occidental del enlace Shenzhen-Chongqing. Y será parte del megaproyecto de infraestructura en el área de la Gran Bahía de Hongdong, Hong Kong-Macao. Los servicios, desde la recepción de huéspedes, la asistencia con el equipaje hasta el servicio de habitaciones, serán brindados por robots desarrollados por la empresa china Pudu Robotics. El proyecto desarrollado en una alianza estratégica.
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2: 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Con Laura Pérez Isler.
3: Los Royals y el Mundial.
4: No solo la afición, sino que los Royals también participan en la fiesta del balompié cada 4 años. En 1966, la reina Isabel II entregó el trofeo a Inglaterra en Wembley tras su histórica victoria. En Qatar 2022, el rey Felipe VI de España viajó a Doha para apoyar a su selección de la roja. Además de aparecer en el video de la presentación de la selección española, el rey vendrá a apoyarlos a un partido en Guadalajara. El rey Harald de Noruega, sus 89 años, fue quien presentó en un mod vikingo a la selección de fútbol. Y hay más, se espera que el príncipe William, que es muy futbolero, y su hijo George, viajen a Estados Unidos para apoyar a su selección. Sí, ellos también se contagian de este ambiente mundialista, y los veremos a todos gritando a su selección ¡Gol!
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5: China abrirá el primer hotel del mundo atendido enteramente por robots. El hotel con servicios robóticos integrales abrirá sus puertas en la isla artificial occidental del enlace Shenzhen-Chongqing y será parte del megaproyecto de infraestructura en el área de la Gran Bahía de Hongdong, Hong Kong-Macao. Los servicios, desde la recepción de huéspedes, la asistencia con el equipaje hasta el servicio de habitaciones, serán brindados por robots desarrollados por la empresa china Pudu Robotics. El proyecto, desarrollado en una alianza estratégica con la empresa Shenzhen Cultural Tourism Industry Development, también ofrecerá servicios de entrega de alimentos y limpieza a cargo de robots que incluso se encargarán de las patrullas de seguridad. El hotel contará con 44 habitaciones de alta gama, restaurante y un gimnasio que funcionarán bajo un sistema de servicios inteligentes de circuito cerrado. Informó Aide Rivera. 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
2: El amor entre la selección brasileña de fútbol del Mundial México 70 y los habitantes de la ciudad de Guadalajara marca la historia de un joven tapatío quien, tras perder a sus padres, emigra a Brasil para construir una vida. Tras años de escasa fortuna y un triple fracaso en el amor, encuentra su última oportunidad en una idea tan descabellada como desesperada. El montaje de una obra inspirada en el equipo verde amarela de Pelé, Rivelino, Tostao y compañía es el proyecto que cambiaría su destino. Armado de ganas, recluta a un puñado de improvisados y encuentra a un dudoso empresario apodado El Tigre, quien financia una gira por el Bajío. Al llegar a México, la trama se descubre. El Tigre no es un empresario, la gira no existe. La obra es en realidad un mecanismo para lavar dinero sucio. La historia delirante se titula Al estilo Jalisco. Una lectura gozosa y gustosa, oportuna en temporada mundial.
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1: El majestuoso pavo real es un ave llamativa por su plumaje e iridiscente cola en forma de abanico decorada con ocelos en tonos azules, dorados y rojos. Su cola forma parte del 60% de su cuerpo y la utiliza para apareamiento. Se dice que las hembras eligen a su pareja en función del tamaño, color y calidad de la cola. Cada macho puede tener hasta 5 hembras. En el macho, el plumaje es mucho más vistoso que el de la hembra. Aunque se cree que no puede volar, el pavo real puede volar distancias cortas.

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Explorando la naturaleza. El Amazonas es la selva tropical más grande del mundo y una pieza clave en la regulación del clima global. Extendiéndose por 9 países, alberga una biodiversidad inigualable, con miles de especies de plantas y animales aún por descubrir. Actúa como un gigantesco sumidero de carbono, absorbiendo toneladas de dióxido de carbono. Sin embargo, enfrenta amenazas críticas debido a la deforestación y la minería ilegal, poniendo en riesgo el equilibrio del planeta.

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1: En plena ciudad de Colima, el majestuoso Palacio Federal destaca por su arquitectura neoclásica. El terreno de este inmueble fue un cementerio, después una finca y una botica. Pero fue hasta 1908 cuando el entonces presidente municipal Blas Ruiz Díaz y un propietario del inmueble construyó ahí su casa. Sin embargo, desde 1928, el edificio estuvo en pugna por diferencias políticas, por lo que el gobierno estatal lo confiscó. Su interior está adornado con pinturas y murales de artistas como Mercedes Zamora o Antonio Cedeño, entre otros.

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3: Ubicada en Queensland, la selva de Daintree es uno de los ecosistemas más antiguos del mundo, con más de 180 millones de años de existencia. Este bosque tropical es único porque se encuentra directamente en la Gran Barrera de Coral. Alberga una mezcla fascinante de flora primitiva y fauna exótica, como el casuario. Su valor histórico y biológico es tan inmenso que ha sido declarada Patrimonio de la Humanidad por la UNESCO.

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1: ¿Gente o gentes? Bueno, si hablamos de una persona en específico, persona, pues estamos hablando entonces de una persona, no de una gente. Una gente es un grupo de personas. Llegó mucha gente, había mucha gente en el evento. Estaba lleno de gente o un gentío, pero nunca gentes, porque gentes tiene que ver con personas. Entonces, si tú dices, llegué a la fiesta y había muchas gentes, estás diciendo o quieres decir que había muchas personas o muchas, no sé, muchos asistentes, muchos invitados, pero nunca dices gentes.
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2: Letras con Primitivo Olvera.
3: El amor entre la selección brasileña de fútbol del Mundial México 70 y los habitantes de la ciudad de Guadalajara marca la historia de un joven tapatío quien, tras perder a sus padres, emigra a Brasil para construir una vida. Tras años de escasa fortuna y un triple fracaso en el amor, encuentra su última oportunidad en una idea tan descabellada como desesperada. El montaje de una obra inspirada en el equipo verde-amarela de Pelé, Rivelino, Tostao y compañía es el proyecto que cambiaría su destino. Armado de ganas, recluta a un puñado de improvisados y encuentra a un dudoso empresario apodado El Tigre, quien financia una gira por el Bajío. Al llegar a México, la trama se descubre. El Tigre no es un empresario, la gira no existe. La obra es en realidad un mecanismo para lavar dinero sucio. La historia delirante se titula Al estilo Jalisco. Una lectura gozosa y gustosa, oportuna en temporada mundial.
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5: Las huellas de la lengua son únicas en cada persona, al igual que las huellas dactilares que usamos para identificarnos.

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1: La vasectomía es un método anticonceptivo seguro, eficaz y permanente para hombres que ya no desean tener hijos o que han decidido cerrar su etapa de paternidad. Consiste en un procedimiento médico sencillo de mínima invasión que bloquea el paso de los espermatozoides sin afectar la producción de hormonas ni la vida sexual. No altera la masculinidad, el deseo sexual ni el desempeño íntimo, ya que su función es exclusivamente anticonceptiva. Decidir realizarla implica responsabilidad compartida en la planificación familiar y una reflexión con sobre el proyecto de vida en pareja. Informarse adecuadamente sobre el procedimiento, sus beneficios y posibles dudas es fundamental para tomar una decisión segura. El diálogo abierto entre ambos miembros de la pareja fortalece la confianza, el respeto mutuo y el bienestar emocional, permitiendo decisiones más libres y responsables. Sígueme en todas mis redes sociales como Gina Ibarra y Obajo TV.
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2: Los Royals y el Mundial. No solo la afición, sino que los Royals también participan en la fiesta del balompié cada cuatro años. En 1966, la reina Isabel II entregó el trofeo a Inglaterra en Wembley tras su histórica victoria. En Qatar 2022, el rey Felipe VI de España viajó a Doha para apoyar a su selección de la Roja. Además de aparecer en el video de la presentación de la selección española, el rey vendrá a apoyarlos a un partido en Guadalajara. El rey Harald de Noruega, sus 89 años, fue quien presentó en un mod vikingo a la selección de fútbol. Y hay más, se espera que el príncipe William, que es muy futbolero, y su hijo George, viajen a Estados Unidos para apoyar a su selección. Sí, ellos también se contagian de este ambiente mundialista y los veremos a todos gritando a su selección ¡gol! Los encuentros de hadas son historias reales.
0: 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Explorando la naturaleza.
3: Bosque de Arashiyama, Japón. Ubicado a las afueras de Kioto, este famoso bosque de bambú es un símbolo de la relación espiritual entre la cultura japonesa y la naturaleza. Aunque es más pequeño que otros bosques mencionados, su importancia cultural y estética es global. El sonido del viento meciendo las cañas de bambú es considerado por los visitantes como una experiencia meditativa única. Representa la gestión sostenible de los recursos y la belleza del orden natural en Asia.
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0: China abrirá el primer hotel del mundo atendido enteramente por robots. El hotel con servicios robóticos integrales abrirá sus puertas en la isla artificial occidental del enlace Shenzhen-Chongqing y será parte del megaproyecto de infraestructura en el área de la Gran Bahía de Hongdong, Hong Kong-Macao. Los servicios, desde la recepción de huéspedes, la asistencia con el equipaje hasta el servicio de habitaciones, serán brindados por robots desarrollados por la empresa china Pudu Robotics. El proyecto, desarrollado en una alianza estratégica con la empresa Shenzhen Cultural Tourism Industry Development, también ofrecerá servicios de entrega de alimentos y limpieza a cargo de robots que incluso se encargarán de las patrullas de seguridad. El hotel contará con 44 habitaciones de alta gama, restaurante y un gimnasio que funcionarán bajo un sistema de servicios inteligentes de circuito cerrado. Informó Aide Rivera. 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
2: Estas son las Stevie Bites con Stevie de TV. Amos del Universo quiere convertir a He-Man en la próxima gran saga épica de fantasía. La historia sigue a Adam, un joven criado en la Tierra, quien en realidad es el heredero perdido del planeta Eternia. Cuando encuentra la espada del poder, debe enfrentar a Skeletor, interpretado por Jared Leto, un villano que domina el universo entre magia oscura y monstruos. Con Nicolas Galanzi como He-Man y en la dirección Travis Knight, la película mezcla ciencia ficción con fantasía ochentera y una buena dosis de esa locura que hizo famosa la caricatura. Para todos los cuarentones que crecieron gritando frente a la televisión, esto es un regalo directo a la infancia. Porque si una película sobre un príncipe musculoso que levanta una espada mágica para pelear contra un esqueleto azul no te parece absurda, ridícula y divertidísima, es porque ya no tienes la magia. Amos del Universo ya está disponible en los cines de todo el país.

Electric Feel fue uno de estos sencillos muy exitosos con el debut de MGMT en 2007. La canción ha sido sampleada, versionada y bailada hasta el cansancio por su energía única.

0: Electric Feel, MGMT en sonido Brown.
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0: China abrirá el primer hotel del mundo atendido enteramente por robots. El hotel con servicios robóticos integrales abrirá sus puertas en la isla artificial occidental del enlace Shenzhen-Chongqing y será parte del megaproyecto de infraestructura en el área de la Gran Bahía de Hongdong, Hong Kong-Macao. Los servicios, desde la recepción de huéspedes, la asistencia con el equipaje hasta el servicio de habitaciones, serán brindados por robots desarrollados por la empresa china Pudu Robotics. El proyecto desarrollado en una alianza estratégica con la empresa Shenzhen Cultural Tourism Industry Development también ofrecerá servicios de entrega de alimentos y limpieza a cargo de robots que incluso se encargarán de las patrullas de seguridad. El hotel contará con 44 habitaciones de alta gama, restaurante y un gimnasio que funcionarán bajo un sistema de servicios inteligentes de circuito cerrado. Informó Aide Rivera. 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
2: Estas son las Stevie Bites con Stevie de TV. Amos del Universo quiere convertir a He-Man en la próxima gran saga épica de fantasía. La historia sigue a Adam, un joven criado en la Tierra quien en realidad es el heredero perdido del planeta Eternia. Cuando encuentra la espada del poder, debe enfrentar a Skeletor, interpretado por Jared Leto, un villano que domina el universo entre magia oscura y monstruos. Con Nicolas Galanzi como He-Man y en la dirección Travis Knight, la película mezcla ciencia ficción con fantasía ochentera y una buena dosis de esa locura que hizo famosa la caricatura. Para todos los cuarentones que crecieron gritando frente a la televisión, esto es un regalo directo a la infancia. Porque si una película sobre un príncipe musculoso que levanta una espada mágica para pelear contra un esqueleto azul no te parece absurda, ridícula y divertidísima, es porque ya no tienes la magia. Amos del Universo ya está disponible en los cines de todo el país.

Electric Feel fue uno de estos sencillos muy exitosos con el debut de MGMT en 2007. La canción ha sido sampleada, versionada y bailada hasta el cansancio por su energía única.

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6: Lionsgate confirmó que una secuela de Michael ya está en desarrollo. Adam Fogelson adelantó que la nueva película sobre Michael Jackson podría romper el orden cronológico tradicional para explorar distintas etapas de su vida y catálogo musical, porque algunas leyendas no pueden contarse en línea recta.
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6: Cyndi Lauper, Through Colors.

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3: En plena ciudad de Colima, el majestuoso Palacio Federal destaca por su arquitectura neoclásica. El terreno de este inmueble fue un cementerio, después una finca y una botica. Pero fue hasta 1908 cuando el entonces presidente municipal Blas Ruiz Díaz y un propietario del inmueble construyó ahí su casa. Sin embargo, desde 1928, el edificio estuvo en pugna por diferencias políticas, por lo que el gobierno estatal lo confiscó. Su interior está adornado con pinturas y murales de artistas como Mercedes Zamora o Antonio Cedeño, entre otros.
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3: El cuello de la jirafa tiene solo 7 vértebras, el mismo número que posee el cuello de un ser humano.
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4: La Fundación Instituto Natura México afirmó que el Mundial de Fútbol podría causar que aumenten las agresiones domésticas en el país. La organización precisó que ciertos factores como el consumo de alcohol y los sentimientos exacerbados por el fútbol lo pueden causar. Autoridades de Nueva York reportaron el apuñalamiento de 5 personas en la estación de tren Penn. Elementos policíacos detuvieron al sospechoso y se encuentra bajo custodia por el delito de lesiones en contra de terceros. Por la visita del Papa León XIV a la Plaza de Cibeles y la calle de Alcalá en la ciudad de Madrid, España, al menos 1.5 millones de creyentes asistieron a la ceremonia del pontífice. El líder de la Iglesia Católica llevó a cabo la procesión de Corpus Christi. 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

tal? Muy buenos días, un gusto estar con ustedes este lunes 8 de junio. Los saludamos con el gusto de todas las mañanas, pues con el prácticamente ya con todas las actas computadas, 99% las actas contadas. El PRI ganó los 16 distritos electorales que se disputaron ayer en las elecciones de Congreso en Coahuila. Obtuvo 55% de los votos, más del doble que la Alianza Morena PT. El PAN, el Partido Verde y Movimiento Ciudadano difícilmente rondan el 2% de los votos. Morena denuncia que se compraron votos, denuncia irregularidades. Lo cierto es que ayer en Coahuila, tal como ocurrió hace 3 años, el PRI ganó los 16 distritos. Hace 3 años lo hizo en alianza con el PAN, esta vez lo hace solo. Vamos a tener la información y desde luego vamos a estar en Coahuila. El gobierno federal debe recapacitar y voltear a ver a sus profesores. Que quede claro que seguimos saliendo a la calle con nuestras consignas. Esto lo dijo la secretaria general de la sección 22 de la CENTE en Oaxaca, Jenny Araceli Pérez, en la Asamblea Nacional esta madrugada. El secretario general de la CENTE en Zacatecas, Marcelino Rodarte, aseguró que el enojo sigue y así por el estilo, la CENTE anuncia hoy diversas movilizaciones en la Ciudad de México, se manifestarán en Reforma y también anuncian que protestarán frente a televisoras. 106 personas fueron asesinadas en el país durante el fin de semana, de acuerdo con las cifras preliminares. Sinaloa con 12 homicidios dolosos, Guanajuato con 11, registraron los números más altos. De acuerdo con el seguimiento de 6 meses que hicimos al trabajo de rehabilitación de canchas de fútbol prometido por el gobierno, solo 1.200 canchas o alrededor de 1.200 canchas cumplen plenamente con la rehabilitación prometida. El gobierno habla de 4.000 o habló en algún momento de 4.200 canchas. De acuerdo con Por la Mañana, plenamente rehabilitadas solo serían 1.200 canchas. Vamos a tener la información completa en unos momentos. Por cierto, sigue a la baja la proyección de visitantes por el arranque del Mundial. Ya los especialistas están manejando un arribo de cerca de 40.000 visitantes a la ciudad por cada uno de los 5 juegos. Esto dejaría pues la cifra total de visitantes en 100.000 en casi 4 semanas, en un mes. Nada más para poner

un ejemplo, con la Fórmula 1 llegaron o llegan alrededor de 70 mil visitantes. Parte de lo que tendremos hoy, el dólar interbancario, por cierto, se está vendiendo en 17 pesos con 42 centavos. Esto es parte de lo que tendremos hoy, más entrevistas, más lo que se vaya acumulando. Quédese con nosotros, estamos por la mañana, hacemos una pausa y al regresar con todo esto, comenzamos.

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2: Coahuila, una entidad con 16 distritos electorales, participó, y esto es interesante, participó el número cerrado, 51% del padrón, digamos, para nuestros números, y más tratándose de una elección de diputados locales, es un porcentaje alto, y el resultado es clarísimo. En números cerrados, el PRI obtuvo 55% de los votos, ganó los 16 distritos. Y además los ganó por dos dígitos de diferencia cada uno de ellos. PRI, 55% de los votos. Morena, 26%. O sea, el PRI le estaría ganando por más de 2-1 a Morena. Y luego un partido local, Nuevas Ideas, obtuvo 5.8, digamos, 6% de los votos. Y desastre para los otros tres partidos que contendieron, ¿eh? El Partido Verde, 2.6%, el PAN 2.1% y Movimiento Ciudadano 1.9%. Alejandro Moreno, presidente nacional del PRI, hace tres años ganaron, en esta misma elección ganaron los 16 distritos en alianza con el PAN, ayer los ganaron como PRI solo. Buen día, Alejandro.
3: Buenos días, Ciro. Buenos días, Manuel.
4: Alejandro,
3: muy,
4: buen día.
3: Muy contento de este extraordinario resultado, Ciro, porque no solo es el mensaje de que el PRI está firme, el PRI es un gran gobierno de resultados en el estado de Coahuila, en seguridad, en economía, en empleo, Ciro, sino el mensaje es muy importante. Las y los ciudadanos dijeron: no queremos gobiernos vinculados al crimen organizado, a la narcopolítica en las elecciones. Y salieron a votar de manera decidida a favor nuestro y mandó un mensaje contundente. Ganamos más de 2-1, Ciro, los 16 distritos electorales locales, y manda mensajes importantes, como te digo. El PRI tiene fuerza, fortaleza, experiencia, capacidad cuando hay buenos gobiernos, pero como bien señalaste, Ciro, en el 2023 fuimos en una coalición PAN-PRI-PRD. Ganamos los 16 distritos locales y la composición local después de la elección le dio representación plurinominal y de distritos de mayoría tanto al PRI, al PAN, como en ese entonces al PRD. Hoy la dirigencia nacional del PAN decidió, equivocadamente, como lo hemos dicho, no ir en coalición en una elección muy importante donde Acción Nacional tenía 5 diputados locales, Ciro. Hoy tiene 0 diputados locales y perdió el registro. Movimiento Ciudadano perdió el registro en el estado de Coahuila. Entonces, lo que ha venido insistiendo el PRI, lo que he venido insistiendo yo, Este es un mensaje contundente para ganarle a Morena, un mensaje de ir todos juntos en un gran bloque opositor. Si vamos juntos en un gran bloque opositor, vamos a ganar, porque el PRI está pensando en México, Alejandro Moreno está pensando en México, Ciro, y el mensaje es poderosísimo a nivel nacional. No solo se le puede ganar, ya le ganamos a Morena, le pusimos una paliza a Morena, y por ello están viendo cómo descalifican la elección, Ciro. La elección fue en paz, fue en tranquilidad, fue transparente, hubo una gran participación, más del 50% de la elección, y hay un gran gobierno en el estado de Coahuila que encabeza Manolo Jiménez, que es un gobernador serio, un gobernador que trabaja, un gobernador que ha resuelto los temas de seguridad, de economía, de salud, de empleo, y ese es el reflejo. La gente quiere resultados, y ha demostrado el PRI que estamos firmes y que ganamos solos en la competencia electoral. Por ello lo he insistido mucho contigo, Ciro. Nosotros en el PRI jamás pensamos en un cálculo político electoral para crecer como partido. Por eso hemos sido los mayores impulsores de una coalición para que juntos todos los partidos de oposición, el PRI, el PAN y Movimiento Ciudadano, sumados a nivel nacional, está claro que le vamos a ganar el Congreso a Morena y vamos a generar un equilibrio. Aquí la pregunta es, con estos resultados, aún así, ¿insistirán en dividir el voto para que Morena pueda ganar las elecciones?
2: Es solo un estado,
3: es
2: Alejandro. Es solo un estado.
3: Sí.
2: Es solo un estado.
3: Sin
2: un
3: duda.
2: Estado que además el PRI ha venido ganando, bueno, ganó en el 16, en el 23, lo ganaron en el 23.
3: Sí,
2: en el 24 ganó Claudia Sheinbaum, tuvo más votos. Pero es solo un estado, es Coahuila, Alejandro. No le quiero quitar valor, pero es un solo estado.
3: Pero no, pero hay un tema, si tú divides el voto en los demás estados, Ciro, como lo he dicho en los resultados electorales, porque los resultados electorales y los votos son los votos. Si vamos separados, vamos a perder todos los estados. Pero hoy lo importante es que el PRI ganó, el PRI barrió, le ganamos a Morena de manera contundente, y este es un mensaje claro. La gente no va a apoyar a Morena cuando ha quedado claro que tiene un pacto con el crimen organizado. Y Morena hoy dejó no solo confirmado que la bienvenida que se le dio a su dirigencia nacional fue un 16-0 contundente en Coahuila.
2: Dice la dirigencia nacional, la dirigente nacional Ariadna Montiel, que desde luego van a impugnar la elección porque todos los votos, así dijo ayer, todos los votos, todos, cada uno de los votos del PRI fueron comprados, Alejandro.
3: A ver, está claro, Morena no sabe perder, por eso es importante el mensaje, Ciro. Si no reconocen una elección local donde les ganamos más de 2-1, donde les ganamos todas las casillas en el estado de Coahuila, donde los resultados son contundentes y no reconocen la elección y van a impugnar la elección, ¿tú crees que van a querer reconocer la elección del 2027 cuando les ganemos el Congreso? Esta elección, Ciro, no se va a ganar ni con discursos suavecitos ni con buenas intenciones en la autoridad electoral. Tenemos que tener carácter, firmeza, determinación para ganarle a Morena. Ellos no reconocen nunca cuando no ganan. Es patético verlos que a pesar de todo el instrumento nacional, los programas sociales, la Guardia Nacional y su pacto con el crimen organizado, a pesar de todo eso, les ganamos en Coahuila, porque hay un buen gobierno, porque hay eficacia, y eso es lo que quiere la gente, Ciro. No quieren ellos que se vea que si hacemos un gran frente y vamos juntos, vamos a ganar, pero el PRI ya lo demostró, Ciro. Estamos listos para competir en todo el país, en los 300 distritos electorales federales, pero aquí es la pregunta que he platicado muchas veces contigo. ¿Será inteligente, y esperaremos la decisión, será inteligente ir separados en Chihuahua? ¿Será inteligente ir separados en Aguascalientes? O sea, en Chihuahua, que hay una persecución clara contra la gobernadora, lo inteligente y la decisión de Acción Nacional será ir con un candidato de Acción Nacional, por un lado, uno de MC y uno del PRI, ir separados para que se pierda ese estado, Ciro. Hay que pensar en el país, es de la mayor envergadura e interés nacional que trabajemos juntos, porque no hay que pensar en el partido o en un partido político, hay que pensar en México, y eso es lo que estamos haciendo en el PRI, pensar en México. Hoy es un extraordinario resultado porque quedó claro que el PRI cuando se trabaja en equipo y cuando vamos todos trabajando el territorio y hay un buen gobierno, la gente vota por los buenos resultados. Por eso es muy importante, Ciro, lo que ocurrió. Esta elección la vio todo México, Ciro. Todos los ojos de los ciudadanos que participan en las elecciones están viendo este gran resultado que fue el estado de Coahuila, donde se le ganó contundentemente a Morena. No hay nada que impugnar, no hubo nada, no hubo incidentes. Aquí estuvimos en la elección, aquí estamos, una elección en paz, tranquila, una elección donde la gente participó copiosamente y donde el PRI ganó de manera contundente.
2: Muy bien, pues vamos a ver qué respuesta da el PAN a estos resultados, vamos a ver qué dice Movimiento Ciudadano, y pues muchas gracias. Entonces, después de esta victoria arrasadora, porque ayer arrasaron con Morena, refrendas tu llamado a buscar una alianza para la siguiente parada. Ya no hay más, electoralmente 27. Ya no hay más que el primer domingo de junio del 2027.
3: Refrendas. Tú lo dijiste muy bien, llamado. Ciro, tú lo dijiste muy bien y lo quiero destacar. Aquí el interés es el país. Has tenido tus editoriales importantes que vemos y leemos, pero la reflexión que hiciste hace dos días es fundamental. ¿Quién está pensando en México? ¿Quién está pensando en que se respete la democracia? Hoy los partidos políticos, más allá de un cálculo electoral, tenemos que pensar en los resultados que verdaderamente le pongan un alto a Morena, Ciro. Bueno. Y hoy contundentemente se demostró, y por ello imagínate nada más que los partidos analicen sus resultados y nosotros estamos contentos, un gran gobierno en Coahuila, bueno. Resultados, Manolo Jiménez comprometido, así que muy bien.
2: Gracias,
3: te agradezco el tiempo.
2: Gracias Alejandro Moreno, presidente del PRI. Gracias, buen día. A ver, vamos, hacemos una pausa.
4: Sí,
2: regresamos con Coahuila, sí. Los maestros que van a hacer hoy. El Mundial que empieza en 72 horas.
4: Ya en 3 días y el jueves.
2: Un poquito más, ¿no? Como en 80 horas, más o menos, falta para la inauguración. Vamos a pausa, son las 7:20, volvemos.
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16: 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Valerie. Amy Winehouse. 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Treasure, Bruno Mars. Ligera, se queda. 2. Put Your Records On, Corinne Bailey Ray. Fluye sola. 1. Lovely Day, Bill Withers. 40 años este 2026. Doctor and the Medics, Spirit in the Sky.

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2: 7:24, se fue el fin de semana y no hubo un acuerdo con los maestros, Manuel.
3: No, Ciro, no solo no hubo un acuerdo, yo te diría, no hubo ni actividad. Sí, un comunicado, creo que es del sábado, un comunicado de parte de la Secretaría de Educación Pública, de parte de la Secretaría de Gobernación, ahí incorporada a la dirección del ISSSTE, pues sustancialmente haciendo un recuento de lo que a los maestros se les ha ofrecido, incluida esa especie de afore, ¿no?, que se les ha planteado, a la desaparición de Lucicam, etcétera. Y por ahí, al final de un comunicado, pues más o menos detallado y largo, una especie como de petición de parte de la Secretaría de Gobernación diciéndole: regresen a sus estados. Ya, o sea, no hay motivo para esta protesta.
2: Pero pues no.
3: Regresen a sus estados. Eso no ha pasado, Ciro. No ha pasado, que lo que pasó este fin de semana, por lo que hemos estado registrando, es que algunos maestros dejaron el lugar. Otros maestros llegaron y pues por ahí lo que nos hemos dado cuenta es que también integrantes de los padres de normalistas de Ayotzinapa van a llegar para reforzar los bloqueos.
2: Por lo pronto, en la madrugada, la líder de la sección 22 de la CENTE, Jenny Araceli Pérez, dijo que el gobierno federal debe recapacitar y voltear a ver a sus profesores, que quede claro que seguiremos saliendo a la calle con nuestras consignas. Lourdes, estás en Tacuba y República de Brasil. Buen día, Lourdes Murguía.
4: Hola, Ciro, buenos días, Manuel. Así es, no ha pasado el retiro de los maestros de aquí del campamento en los alrededores del Zócalo de la Ciudad de México y parece, pues, que no va a pasar, Ciro, ya lo decías, esto que comentaban los secretarios generales de la coordinadora en la asamblea esta madrugada, y ellos, pues, tienen programado hoy irse a manifestar a partir de las 10 de la mañana a diferentes televisoras aquí en la Ciudad de México, y también van a estar bloqueando Reforma y Bucareli. Aquí en el Zócalo, pues, continúa el plantón, Ciro. Los maestros decían, pues, que van a comenzar a moverse ya en unos minutos más. Nosotros estamos en Tacuba y República de Brasil, que es uno de, bueno, más bien, Ciro, el acceso al primer cuadro de la ciudad. Los policías, pues, cada vez se ponen, pues, más firmes, Ciro, y de hecho, pues, reiteran y reiteran que los únicos que pasan a este primer cuadro de la ciudad son los trabajadores de gobierno. Ni siquiera dejan entrar, por ejemplo, cuando nosotros, yo llegué aquí como a las 6:15 de la mañana, venía un reportero, decía que venía a la conferencia a la presidenta Sheinbaum y no lo dejaron entrar por este punto, sino lo mandaron a la parte de atrás por correo mayor. Así está la situación aquí en este primer cuadro de la ciudad, Ciro, y se ve complicado porque a las 10:15 de la mañana también los comerciantes establecidos están, pues, llamando a una protesta a Eje Central y la calle de Madero, donde inicia el campamento de los maestros para protestar por este plantón y todas las afectaciones, dicen ellos, que han tenido durante estos 11 días del plantón de la coordinadora. A las 3:30 de la tarde también está la conferencia, pues, para dar los detalles sobre este FanFest aquí en el Zócalo de la Ciudad de México. Será a las 3:30, Ciro, y el acceso para los medios de comunicación que vengan a cubrir esta conferencia de prensa es exactamente en este punto donde estamos, por Tacuba y República de Brasil. Esto, pues, en la tarde, Ciro, así es que, pues, para la gente que quiera llegar al Zócalo, la calle de Tacuba tiene acceso, pero solo de manera peatonal y sorteando las casas de campaña de los maestros de la CENTE. De hecho, aquí veíamos hace unos minutos en esta calle República de Brasil, que también es una de las calles que no tienen vallas para entrar al primer cuadro, pero pues sí tiene estas casas de campaña. Así es que, bueno, pues complicado, Ciro. El viernes nos decían por la mañana que estarían esperando el jueves unas 80,000 personas, entre 70,000 y 80,000 personas para que vengan al FanFest, pero pues se ve complicado porque tendrían que llegar de manera peatonal, por lo menos por estas calles, por Tacuba, por República de Brasil, caminando, sorteando, pues, el campamento de la coordinadora.
2: Bueno, regresamos al rato contigo, Lourdes. Gracias, Lourdes Murguía.
4: Gracias.
2: Tal como se quedaron las cosas el viernes.
3: Tal cual, Ciro. No se ha movido prácticamente nada. En un rato más, Ciro, esta tarde se va a inaugurar el FanFest ahí en el Zócalo de la Ciudad de México. Así que pues va a estar interesante ver
2: cuál es la...
3: Sí, la innovación, digamos, ahora sí que vayas adentro, ¿no? Vayas adentro. Pero bueno, ahí vamos a estar, el equipo de Por la Mañana, ahí va a estar como para ver cuáles van a ser las alternativas para que la gente entre, porque la gente empezará a llegar el jueves, ¿no? Los interesados en pasarla ahí, ¿no? 70,000, 80,000 personas.
2: El señor Bauer, el viernes Michelle Bauer, que esperaban entre, ¿qué dijo?
3: 70 y 80 mil personas.
2: Entre 70 y 80 mil personas. ¿Cómo invitas a 70, 80 mil personas? Van a ir sorteando los campamentos de la gente. A ver, repito, ¿la gente los va a dejar pasar? Es que basta con que... Basta con 400, 500 maestros que se pongan brazo con brazo y digan,
3: y ya no pasa,
2: ¿no?
3: nada.
2: Y nadie va a pasar. Y además, como el acceso al FanFest es gratuito.
3: Pues se supone que debe pasar cualquier persona, Ciro.
2: Oh, ahí te va la otra. Pues como es gratuito, buena parte de los lugares del FanFest lo pueden ocupar los maestros de la CENTE. ¿Por qué no?
3: Pues ¿no? va a estar interesante ver cómo... me imagino la publicidad de la Ciudad de México trataría de definir ¿De quién qué? Es maestro y quién es no.
2: ¿Y cómo usted que es maestro no puede entrar a ver el fútbol?
3: Es correcto. No, para que no
2: se... Los maestros sí tienen el derecho, sí, cortesía de los sucesivos gobiernos mexicanos, desde los años 70 hasta el día de hoy. Ellos sí tienen derecho a bloquear y a decir, aquí no pasa.
3: Claro.
2: Pero la policía, ¿cómo va a decir? ¿Usted tiene pinta de maestro, no entra al FanFest?
3: Sí,
2: pues no.
3: Muy interesante, sí.
2: Entonces, ¿qué va a pasar con el FanFest del Zócalo? Y creo que la pregunta central esta semana es la que nos hacíamos hace dos semanas. ¿Lo que estamos viendo con la CENTE es el inicio o es el momento más alto de sus protestas? El momento más alto de esta protesta previo al Mundial, ¿ya la vimos? La vimos el lunes pasado cuando tiraron estas esculturas, estos monumentos en Paseo de la Reforma. Lo vimos cuando se vio en Guerrero con las unas destrucciones más que hicieron. O es apenas el comienzo. Y no tenemos hoy ni idea de lo que la CENTE piensa hacer para llamar la atención, obstaculizando de la manera que lo puede hacer esta semana, obstaculizando el buen funcionamiento del Mundial de Fútbol. En esa duda estamos 72 horas antes. Y caben las dos posibilidades, ¿eh? Una radicalización de la CENTE como nunca la hemos visto, aprovechando el Mundial, o que también al estilo de la CENTE, al rato digan que su asamblea ya hay un acuerdo y que hay una mesa de negociación y que ya se van. Levantan su campamento y se van a ver el Mundial a sus respectivas comunidades. ¿Cuál de las dos?
3: Pues va a estar interesante verlo, Ciro. La verdad es que va a estar
2: el abanico,
3: verlo, ¿eh? El abanico de posibilidades abanico y lo abierto que está la idea, Ciro, de poder hacerlo, ¿no? Pero, pues, así que, perdón, lo comentábamos la semana pasada, Ciro, pero todo parece indicar que más bien depende de la gente, no depende del gobierno. Esa es la impresión que da, ¿no?
2: Pues no lo sé, ¿eh? Un gobierno que tiene los controles, el poder, la capacidad de negociación, la capacidad de gestión y debería tener también la capacidad de imponer el orden sin reprimir. Un gobierno tan poderoso como el actual, uno esperaría que hubiera alcanzado un acuerdo, ¿no? Hace meses con una gente a la que conocen de memoria. De memoria. Y que además está integrada por muchas personas que han sido compañeros de causa de este movimiento. Yo creo que la eficacia también debe ser una exigencia a los gobiernos, ¿no? Y no nada más le estamos echando ganas. Simple, ¿cómo le echa ganas el gobierno? Con millones y millones y millones de pesos que le pone en la mesa a la gente. Entonces, aquí estamos, vamos a ver qué deciden hoy los maestros. Hoy por lo pronto más bloqueos en Reforma. Dicen que van a ir a las televisoras. Vamos a ver qué es lo que hacen, vamos a ver cuántas personas llevan a las televisoras. Tienen, ¿qué decía Lourdes? A las 4:30, 5:30, ¿qué dijo? Bueno, en la tarde tienen su asamblea y probablemente hoy sea el último día de protestas de la CENTE. o el primero de una radicalización de protestas que ni siquiera estamos imaginando. No lo sabemos. Depende de ellos. Depende de ellos y el gobierno, pues, a la expectativa.
3: Haciendo un exhorto, si lo aquí dice, hacemos un exhorto a concluir esta protesta y no afectar más a las clases de niñas y niños que están próximos a concluir el ciclo escolar.
2: Además, ¿no? ¿Cuántos niños?
3: Y evitar también la afectación a trabajadores, visitantes y comerciantes del centro histórico.
2: Vamos a pausa, son las 7:35. Gracias por sus comentarios, muchos comentarios por el resultado electoral en Coahuila. Preguntan que qué dice el PAN, pues me imagino que...
3: Bueno, hasta el registro va a perder.
2: Pues sí, a nivel pero local. Van a decir que en Coahuila, pero que no, que con el PRI no, porque en otras partes del país sumarse con el PRI es perder votos. Es vamos a ver qué dicen también. Por lo pronto hacemos pausa, 7:35, volvemos.
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13: De acuerdo con cifras de la Secretaría de Economía, la inversión extranjera directa alcanzó su nivel más alto en el primer trimestre del año. La dependencia a cargo de Marcelo Ebrard detalló que se registraron $23,600 millones. La jefa de gobierno, Clara Brugada, inauguró el jardín flotante Tlalipan sobre la calzada de Tlalpan. Precisó que el proyecto recupera el espacio público integrando movilidad, cuidados, naturaleza, cultura y convivencia. La SEP suspendió clases en 6 regiones de Guerrero ante la reciente formación de la tormenta tropical Boris. La dependencia señaló que el fenómeno natural continúa bajo supervisión de la CONAGUA y Protección Civil. Informó Daniel Huelvanks. 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
14: Con Continuamos con Ciro Gómez Leyva por la mañana.

0: Buena la encuesta que trae hoy el financiero sobre...
1: Sí, señor.
0: Pues lo que ya habíamos comentado nosotros, no hay mucha emoción por el Mundial, ¿eh? Yo recuerdo, quizá yo era niño, cuando el Mundial de Fútbol de 1970, bueno, se hablaba, hablamos 5 meses del Mundial. Y no había, desde luego, estos sistemas de comunicación, difusión, promoción. Quizá porque era niño, quizá porque iba, creo que iba en sexto de primaria, algo así, pero estamos esperando el Mundial. Pero no quiero idealizar, mitificar el 70. El 86 había tantos problemas que tampoco creo que el Mundial, ¿no? Pero hubo grandes campañas masivas de televisión, de anuncios que fueron calentando el ambiente. Éramos otra sociedad también, no existían las redes sociales, había pocos medios de comunicación, pero creo que se sentía un cierto ambiente de Mundial. Esta vez no estoy seguro.
1: No, como lo hemos platicado, Ciro, pues sí, sí está presente, por ejemplo, en los anuncios de la televisión, que ahorita pues creo que no son suficientes como para pensar que hay un enorme ánimo.
0: Pero los anuncios de televisión lo que te venden es compra este paquete
1: para
0: que
1: veas
0: los partidos.
1: Sí, efectivamente, ¿no? Sí. O compra este producto o acompáñese en esta para la comida, en ese tipo de cosas, ¿no? La ropa, bueno, pues también la ropa para la ropa deportiva, etcétera, ¿no? Los balones. Y ya, Ciro.
0: Sí, porque yo me... Porque no hay una chiquitibum.
1: No hay.
0: No hay... Tú no habías nacido, pero me acuerdo que en los 70s todos los niños en la escuela había un anuncio de Viana. ¿Te acuerdas de la empresa?
1: De Viana y Compañía. De muebles, claro.
0: Viana y Compañía, el mejor en México, siempre se gana y aplaudían y en la clase todos repetíamos el anuncio. Eso no existió. Y a lo mejor van a decir que en redes sociales hay millones y millones de personas viendo. Puede ser. Pero que digas... Qué bárbaro, el país está a la expectativa del arranque del Mundial el jueves, no, en parte también porque es un país mucho más maduro y sabe que el Mundial son 5 juegos en 4 semanas en la Ciudad de México, 4 juegos en Monterrey y 4 juegos en Guadalajara también. Ese es el Mundial. La final, el gol de Maradona, el gol de Pelé, el juego del siglo, Italia-Alemania, todo eso se va a jugar en Los Ángeles, en Seattle, en Miami, en Nueva York, en Dallas,
1: sí, claro.
0: Por allá en Atlanta. Pero bueno, ¿qué dice el
1: dice, predomina el desinterés por el Mundial. Solo 35% dice tener confianza en la selección y ha estado preguntando constantemente mes a mes desde junio del año pasado. No crece mucho, quizá la mejor medición sea la que hicieron en mayo, porque es una encuesta telefónica nacional realizada a 800 adultos del 8 al 13 y al 20, del 21 al 25 de mayo. En el segundo jalón, Ciro, del 21 al 25 de mayo, el 43% de la gente considera que tiene o le interesa mucho o algo precisamente su interés
0: 43%.
1: Por el Mundial. 43% es, digamos, la mejor medición.
0: Y lo que más me llamó la atención de esta encuesta, saludos a Alejandro Moreno y su equipo, es el poco interés en páginas interiores de los jóvenes.
1: Ah, de los jóvenes.
0: De los jóvenes, también es muy baja. Vamos a revisar ahora con más detalle la encuesta, pero bueno, uno de los temas de... que ha llamado mucho la atención informativa ha sido la selección de Irán y su concentración en México, no en Estados Unidos. Ellos van a jugar 2 partidos en Los Ángeles y 1 en Seattle.
1: Sí.
0: Y a Estados Unidos les dijo, juegan y se van, ¿eh?
1: Pues juegan y se van.
0: Al estilo Fox.
1: Ese es
0: juegan y se van. Y además, nada de que llegan días antes, no, llegan el día del partido. No sé si eso contraviene las normas de la FIFA, pero bueno, problema de la FIFA y de Estados Unidos. Lo cierto es que la selección de Irán está desde ayer. Ayer llegó a Tijuana. ¿Y qué nos tienes con los iraníes en Tijuana? Qué gusto en saludarte, Rocío Galván. Buenos días. Fórmula
2: ¿Qué
0: Tijuana.
2: Tal? Buenos días. Buenos días, Ciro. Buenos días, Manuel.
1: Hola,
2: a su audiencia. A su equipo, pues sí, después de un vuelo de más de 13 horas desde Santiago de Compostela, España, la selección iraní arribó la madrugada del domingo a Tijuana, en donde está la sede de su campamento de concentración de cara a la Copa del Mundo. Viajó en un vuelo especial de la aerolínea Universal Sky con sede en Frankfurt, Alemania, y en su trayecto evitó sobrevolar el espacio aéreo estadounidense, por lo que dio un viraje rumbo a las Bahamas y, bueno, pues llegó aquí a Tijuana. Llegó al aeropuerto, los trasladaron a sus a lo que es el Marriott, aquí en Tijuana, donde tienen reservados dos pisos. Y justo ayer, unas horas después, ya fue su primer entrenamiento. El embajador de Irán en México había dado una conferencia el sábado, donde estuvimos presentes, a Volfasi Pasandidet.
0: Sí.
2: Dijo tres cosas, lo que tú acabas de señalar, Ciro, que juegas y te vas. O sea, la visa que les dieron a los 55 de 70 integrantes de la comitiva iraní, porque 15 personas no tuvieron visa, va a ser así, van a llegar, van a jugar, se van a regresar a Tijuana. Se le preguntó eso, qué les afectaba en su desempeño físico y todo eso. Dijo, pues, que bueno, ellos venían con la mejor disposición a dar lo mejor de ellos. Y bueno, pues también es una situación histórica. Bueno, antes de eso, comentarles que hay 100 elementos de la Guardia Nacional que están vigilando tanto la zona exterior del hotel como lo que es las instalaciones del hotel, que como ustedes saben del estadio, está apenas a dos cuadras del hotel. Y ahí, desde ayer, esta comitiva especial para cuidar a la selección iraní, en torno a que si podemos tener acceso a los entrenamientos y todo, dijo que eso lo reglamenta la FIFA, en torno a que si ahí va a haber un protocolo oficial de bienvenida a la selección iraní, ya se nos dijo que no, porque llegaron en la madrugada, empezaron a entrenar desde ayer, y bueno, pues su primer juego es el próximo lunes. Y también dijo el embajador de Irán en México, a Volfasi Pasandidet, que bueno, que pues ellos están en la mejor disposición de dar una demostración de que Irán quiere la paz, porque se le preguntó, porque es histórico que un país en guerra con Estados Unidos vaya a jugar justo dentro de los estadios de ese país. Entonces dijo él, pues, que allí está una demostración de que ellos quieren la paz. Y bueno, pues aquí estamos en Tijuana con la selección iraní, en una decisión, pues, como ustedes la conocen, de la FIFA, y todo lo que es el protocolo de traslado, seguridad, todo lo que tiene que ver con el acceso a las instalaciones deportivas y todo eso, pues lo reglamenta la FIFA, y pues definitivamente creo que no va a ser posible ni en los entrenamientos ni en ningún otro tipo de circunstancia. Ellos van a vivir aquí pues lo que se desarrolla en estos juegos, y pues de alguna manera sí es muy notoria la escena de seguridad, Ciro, Manuel, porque pues es el Boulevard Agua Caliente, que ustedes saben que es una de las realidades más importantes de Tijuana.
0: Bueno, oye, ¿y están entrenaron en el Estadio de los Xolos?
2: Sí,
0: pero el Estadio de los Xolos, si no mal recuerdo, a ver, actualízame, ¿tiene pasto sintético o ya no?
2: No, fíjate que eso se le preguntó también a las personas que estuvieron en la rueda de prensa del sábado, y dijeron que no, que van a jugar en el estadio ya con pasto natural. Y que pues eso fue, se decidió, y ahí es donde van a entrenar.
0: No, pero el entrenamiento, la superficie del Estadio de los Xolos, ¿es pasto natural o es pasto sintético?
2: Según lo que nos dijeron el sábado, es natural, ya, Ciro.
0: ¿El de los Xolos?
2: Entonces ahí, sí, y ahí es ahí donde van a entrenar, ellos.
1: No sé, vamos a checarlo con la empresa,
0: sí,
1: pero...
0: porque históricamente el Estadio de los Xolos, además se quejaban mucho los equipos de la
2: del
0: Liga.
2: Pasto sintético, sí. Sí, sí, de hecho se le preguntó, fíjate, en forma directa a la que es la jefa de Relaciones Públicas de Xolos, y ella dijo que la decisión de los entrenadores y de la selección iraní era que iban a entrenar en pasto natural. Pero esta pregunta que me hace, se dijo, ¿van a entrenar en las instalaciones donde hay pasto natural?
0: Ah, pues sí.
2: Entonces, eso fue lo que dijo, que precisó en la rueda de prensa.
0: Ah, es que parece que hay instalaciones alternas de Xolos. Y que es ahí donde
1: nos están diciendo. Van a usar. No,
0: en el estadio caliente se llama, ¿no?
2: Sí, exactamente, el estadio caliente.
0: Entonces deben tener una cancha ahí adyacente. En fin, a ver si precisamos ese dato. Pero bueno, ya hasta Irán. ¿Nos repites el número de guardias nacionales que lo están?
2: 100 guardias nacionales. Y de este contingente de 70 iraníes, solamente 55 obtuvieron visa. Los otros 15 van a permanecer aquí en Tijuana. Y bueno, Ciro, un dato muy relevante. La comunidad iraní más importante en Estados Unidos está en La Jolla, California.
0: Ah, mira.
2: Y además, es la comunidad migrante en Estados Unidos que tiene el mayor poder económico dentro de es muy interesante.
0: Interesante, no sabíamos ese dato. Muchas gracias, Rocío.
2: Hasta luego, que estén bien. Oh, otro dato interesante, sí, sí. El estadio está a un lado del aeropuerto. O sea, ellos van a llegar y va a estar el estadio allí, ahora sí que enseguida, en Los Ángeles.
0: Sí, pero bueno, supongo que después de jugar contra Nueva Zelanda regresarán a dormir.
3: Supongo.
0: Aunque, pues sí. Quién sabe, luego ya ves con las nuevas dinámicas deportivas, quién sabe qué hagan. Bueno, muchas gracias, gracias Rocío Galván.
2: Hasta luego, que estén muy bien.
0: Pregunta a los amigos del fútbol y a los amigos de la FIFA, que por cierto están en Palacio Nacional, ahora nos platica Sofía, es las normas del fútbol internacional, sea CONCACAF, UEFA y obviamente FIFA, no marcan que los equipos deben estar en la sede 24 horas antes del inicio.
1: Entiendo que no, Ciro.
0: Y te entiendo que sí.
1: Entiendo que no, porque escuchaba yo, ahora sí que estaba yo escuchando ESPN Radio Fórmula el viernes, hablaban de esos casos cuando los equipos, por cuestiones de altura,
0: sí, sí,
1: llegaban incluso el día del juego a la sede.
0: ¿Ah,
1: porque
0: sí?
1: Así les convenía, ¿no? Entonces, por eso yo pues, pienso que no, Ciro. Pero lo checamos,
0: yo pensaba que sí. Quizá en otros deportes, sí, pero en el fútbol no. Porque si ese es el caso, no dejar a Irán que duerma, por ejemplo. Puedes decir, bueno, Los Ángeles es un vuelo corto, pero Seattle, Tijuana, Seattle, a ver, ayúdenme ahí en la redacción, son, ¿qué serán? ¿Dos horas y media?
1: Unas tres horas, sí, yo creo que sí.
0: Es toda la costa del Pacífico, es todo el litoral de Estados Unidos, todo.
1: Toda la costa oeste, correcto.
0: No. Del Pacífico no está fácil, ¿eh? No. No es un vuelo corto. Juegas y órale, regrésate. Y la siguiente pregunta: si Irán pasa a la siguiente ronda y le toca jugar en Nueva York, ¿cómo le van a hacer? Porque un Tijuana a Nueva York son 5 horas o 6.
1: Como 7 horas, si no.
0: Ponle 6.
1: Sí, es un vuelo largo, 7 horas, sí.
0: O Tijuana a Miami.
1: Que por ahí deben andar.
0: Sí. Bueno. Sofía, buen día.
4: Buen día, Ciro. Y en Palacio Nacional también están hablando de fútbol, porque durante todo este mundial, la presidenta, o lo previo al mundial, muchas de las cosas que ha dicho la presidenta, o una de las cosas que ha dicho mucho, es que le gustaría o que los clubes de fútbol deberían tener como más impulso a los jóvenes, que todos deberían tener escuelas de fútbol, darle más impulso a los niños, y hoy en Palacio Nacional están los dueños de varios, no casi todos los equipos mexicanos de la liga. No, dice la presidenta, la Federación Mexicana le entró al reto, y hoy está Emilio Azcárraga del América, está Alejandro Iraragorri de Santos, sí. Están de Chivas, están de Pumas, están representantes. Y
0: para decirle que sí a la presidenta.
4: Para decirle que sí van a abrir escuelas.
0: Eso es como de, con todo respeto y con todo cariño a muchos de los dueños, fuerte abrazo al querido Emilio y a varios más. Pues eso es como de la película de la ley de Herodes, ¿no? Otra vez. De, ¿cómo se llamaba la película de Luis Estrada? Saludos a Luis. Hecho en México, viva México, viva México. O sea, la presidenta manda llamar a los dueños sí, tres días antes del inicio y les dice, ¿verdad que todos se van a comprometer a trabajar con fuerzas básicas? Y ahí van todos los dueños a Palacio Nacional a decirle, claro que sí, presidenta. Pues, presidenta, llevan 50 años diciendo eso, hombre. Pero bueno, hoy los junta y ahí van todos a decir, claro, claro que sí, ojalá. Hacemos a un lado al América, a los Pumas, a las Chivas, en primerísimo lugar a las Chivas, que trabajan muy bien sus fuerzas básicas, quizá al Cruz Azul. Y párale, ¿eh? Luego hay equipos, el Atlas, el Toluca, que más o menos ya hay equipos a los que les vale. Pero ahí están todos, los mandó llamar la presidenta, ¿para qué? Para que le digan que sí a la presidenta. Ya luego, ¿cómo le vas a dar seguimiento? ¿Qué vas a hacer si el Santos, que por cierto, el señor
1: Iraragorri.
0: Iraragorri no estaba en problemas, no lo estaba persiguiendo alguna autoridad?
4: Sí, tenía, pero
0: ya resolvió sus problemas.
4: Sí, ya.
1: Por ahí recuerdo que tiene por ella un amparo, ¿no? Una cosa así, si mal no recuerdo.
0: Y con amparo llegas a Palacio Nacional.
1: O un término de de conflicto, Ciro. Por ahí, sí, por ahí hace bueno, poco se informó del tema.
0: ¿Qué le vas a hacer a él? Si, ¿cómo van a medir? Ya vimos que la autoridad es incapaz, y ahora lo vamos a ver después de las 8, de diseñar o de trazar un plan maestro para rehabilitar 4,000 canchas. Un trabajo que finalmente con voluntad, organización y recursos era muy sencillo y muy lucidor. Hubiera sido el gran lucimiento del gobierno para el Mundial. No lo pudieron hacer. ¿Cómo le van a dar seguimiento? ¿Cuál va a ser la metodología de seguimiento para saber qué es lo que prometen que los equipos van a...?
4: Un modelo para el desarrollo integral del futbolista mexicano que inicie desde los 5 a los 12 años.
0: Un modelo, párate ahí, por favor. Un modelo integral para el desarrollo del futbolista mexicano. ¿Y cómo lo va a medir el gobierno mexicano, las autoridades, la Federación Mexicana de Fútbol? La Federación, si la dejaran trabajar con Mikel Arriola, ahí lo podría hacer. Que es serio. El problema es que Mikel Arriola pues, no puede llegar y decirle a los dueños de los equipos, hazlo o te suspendo, ¿no? Pero bueno, un poco de show en Palacio Nacional.
4: Sí, y están pues todos los equipos de la Liga Mexicana con sus dueños o algún representante.
0: Y todos diciendo, claro que sí, lo vamos a hacer. Anota la fecha y dentro de un año preguntamos, pues, ¿cómo va el qué? ¿El modelo qué?
4: El modelo...
0: ¿Integral?
4: ¿Social?
0: Bueno, ese modelo de desarrollo de jóvenes.
4: Desarrollo integral.
0: Volvemos.

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1: El gobierno federal debe recapacitar y voltear a ver a sus profesores, que quede claro que seguiremos saliendo a la calle con nuestras consignas, aseguró la secretaria general de la sección 22 de la CENTE en Oaxaca, Jenny Araceli Pérez, durante su asamblea nacional esta madrugada. Hoy los maestros estarán manifestando en Reforma y durante el día protestarán en Televisa, el canal 6 de Multimedios de Televisión y TV Azteca. 106 personas fueron asesinadas en México durante el fin de semana, de acuerdo con cifras preliminares publicadas esta madrugada por la Secretaría de Seguridad y Protección Ciudadana. Los estados más violentos entre viernes y domingo fueron Sinaloa, donde se registraron 2 homicidios dolosos, y Guanajuato, donde las autoridades reportaron 11 asesinatos. Y en estos momentos, el dólar interbancario se cotiza en 17 pesos con 44 centavos.
2: Manuel. Bueno, publica el expresidente Vicente Fox, a propósito precisamente del triunfo del PRI en Coahuila. Felicidades, PRI Nacional, como en los viejos tiempos, dice Vicente Fox. Me da mucho gusto verlos renacer con tanta fuerza. Ahora sí, como el ave fénix. Que sea para bien de México, de nuestra democracia, de la libertad y de la transparencia.
3: ¿Es ironía o qué es eso?
2: No, parece indicar que es, oye, un mensaje de para bien.
3: ¿Y,
2: ¿sí?
3: ¿Y la gente del PAN?
2: No, la gente del PAN y la publicó gente de un MC, comunicado, la gente Ciro, de MC. Ahí anoche, Ciro, ¿no? La gente del PAN publicó un comunicado y pues que van a redoblar esfuerzos y ya.
3: ¿Y MC? Claro, no, MC no podrá decir no participamos en el 2023 en las elecciones del Estado de México, cero votos,
2: sí.
3: Y obtuvimos 11% más o menos en la elección federal al año siguiente. Digamos, ellos tendrían esa ruta de salida. Y lo de Fox, pues no sé si es ironía o no. Es una, se podrá decir que es una elección de alcance limitado, una elección regional, pero pues ayer fue el día del PRI. El PRI tendrá capacidad para ganar fuera de Coahuila, no lo sabemos. Y para todos aquellos que hablaban del requiem, de la democracia, que ya no era posible nada, ayer Morena no solo fue derrotada, fue arrasada en un estado del país, en una elección de Congreso. Le ganaron los 16 distritos en juego, 16, y ¿no? Todos por 2 dígitos. Y en la votación general le ganaron 2-1. Vamos a pausa, 8:05, volvemos.
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10: Ocho con nueve, siguen los dueños de los equipos de fútbol en Palacio Nacional. Qué bueno, los mandó a llamar la presidenta para comprometerlos a que hagan algo que algunos de ellos han hecho y muy bien durante años y muchos otros no, que es impulsar el fútbol desde la niñez, tener escuelas de fútbol, verdaderos centros de capacitación, semilleros de jugadores. Para eso, obviamente los dueños acuden ahí y le dicen que sí a la presidenta. Ya que lo hagan es otra historia, ¿no? En fin, buen proyecto, buena intención. Ojalá algún día digamos si todo empezó un... ¿qué es hoy? 8 un 8 de junio del 2000. ¿Te acuerdas, Manuel? Uh-huh. Aquel 8 de junio del 2026, cuando la presidenta juntó a los dueños. A partir de ese momento cambió la historia del... el fútbol en México, verdaderamente, empezaron a surgir por todos lados escuelas de fútbol, etcétera. Pero no hay ningún motivo para ser optimistas, porque la última vez que se hizo un gran anuncio de fútbol en Palacio Nacional fue en noviembre. Se anunció que a propósito del Mundial se iban a rehabilitar o construir 4.208 canchas. Dijimos, qué extraordinario proyecto, ojalá lo cumplan. Dábamos por sentado que por la forma en que se presentó en noviembre, hace 6 meses, hace medio año, habría un plan rector. Y era, estos son los 4.208 espacios a localizar. Y de esos 4.208 espacios, 1.500 ya existen, están aquí y se les va a cambiar la superficie, el pasto, lo que sea. Estos otros 500 se van a construir en estos lugares. Tum, tum, tum. Y a estos otros se les va a hacer un cambio total. Algo así. Ese plan nunca se hizo. Nosotros dijimos, sin un plan rector están engañando a la presidenta Sheinbaum. ¿Quién? Dos o tres veces volvió a invitar a la gente del fútbol a esto, más que del gobierno, para que siguieran hablando de este proyecto. Bueno, hoy podemos decir, y yo lo digo además con mucha tristeza porque a mí me ilusionó mucho, yo que en algún momento tuve oportunidad de promover, de empujar a un equipo de niños, jovencitos, con carencias económicas, esto hace muchos años, 20 años, yo sí anhelaba el éxito de este proyecto, pero pues una vez más, en el país en el que se anuncian cosas que no se hacen y que no solo no se hacen, sino que no interesa que se hagan, hoy podemos concluir, Iñaki Arriola, buen día, tú que le diste seguimiento, 6 meses de seguimiento, que de las 4.208 canchas a rehabilitar o a construir que anunció el gobierno, ¿cuántas consideras tú y por lo mismo cuántas considera Por la Mañana que fueron plenamente rehabilitadas? Buen día, Iñaki.
0: Ciro, Manuel, buenos días. Pues de las 4.208 canchas que dijeron iban a rehabilitar, podemos sostener que solo unas 1.200 canchas han sido plenamente rehabilitadas. 1.200 canchas de las 4.200 que prometieron en noviembre fueron plenamente rehabilitadas.
10: Manejamos el número de 1.200, desde luego es un número aproximado, podría ser poco menos, poco más, pero la cifra que nuestro trabajo, nuestro reporteo considera como plenamente rehabilitadas son 1.200 canchas. ¿Qué es una cancha plenamente rehabilitada?
0: Bueno, ¿qué tomamos en cuenta nosotros para considerarla así? Que cumpla con los siguientes 5 puntos. La superficie, que el pasto, el cemento o lo que sea esté en buenas condiciones. La pintura, lo mismo, que esté en buenas condiciones. Sobre
10: que estén
0: todo,
10: pintadas, que
0: sobre
10: dignos.
0: Todo en las canchas de fútbol rápido. El mobiliario, que estén bien las porterías, las bancas y demás. Que sea un espacio seguro. Y por último, el entorno, que sea un espacio limpio, sin personas drogándose, que es algo que hemos
10: que no esté en medio de montones de basura, lugares. Entonces, 5, ¿cuáles son los elementos a considerar por nuestro programa desde el primer momento para considerar a una cancha o a una instalación plenamente rehabilitada? Fueron 5 factores. La superficie de juego,
0: la pintura.
10: La pintura o el decorado, como ustedes quieran, que sea un lugar en el que llegues y no te mueras de miedo porque está todo desgarrado. El mobiliario en general, que bueno, pues que tenga algo parecido a unas porterías, que haya un lugar donde sentarse. No estamos hablando de tribunas, ni siquiera nos hemos metido al tema de los baños, simplemente un mobiliario en la cancha, que haya cierta seguridad. Y que el entorno no sea un tiradero de basura o un lugar donde mundo se esté emborrachando, drogando alrededor, o que no puedas entrar porque pues te van a asaltar o van a disparar. Esos son los 5 factores para considerar plenamente rehabilitada una cancha. Y repítelo, por favor.
0: Alrededor
10: plenamente rehabilitadas.
0: Alrededor de 1.200 canchas, de eso, las 4.200 que prometieron.
10: Eso nos lleva, Manuel, a que pues una de cada 4 canchas. O sea, este proyecto se cumplió
0: en un 25%.
10: Un poquito más del 25%, más o menos, ¿no? Un poquito más del 25%. Esa fue la capacidad, finalmente, del Estado mexicano de rehabilitar canchas. 1.200. Ahora, ¿cuántas? Tenemos una segunda categoría. ¿Cuántas tuvieron alguna mejora, Iñaki? Sin cumplir los 5 elementos.
0: 1.000 canchas que en el mejor de los casos tuvieron una mejoría en 1 o 2 de esas categorías, pero no más. Canchas que, por ejemplo, se les pintó la superficie, pero sin que fuera renovada por completo. Canchas a las que solo le pusieron red a la portería, por ejemplo.
10: Pero
0: de esas canchas que tuvieron,
10: siguen teniendo mala superficie, o que están en lugares poco dignos.
0: Exactamente.
10: En fin. Entonces, 1.200 canchas plenamente rehabilitadas, 1.000 que tuvieron alguna mejoría. Podríamos decir 2.200 canchas, más un poquito más de la mitad de lo comprometido.
0: Que es el número oficial hasta este momento, son 2.200 canchas.
10: Sí, nada más que ahí están considerando 1.000 que no están plenamente rehabilitadas. Y uno esperaría de un gobierno en un mundial, después de que 5 veces o más en Palacio Nacional presumieron este proyecto, que no solo que lo hicieran, sino que lo hicieran bien. Y eso nos lleva a que en el mejor de los casos, 2.200 canchas habrían sido plenamente rehabilitadas. Eso deja a 2.000 que fueron puro cuento.
0: 2.000 canchas hoy a 8 de junio, a 3 días del Mundial, no existen. 2.000 canchas no sabemos dónde están, aunque se supone en noviembre las tenían plenamente identificadas.
10: A ver, ¿qué pasa, por ejemplo, con las canchas de Nuevo León que presentábamos en alguno de estos 6 meses? Que tú decías es que todas estas fueron rehabilitadas antes de noviembre, antes del anuncio. Esas no las cuentas.
0: En noviembre, cuando anuncian la iniciativa, Nuevo León ya llevaba 340 canchas.
10: Esas las borras.
0: Sí, esas las no cuentan. Borrar, sí. Y lo mismo vimos en otros estados, como Michoacán, que nos habló de 40 canchas que rehabilitaron el año pasado. Lo hemos visto en Campeche, lo hemos visto en Quintana Roo, lo vimos en Oaxaca con el Estadio de los Alebrijes.
10: Ese no lo contamos hace como 10 rehabilitado, años. Pero en la estadística oficial está como rehabilitado.
0: Está dentro de esas 2.200, sí, así es.
4: Todo amolado.
0: Eso sí, tristísimo.
10: Entonces, y queda como nota nuestra, y además, si alguna autoridad quiere confrontarlo, nosotros le diremos, aquí está nuestro trabajo, aquí está nuestra metodología, aquí está nuestro recorrido, que además nos acompañó en este recorrido el equipo de Fórmula, de corresponsales de Grupo Fórmula en muchos lugares. Probablemente nuestra cifra de 1.200 sea incorrecta, no sean 1.200, sino 1.100 o 1.300. Estamos en un aproximado. Pero por la mañana concluye que canchas plenamente, orgullosamente rehabilitadas, como esperábamos que ocurriera con todas las demás. Estamos hablando 1.200. De alrededor de 1.200. Y otras 1.000 tuvieron alguna mejoría. La mitad, las otras 2.000, simplemente no se hizo nada. Engañaron a la presidenta y no dudo que mañana en Palacio Nacional aparezcan ahí con sus estadísticas falsas, porque van a seguir presentando el Estadio de los Alebrijes de Oaxaca como una cancha rehabilitada. Y con tal de abultar la estadística, le van a poner palomita a todo eso. A ver, hacemos una pausa, regresamos para cerrar con este tema. Cifra de por la mañana, de las 4.208 canchas a rehabilitar prometidas, solo alrededor de 1.200 lo fueron plenamente. 8:20, hacemos pausa, volvemos.

0: 8:24, terminó la reunión, qué bueno, de la presidenta con los presidentes, directivos de equipos de fútbol mexicano, ¿son 18?
1: 18 equipos. Los 18 equipos.
0: 18 equipos de la primera división. Por cierto, interesante, había algunos personajes muy críticos en algún momento del proyecto de la 4T, empezando por el presidente de la Federación Mexicana de Fútbol, Mikel Arriola, que de hecho compitió, fue el candidato del PRI al gobierno de la Ciudad de México, compitió contra Claudia Sheinbaum, pero Mikel Arriola, tipo de primera, un tipo sobrio, decente, cuidadoso, tuvo una exitosísima reconversión de su carrera. Se ligó al mundo del fútbol desde hace varios años, primero como presidente de la Liga MX y ahora es el presidente de la Federación Mexicana de Fútbol. Por ahí está también Luis Raúl González Pérez,
1: representando a la UNAM.
0: Que fue el, pues creo que el último, ¿no? Presidente de la Comisión Nacional de Derechos Humanos. Sí, fue él el último antes de que llegara pues la 4T a apoderarse y de hecho a extinguir la Comisión Nacional de los Derechos Humanos. Interesante foto, pero bueno, regresamos al fútbol. Hacen la promesa de que van a trabajar muy fuerte con fuerzas básicas. Ojalá. Es una gran idea. Ahora vamos a ver si hay voluntad de los equipos por llevarla adelante. Y crean, y Mikel es especialista en eso, una buena metodología de seguimiento, ojalá. Y nada más, regresando a nuestro tema, para cerrar por hoy el asunto, en ese mismo lugar, en esa misma tribuna, en Palacio Nacional, en la mañanera, en noviembre, la autoridad comprometió rehabilitar 4.208 canchas a propósito del Mundial. Nunca pudieron presentar un plan rector. Y de acuerdo con el seguimiento de 6 meses que hizo nuestro programa, y concretamente Iñaki Arriola con compañeros corresponsales de Grupo Fórmula por todo el país, canchas plenamente rehabilitadas al día de hoy.
2: 1.200 canchas plenamente rehabilitadas.
0: 1.200. Y otras 1.000, ahí está la estadística, tuvieron alguna mejoría.
2: 2.000 a día de hoy no existen. A 3 días
0: y otras 2.000 simplemente no existen. No existe. Repito y termino con este tema. Las categorías para considerar una cancha plenamente rehabilitada eran 5. Más bien las condiciones para considerar una cancha plenamente rehabilitada eran que tuviera una buena superficie de juego, que tuviera un entorno adecuado, o sea, que estuvieran pintadas, vamos a resumirla como pintura, que tuvieran el mobiliario indispensable, en este caso, pues cuando menos las porterías, por ahí alguna banca, que estuvieran en un entorno razonablemente seguro y que el entorno en general no fuera el de un basurero, un picadero de drogas, etcétera. Y ahí nosotros solo consideramos 1.200 canchas plenamente rehabilitadas, otras 1.000 con alguna mejoría y 2.000 simplemente
2: no existen.
0: No existieron.
2: No existen, y eso de acuerdo con los datos oficiales de la Secretaría de Gobernación del Mundial Social. Y pues también lo hemos comentado, hay estados que se lo han tomado en serio.
0: ¿Cuáles fueron? ¿Qué estados? Vamos por estados, luego podemos ir por municipios, pero vamos a dejarlo hoy nada más con estados.
2: Los 5 estados que más canchas rehabilitaron, de acuerdo con esta lista que presenta la Secretaría de Gobernación con los detalles de las canchas ya finalizadas, son Nuevo León, con 515 canchas.
0: Bien, felicidades
2: pero
0: a Nuevo León.
2: Hay que hacer el matiz de que este número empezó a contar desde que inició la administración de Samuel García, y para el momento en que anuncian la iniciativa ya llevaban 340 canchas. Bien por el gobierno de Nuevo León, pero nada tiene que ver con esta iniciativa federal del Mundial Social. En segundo lugar, la Ciudad de México, con 455 canchas, que lo hemos dicho, es de los poquísimos gobiernos que se tomó en serio la iniciativa, aunque hay que decirlo, hay algunas canchas a las que solo se les pintó, entonces entrarían en nuestra categoría.
0: Ahí no estamos dividiendo entre plenamente rehabilitadas o simplemente mejoradas.
2: Guanajuato con 301 canchas, el tercer lugar, aunque si revisas a fondo cada una de esas 301 canchas, encuentras inconsistencias terribles. Puebla con 130, más o menos lo mismo, y Sonora con 118.
0: O sea, esas cinco entidades, por lo que estamos viendo en el gráfico, concentran 1,519 canchas plenamente rehabilitadas o con alguna mejoría y representan el 69% del total. Es decir, solo cinco estados se tomaron verdaderamente en serio. Bueno, no, es que no es así, porque, por ejemplo, no sé si Colima, que tenía que rehabilitar 20 canchas, rehabilitó 20, pero no alcanza por el tamaño del estado estar en ese gráfico. Pero el 70% de las canchas rehabilitadas se dieron en Nuevo León, la Ciudad de México, Guanajuato, Puebla y Sonora. Con todo el respeto y afecto que le tenemos a la maestra Delfina Gómez, le preguntamos, maestra, ¿por qué no está ahí el estado más poblado del país? ¿Por qué no está ahí el Estado de México? ¿Podemos regresar al gráfico? Le preguntamos al gobernador Pablo Lemos, ¿por qué una de las plazas futboleras más importantes del país, como es Guadalajara y Jalisco, por lo mismo, que además va a ser sede mundialista, ¿por qué no está entre los cinco primeros lugares? A la gobernadora de Veracruz obviamente no le preguntamos nada porque nos va a decir que qué nos importa o cosas así, que ellos ven verdaderos asuntos que le incumben al pueblo y hasta una grosería nos puede lanzar. Pero ¿por qué demonios no está Veracruz, que en alguna época tuvo un muy buen equipo de fútbol? ¿Por qué no está ahí? ¿No? Ya no preguntamos por Sinaloa, ya no vamos a la arrogancia de algunos estados que van a decir, es que aquí se juega béisbol, ¿no? Como Sonora o como Baja California, ¿no? ¿Por qué no está Tabasco ahí? ¿Y por qué, gobernadora, por qué no está Guerrero en esta lista de los cinco estados que más espacios rehabilitaron para el Mundial, ¿no? Bien por Nuevo León, por Ciudad de México, Guanajuato, Puebla. Sonora, 118, bueno, está bien. Hubiera esperado que tuvieran más canchas. Pero, en fin, pues buen trabajo. Seguramente vendrá una ofensiva ahora en redes sociales diciendo que mentimos, que nos digan y que nos enseñen primero el plan maestro, en donde están con fotografía, con video, cada una de las canchas que la autoridad dice que fueron renovadas. Nosotros sí podemos mostrar nuestra base para llegar a esas 1,200.
2: Existe algo similar, canchas, pero no lo que esperamos de un plan maestro. No,
0: existe,
2: ¿no?
0: Un PowerPoint, y en un PowerPoint donde ponen Oaxaca, 300, Chiapas, 200.
2: No, viene también la lista, pero de las canchas que ya finalizaron, pero es precisamente de donde decimos hay 2,000 canchas que no existen. Y el lugar en donde identificamos que 1,000 de esas 2,200 canchas pues no han sido plenamente rehabilitadas. Es eso, nuestra fuente son los datos oficiales de la Secretaría de Gobernación en el sitio web del Mundial Social.
0: Pues sí.
2: Estamos seguros.
0: En fin. Bueno, conclusión, 1,200 canchas plenamente rehabilitadas y 1,000 con alguna mejoría. 2,200 canchas, entonces, suma, plenamente rehabilitadas o con alguna mejoría. Muy lejos de las 4,200 que prometió el gobierno. Le seguimos. Pero por lo pronto ya tenemos una cifra. Esto es antes del Mundial. Algunos decían, no, pero es que esto va a ser permanente. Sí, ya ves que en México todo es permanente.
3: ¿No?
0: Todo es permanente. Bueno, gracias, Iñaki.
2: Gracias, Ciro.
0: Vamos a ver qué respuesta hay a esta información.
3: Pues la verdad, bien interesante, Ciro. Bien interesante este seguimiento a lo largo de 6 meses, ¿no? Noviembre, diciembre, enero, febrero, marzo, abril, mayo, lo que va de junio. interesante ir viendo cómo algunos estados, la verdad es que sí se lo tomaron en serio, lo aplicaron, no importa que haya sido al inicio de sus administraciones, un buen ejercicio para ellos y sobre todo para las personas, para los niños, las niñas, los jóvenes que van a utilizar esas canchas.
0: Sí, es increíble.
3: ¿No?
0: Gobernador Menchaca, ¿por qué no está Hidalgo?
3: Hidalgo, sí.
0: Que tiene una gran escuela de fútbol y tiene un gran equipo y una gran institución como es el Pachuca. ¿Por qué no están? ¿Por qué no trabajaron más a fondo este proyecto de rehabilitación? Y así le podríamos seguir con otros gobernadores. Volvemos.
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17: Tokio, Japón. Es la ciudad con más estrellas Michelin en el mundo, ofreciendo una perfección técnica inigualable. Desde el sushi más fresco en los mercados de pescado hasta el ramen humeante en callejones escondidos. La calidad de los ingredientes es la prioridad absoluta. Su gastronomía es un equilibrio sagrado entre estética y sabor, donde cada técnica milenaria busca resaltar la esencia natural.
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19: La Coordinación Nacional de Protección Civil informó sobre la formación de la tormenta tropical Boris a partir de la depresión tropical 2E. El fenómeno natural se encuentra a 135 kilómetros al sureste de Acapulco y a 80 kilómetros al sureste de Punta Maldonado, Guerrero. Este fin de semana arrancaron de manera oficial las asambleas informativas en defensa de la transformación y la soberanía en 31 estados de la República Mexicana. El partido Morena precisó que se llevarán a cabo 54 reuniones para combatir la desinformación. La coalición PRI-UDC se perfila para llevarse los 16 distritos de Coahuila por mayoría relativa ante las elecciones para renovar su congreso local.
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0: 8:39, Sofía.
6: Ciro, en Palacio Nacional está el secretario de Educación, Mario Delgado. Hizo un recuento de las cosas o las reformas o los cambios que se han hecho hacia el magisterio a raíz de la llegada de la Cuarta Transformación, el tema de los apoyos, el aumento salarial y algunas modificaciones a algunas reformas, algunas leyes que no les gustan, el tema de las becas también. Y finalmente, dice Mario Delgado, nos hemos reunido permanentemente con ellos, llevamos 51 reuniones, una reunión cada semana del año, siempre recibimos a todos los grupos, ya sean grandes o chicos, no discriminamos a ningún maestro que tenga alguna demanda. Entonces, lo que les estamos proponiendo es que sigamos con esta dinámica de trabajo, con las mesas tripartitas, con los gobiernos estatales, y los invitan a que participen justamente en iniciativas para reformar las cosas que no les gustan y que esto se vaya al legislativo.
0: Eso es lo que dijo Mario Delgado. Lo cual quiere decir que a este momento, 8:40, tiempo del centro del país, no hay acuerdo con los maestros.
3: No hay acuerdo, Ciro. No hay acuerdo que en el centro histórico pues, sigue llegando presencia de maestros, yo entiendo, Ciro, nuevos, porque están ampliando el plantón.
0: Están fortaleciendo el plantón. Se ve, Lourdes, que está llegando más gente, más maestros al plantón. De nueva cuenta, buen día. Estás ahora en 5 de febrero y República de Uruguay.
14: Sí, Ciro, se ve y lo podemos ver también a través de las pantallas de Telefórmula. Es justo la zona donde llegaron los maestros y siguen llegando maestros de la CETEG, maestros de Guerrero, de Uruguay, 5 de febrero. En este punto exactamente, Ciro, hasta esta madrugada no había casas de campaña de la coordinadora y están también una calle más atrás donde empieza la zona de farmacias en República del Salvador. Ahí también se están instalando los maestros.
20: Dicen que van a ir llegando a lo largo del día y que una vez que instalen estas mesas de campaña aquí en esta zona, ellos son los que se van a trasladar a Reforma. Dicen que van a marchar del Ángel de la Independencia con dirección al Zócalo,
14: acompañado de los normalistas, Ciro. Así es que, bueno, se ve, están llegando más maestros y, bueno, ellos dicen que van a seguir llegando a lo largo del día. Ahorita, digamos que están instalándose en tres cuadras que no estaban, por lo menos no hasta esta madrugada, y que son pues accesos al Zócalo. Estamos en Uruguay, reitero, y 5 de febrero, a 2 cuadras del inicio del pasillo del ayuntamiento.
0: Bueno, muy bien. Gracias, Lourdes. Conclusión, lejos de irse, están creciendo, reforzando el plantón en el centro de la Ciudad de México.
14: Sí, esa sería la conclusión, Ciro, y dicen los maestros que van a seguir llegando, por lo menos los de Guerrero, pues sí están llegando en estos momentos y es lo que estamos viendo.
0: Gracias, Lourdes, buen día.
14: Gracias, buenos días.
0: Gracias.
3: Ya a 2 cuadras, Ciro, como dice, a 2 cuadras ya de donde está la entrada del gobierno de la Ciudad de México. O sea, súper, súper primer cuadro.
0: Y la nota es que está creciendo el plantón. Pues sí. ¿Dijeron algo más?
6: Nada más termina Mario Delgado presentando justamente el tema de las becas y distintos apoyos a Oaxaca específicamente, porque dice ha habido una atención muy importante al estado de Oaxaca, que son la mayoría de los que están ahorita en el plantón.
0: Es el discurso del gobierno, ya les dimos mucho. No les podemos dar más porque no tenemos dinero. ¿Qué hacemos? Punto. Y los maestros dicen, queremos más, queremos más, queremos más, queremos más. Y como viene el mundial ahorita, queremos más, ¿no? Y aprietan al gobierno. ¿No lo sabía el gobierno? Sabemos que es dificilísima esta negociación. Sabemos lo que fue la CENTE. Luego, como sea, el gobierno de Enrique Peña Nieto logró mermarles en algo esa fuerza que tenían. ¿No pudo haber hecho algo más? ¿No pudo haber anticipado esta negociación el gobierno? ¿O era un destino fatal? Esto tendría que ocurrir y era imposible detenerlo. Bueno, muchas gracias. El viernes hice un comentario aquí en el programa a propósito de López Obrador. Ya no recuerdo por qué de López Obrador. Y dije que López Obrador había entregado a millones y millones de mexicanos, hoy lo repito, porque además, ¿cuánto llevamos diciendo eso? Cuando menos desde el 2021 lo venimos diciendo. Esto de los abrazos y balazos si lo sacamos de la política y todo eso, ¿qué significaba en la vida diaria de millones de mexicanos? Era dejarlos a merced de los criminales. Al no perseguir a los criminales, al no enfrentarlos, al no contenerlos, al no infundirles miedo, pues les daban un marco de acción y un territorio para que hicieran sus crímenes inmenso. Eso fue el gobierno de López Obrador, en gran medida eso fue el gobierno de López Obrador, el abandono de ciudadanos a manos de los grupos criminales. Obviamente se activaron en redes sociales personas que mi odio a López Obrador. No. Yo ya he dicho que Dios lo bendiga y que se vaya al diablo allá en su finca, allá él, que siga escondido y que mande cartas y que haga esas cosas. Lo que no se va a olvidar nunca, al menos a mí como periodista, es cómo abandonó a millones de mexicanos pobres, en su mayoría, en manos de los criminales. Me decían, ejemplos, pruebas. Vamos a presentar hoy un trabajo que difundimos en el 2021. El 24 de agosto del 2021. Para que no digan que esto es ahora lo estoy diciendo y no lo decía antes. 24 de agosto de 2021. Lo presentamos primero en la noche en Imagen Televisión, cuando estábamos en Imagen Televisión, y luego lo retransmitimos aquí. Una crónica de Humberto Padgett, abrazo al querido Humberto, ojalá estés mejor, Humberto, tal cual la presentamos, como en un poblado, esta es solo una fotografía, hicimos varios de estos. Aquí vamos al caso de Saravia, Zacatecas, cómo había quedado vacío por los grupos criminales. Esto no nos los contaron, esto no nos lo dictó Felipe Calderón Salinas, ¿quién más nos dicta trabajos? La ultraderecha, la extrema derecha, la contraderecha, no. Esto fue un trabajo de un reportero y un equipo. Se metieron a esa zona e hicieron esta crónica que, vista 5 años después, yo calificaría de magistral. Vamos a verla tal como la presentamos en Imagen Noticias y también por la mañana el 24 y 25 de agosto del 2021. Trabajo de Humberto Padgett. Vamos a ver esta historia. Esto no es una serie de Netflix, aunque se parece. Es parte del recorrido de Humberto Padgett en Zacatecas. Anoche presentamos, decíamos, lo de Fresnillo, pero no es el único municipio que está viviendo por estas causas, por las rutas de la droga, por los choques entre grupos criminales, que está sufriendo lo indecible. Esto es Jerez, otro municipio de Zacatecas. Ahí encontró un poblado que se llama Saravia, un poblado que en pocos años pasó de las fiestas memorables a prácticamente convertirse en un pueblo fantasma. Ahí están las imágenes. Veíamos a la gente bailando. Bueno, esto es Saravia en Jerez, Zacatecas. Ya no se ven esas fiestas. Eso es de otros tiempos. Hoy lo que se encuentra es esto. Ahí están las calles vacías de Jerez, un pueblo fantasma.
1: Estamos en el pueblo de Saravia, en el municipio de Jerez, Zacatecas, justo en el lugar en que impera la violencia. No hay lugar más peligroso en México que esta región, en el centro del estado. Y paradójicamente es el silencio lo que revela cuán complicadas pueden ponerse las cosas en localidades apartadas como esta.
0: Vacío, todo desolado, todo abandonado. Ahí están las imágenes.
1: La escuela Lázaro Cárdenas en el poblado Saravia, en Jerez, Zacatecas, no volverá a clases este próximo 30 de agosto. No es rebeldía. El problema es que aquí ya no hay niños, ni maestros, ni madres, ni padres, ni nadie casi.
21: A mi niño es su cumpleaños.
1: ¿Cuándo es su cumpleaños?
0: Una familia.
1: ¿Y anda invitando a la gente o qué?
21: No, pues jóvenes. Qué bueno fuera, pero pues nada más una piñatita sencilla, por lo mismo de que no hay niñitos.
22: Niños,
21: no hay gente. Pues hay algunos, 10 niños, 20 nomás.
1: En este pueblo de unos 200 habitantes, no quedan más que dos o tres viejos. Todos se fueron. Se han ido en los últimos 6 meses como consecuencia de la guerra que sostienen los cárteles de Jalisco Nueva Generación y de Sinaloa. Sinaloa avanzando por el norte desde Durango, Jalisco pretendiendo resistir en esta zona en que transitan drogas, migrantes, armas. Son pocas las cosas que quedan con vida en Saravia. Uno se encuentra un perro, uno se encuentra una vaca que ya es la vaca de nadie.
0: Y ahí entra.
1: Las personas se fueron tan deprisa, con tanta urgencia de ponerse a salvo, que abandonaron sus casas. Estamos en una en la que las personas simplemente se fueron y cerraron las puertas. Esa vaca, por ejemplo, que está ahí, es la vaca de alguna persona que ha perdido un recurso importante, está pastando por donde puede, por la maleza crecida por las lluvias. Pero vamos a ver qué es lo que hay en esta casa. Vemos la cocina, es posible que se haya tratado de saquear algo.
0: Una cocina.
1: La estufa, algo de ropa, comida. Todavía el café molido no está completamente pegado. Así que es posible que haya sido reciente el abandono de esta casa. Vienen por los hombres jóvenes y se los llevan. Algunos vuelven, muchos nunca son vistos nuevamente. Aquí en Saravia no hay a quien preguntarle qué fue lo que ocurrió. En el pueblo anterior sí nos decían que durante los últimos 6 meses se han llevado a unos 8 hombres y dieron referencia de que aquí en Saravia también habían ocurrido cosas similares. Estamos en una habitación dormitorio. Este todo es el abandonado. Tamaño de la tragedia.
0: Se acerca Humberto a un buró.
1: Estos son lentes de personas mayores. Se fueron y los dejaron. Sus botas, las fotografías que registran sus vidas. Este es el tamaño de la violencia. Por eso aquí el silencio es tan estridente.
0: Y ahí está todo desolado, vacío, saqueado.
1: ¿Y cuántas personas quedan?
0: Regresa con las mujeres.
21: Como 10 familias.
1: ¿De cuántas en total?
21: Como de 100.
1: ¿Y hubo algo en especial que hizo que se fueran?
21: Pues los secuestrados, los que secuestraron.
1: ¿A cuántas personas secuestraron?
21: 7.
1: ¿Y saben quién se los
0: 7.
1: Llevó?
0: 7.
21: No.
1: ¿Vino gente armada? ¿Vinieron muchas personas?
21: Pues sus familiares dicen que gente armada los sacó de su casa. Exactamente no se sabe quién.
1: A ver, este perrito, ¿cómo se llama?
21: Chapán.
1: ¿Y qué pasó? ¿Y este perrito está abandonado?
21: Sí.
1: ¿Por qué?
21: Su amo lo secuestraron.
0: ¿A su amo lo secuestraron?
21: Sí, el dueño de este chapán y de lo que va a ir junto con él, el otro, el que va junto con él.
2: ¡Déjalo!
21: Son de un padrino mío y se lo llevaron.
1: ¿Y volvieron? ¿Ya no?
21: No, él ya no.
1: ¿Hace cuánto se lo lleva?
21: El 29 de este mes va a ser 6 meses.
0: El 29 de este mes va a ser 6 meses.
4: Y ahí, Saravia, en Jerez, Zacatecas, queda poca, como veíamos, muy poca gente ahí, en el poblado de Saravia. Algunos de ellos le contaron esto a Humberto Pachet.
1: ¿A usted le llevaron? ¿A quién se llevaron?
21: Un cuñado, un tío, un primo, vecinos, familia. El cuñado, tío, primo.
1: ¿Les han pedido dinero?
21: No.
1: ¿Para qué se los llevan?
21: Es lo que no sabemos, no entendemos.
22: ¿Cuánto tiempo tiene?
21: 6 meses.
22: 6 meses.
1: ¿Y en total a cuántos se llevaron del pueblo?
21: Con varios.
23: 7.
21: 7 u 8.
1: ¿Ya no los vieron más?
21: No.
1: ¿Usted se va a quedarse?
21: Sí.
1: ¿Por qué?
21: Porque aquí vivimos, aquí somos, aquí está nuestro.
22: Aquí está su casa.
21: Aquí está nuestra vida.
22: Seguido vienen.
1: ¿Pero para qué quedarse con la situación en este grado de incertidumbre, de inseguridad, de miedo?
21: ¿Qué hacemos, oiga?
0: ¿Qué hacemos, oiga?
21: ¿Qué podemos hacer?
1: ¿Irse?
21: ¿A dónde?
24: O sea, al principio se empezaron a llevarle a uno y a dos y luego
2: aquí iba la gente y ponía su queja allá. Y en la tarde, en la noche venían por ahí.
0: Transmitido el 24 y el 25 de agosto del 2021. Ese fue el México López Obradorista. Quiero pensar que hoy las cosas son ligeramente mejores. Vienen por los hombres jóvenes y se los llevan. Y se los llevaron. ¿Y qué hizo el Estado mexicano ante eso? Nada. Nada. O muy poco. ¿Qué hacían las autoridades municipales? No existían. El gobierno estatal temblaba de miedo y pedía que rezáramos. El gobierno federal hacía propaganda e insultaba a gente y periodistas y repartía apoyos sociales para tratar de ganar elecciones. ¿Es una exageración lo que digo? Hicimos varios de estos trabajos en aquellos años, en el cénit de López Obradorismo. No vengan hoy a decir que hablamos porque el señor está escondido, muerto de miedo, en su finca, en su rancho, como se llame. 24 de agosto de 2021. Fuerte abrazo a Humberto Payet y a todo el equipo que lo acompañó ese recorrido. Ahí están los trabajos, para quien tenga interés en hacer un poco de memoria de lo que fue el López Obradorismo en términos de tolerancia, si no es que de connivencia con los grupos criminales. Volvemos.
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0: diferentes televisoras. La paliza del PRI en los 16 distritos electorales de Coahuila es un mensaje para ir todos juntos en un gran bloque opositor a las siguientes elecciones y ganarle a Morena. Es de interés nacional, aseguró por la mañana Alejandro Moreno, presidente nacional del PRI. Agregó que si Morena no reconoce una elección local donde el PRI le ganó contundentemente más de 2-1, no van a reconocer las elecciones del 2027 si es que las pierden. Solo alrededor de 1.200 canchas fueron plenamente rehabilitadas, de acuerdo con la investigación y seguimiento que hizo durante 7 meses por la mañana. Otras 1.000 canchas tuvieron solamente algún tipo de mejoría. La cifra queda muy lejos de las 4.200 canchas a rehabilitar prometidas por el gobierno federal. Y en estos momentos, el dólar interbancario se cotiza en 17 pesos con 44 centavos.
1: Ángeles Rodríguez, Fórmula Acapulco. Buen día, Ángeles.
2: ¿Qué tal? Muy buenos días, Ciro, Manuel. Pues comentarte que pues a partir de las 3 de la madrugada ya se formó la tormenta tropical 12, que podría evolucionar que en las próximas horas a generar pues lluvias intensas, fuertes vientos, elevados y oleaje en gran parte del estado. Eso como parte de las acciones de prevención, las capitanías de puerto determinaron el cierre a la navegación para embarcaciones menores en distintos puntos de la costa guerrerense debido al oleaje que hasta 3 metros de altura y las condiciones adversas en el mar. Asimismo, la Secretaría de Educación Guerrero ordenó ya la suspensión de clases y actividades administrativas para este lunes y también en lo que son las regiones de Acapulco, Costa Chica, Costa Grande, Sierra Centro y Montaña, medida que también fue adoptada por también las universidades. De igual forma, algunas aerolíneas comenzaron a reportar cancelaciones y ajustes en operaciones aéreas como medida preventiva ante las condiciones meteorológicas que afectan la región. También la Secretaría de Gestión Integral de Riesgo y Protección Civil mantiene pues vigilancia permanente sobre la evolución del sistema tropical y exhortó a la población a mantenerse informada a través de los canales oficiales, evitar cruzar ríos, arroyos, así como extremar precauciones en zona de riesgo. Las autoridades no descartan que las lluvias se intensifiquen durante las próximas horas, por lo que reiteraron el llamado a la ciudadanía a atender las recomendaciones preventivas. Comentarte también que ya está listo el plan de N3 para cualquier contingencia. También los albergues, 38 albergues que se encuentran en el puerto de Acapulco ya están abiertos. Se espera que este fenómeno, según las autoridades, hace unos momentos que hicieron una transmisión en vivo, señalan que este pueda tocar todo lo que es en estos momentos a partir de las 12, entre 12 y 3 de la tarde, en lo que es la zona Diamante. Es por ello que está haciendo mucho hincapié a que muchas de las personas que viven en esta zona, principalmente en la Bonfil y toda la zona de la costa, pues esté en los albergues y está en una zona de alto riesgo en estos momentos para evitar cualquier contingencia. Bueno. Y pues, Ciro, hasta el momento pues estamos en alerta roja.
1: Mucha aquí, suerte
2: en lo que es en el puerto de Acapulco.
1: Mucha claro suerte, que sí. mucha suerte. Abrazo a todas las personas allá en Acapulco, a los muchos amigos, familiares, gente tan querida en Acapulco. Suerte con esta. 9:05, volvemos.
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11: Continuamos con Ciro Gómez Leyva por la mañana.
12: 9:09, Moisés, buen día.
13: Ciro, buenos días, Manuel, buenos días. Durante los últimos meses, Ciro, hemos hecho una investigación sobre los precios de los hoteles en las diferentes sedes mundialistas de México y hemos visto cómo se han depreciado los precios en las tres sedes entre un 40 y un 50%. Para hablar de este tema, hoy nos acompaña Gonzalo del Peón, que es el vicepresidente de la Asociación Nacional de Cadenas Hoteleras, que nos comparte que cada juego del Mundial en la Ciudad de México se esperan 40,000 visitantes internacionales y una ocupación del 22% hotelera. Gonzalo, ¿estos son los números que esperaban ustedes a principios de año para el Mundial?
12: Buen día, Gonzalo. Gonzalo del Peón, vicepresidente de la Asociación Nacional de Cadenas Hoteleras. Buen día, Gonzalo.
14: Igualmente, buen día. Muchas gracias por la invitación. Bueno, efectivamente, la expectativa en demanda era mucho mayor y a medida que ha habido una contracción de la demanda, como todos sabemos, en gran medida influenciada por los altos precios, sobre todo de los boletos para entrar a los estadios, pero también los vuelos aéreos y por consecuencia los hoteles. Estas tarifas de los hoteles se han visto ajustadas y de alguna forma se sigue viendo un pico de ocupación en las fechas de los eventos, ¿no? Todavía se ve en los hoteles, sobre todo concentrado en hoteles de lujo. Creo que la capacidad económica de la gente que compra los boletos, pues normalmente llega a hoteles muy buenos, aunque sabemos que hay una demanda alta por llegar a rentas de corto plazo o con familiares y amigos, ¿no? Pero en la estimación que tenemos, efectivamente estamos viendo una subida de ocupación que en los picos de los juegos son más altas porque las estancias son relativamente cortas.
12: ¿Cuándo es el pico del juego? ¿Es una, dos noches antes y la noche posterior? ¿Qué es el pico de un juego?
14: Básicamente la noche anterior y la siguiente, estamos estimando un poquito más de dos noches promedio.
12: Dos noches.
14: En la estadística que tenemos, efectivamente. Y esto, en realidad, los juegos están bastante separados en días, ¿no?
12: Sí.
14: Hay que también recordar que la gente que sigue sus selecciones, pues normalmente van a diferentes sedes en el Mundial, entre Estados Unidos, Canadá y México. Entonces no tiene una estancia más larga y poco efecto hemos visto en gente que llega con mucha anticipación o que extiende su viaje a las playas, desafortunadamente, y también tiene que ver con los precios, ¿no?
12: Sí.
14: Pero efectivamente sí vemos que la estancia es corta, aunque sí esos picos de ocupación nos dan más demanda en los hoteles.
12: ¿Y cómo llegan a esta cifra de 40,000 personas por partido? 40,000 personas adicionales a las que en promedio visitan la ciudad en un mes de junio.
14: Correcto, sí. Hay que entender también que efectivamente hay una demanda adicional. Estamos midiendo, por un lado, los vuelos incrementales. Se han aumentado los vuelos, la capacidad aérea a los aeropuertos, tanto de México, Guadalajara, Monterrey, pero también estamos midiendo un poco las reservas anticipadas en los hoteles. Ahora, hay que también entender que simplemente pues tenemos solamente 13 juegos, o sea, es el 12.5% de los juegos totales, o sea, hay 16 sedes del Mundial. Y a diferencia de lo que fue en 1986, donde tuvimos, aunque eran mundiales con menos juegos, eran 52 partidos, que eran cuatro veces más de lo que tenemos hoy, y toda la atención y los viajes eran dentro del país, ¿no? Entonces aquí está mucho más disperso y por lo tanto estamos viendo ese efecto en que la gente se mueve más entre los tres países y pues la demanda no se concentra tanto en México, ¿no? Este es un poco el efecto. Y bueno, la realidad es que sí vemos pocos visitantes que no vienen al juego. Es lógico porque los precios de los vuelos y los hoteles son altos. Entonces, realmente el efecto de más visitantes que no quepan en los estadios también es menor. Y este número que llegamos pues tiene que ver con la capacidad de los estadios. Al final, esa capacidad que hemos mostrado entre los tres estadios pues no nos da más de 840,000 asientos ocupados entre los 13 juegos. Y es un poco a lo que podemos asumir adicionalmente algunas personas extras que vienen como comitiva, prensa, etcétera, ¿no?
13: Gonzalo, estas cifras que nos presentas esta mañana tienen mucho contraste con un verano convencional. Es decir, si los turistas que vienen a la Ciudad de México este verano simplemente vienen a los Juegos, ¿no se espera que más visitantes o turistas puedan visitar México, el país, para visitar no necesariamente a su equipo, sino a la sede mundialista?
14: Bueno, yo creo que efectivamente esto es incremental. La demanda más fuerte en el verano normalmente empieza a finales de junio. Esperamos que tengamos esa demanda adicional, sobre todo en las playas, pero no tan relacionado con esto. De hecho, algunas veces cuando hay eventos de mundiales y olimpiadas, los viajes a las playas tienden a bajar un poquito porque la gente o va a las ciudades de los eventos o simplemente están los fanáticos más atentos en las televisiones y no viajan durante esos días, ¿no? Ese es un factor que tenemos, pero es un tema totalmente incremental. Efectivamente, esto es un beneficio y nos ayuda a aumentar la capacidad y la demanda a la ciudad de sede principalmente.
12: Bueno, pero entonces podemos concluir, el jueves es la inauguración y juega la selección mexicana en la Ciudad de México. Y el cálculo que están haciendo ustedes de ocupación adicional para este jueves es de 40,000 personas. Más que
14: no de
12: ocupación, de asistencia, 40,000 personas.
14: Internacionales, perdón. Internacionales. Son internacionales. Obviamente estamos viendo que de los estadios, nuestra estimación es que el 45% serán visitantes internacionales. Uh-huh. Hay un 20% de visitantes que vienen del interior de la ciudad que también ayudan mucho a la ocupación. Y hay un 25% de gente local. Este es el promedio. Entre los internacionales y los del interior, de nuevo, aunque 40, algunos quedan aquí o familiares, nosotros estimamos que la ocupación de la Ciudad de México puede subir del 56% al 78% solamente por los 78. Internacionales, pero hasta el 87% incluyendo los nacionales del interior. O sea, 31 puntos de ocupación adicionales durante los días de eventos de Juegos del Mundial.
12: Bueno, oye, esto, por ejemplo, comparado con la Fórmula 1 que vivió la Ciudad de México a finales de octubre, ¿Es más o es menos la gente que viene a una Fórmula 1?
14: Bueno, evidentemente para la Ciudad de México, el evento de la Fórmula 1 tiene una demanda de 400 mil personas. Obviamente también incluye locales y gente que viene del interior. Si lo comparamos contra todo el mundial, pues casi 840 mil visitantes a los estadios, pues es mucho más en el mundial, pero entre 13 juegos. O sea, está más concentrado en el tema
12: de Fórmula 1. Pero entonces vino más gente, o calculan que habría venido más gente a la Fórmula 1 de la que va a estar aquí el jueves, para no irnos más lejos.
14: En un solo día particular, sí. Internacional, de nuevo, de visitantes internacionales. De acuerdo,
12: pero es la Fórmula 1 contra la, repito, es la inauguración del Mundial y el primer Juego de México. Las dos cosas en un mismo evento. Claro, jueves, hay que entender mediodía, que la capacidad, sí, en el Estadio Azteca Banorte, Ciudad de México.
14: Cierto. La capacidad del estadio es mucho menor que la capacidad para la Fórmula 1. Evidentemente, el Mundial tiene muchísima más demanda y repercusión a nivel internacional, lo cual también hay que entender que es una gran ventaja y oportunidad que nos representa el Mundial para posicionar a México a nivel internacional.
12: Muy bien, pues muchas gracias, Gonzalo del Peón, vicepresidente nacional de
14: Cadenas Hoteleras.
13: Gracias, Gonzalo.
12: Ojo, ¿te acuerdas que se hablaba de cuántos millones? Decía que iban a venir por el Mundial.
13: Cinco millones.
12: ¿De dónde lo sacaron? Así como de dónde sacaron 4,200 canchas rehabilitadas, ¿de dónde sacaron esa cifra? Y a mí me llama mucho la atención, yo hubiera pensado que la inauguración del Mundial más el partido ese día de la selección mexicana iba a traer más gente.
15: Más gente.
12: Aunque, en efecto, a la Fórmula 1 entra...
15: No, pues entran 400 mil, ¿no?
12: Contra 70 mil uh-huh. al Estadio Azteca. Y de esas 70 mil, pues mucha gente, cuando menos la mitad te gusta, uh-huh. viven aquí.
15: Sí.
12: No van a dormir esa noche en un hotel. Y si tomas en cuenta, ¿sabes cuál es el siguiente juego en el Estadio Azteca?
13: El siguiente juego lo
12: es Uzbekistán contra Colombia, no es broma. Uzbekistán, Colombia. Pues con todo respeto, no creo que vengan muchos uzbecos. No creo que vengan muchos. No sé qué población tiene Uzbekistán. Y pues los amigos colombianos, no sé cuántos van a venir a ese juego contra Uzbekistán, con los precios como están. Y luego esperar. Dos semanas después vuelve a jugar la selección mexicana contra la República Checa. Y luego, pues, dependerá de los resultados. El cuarto juego puede ser un juego de una atracción gigantesca si es que juega la selección mexicana ya en ronda de knockout contra un equipo atractivo. O puede ser Uzbekistán contra Escocia, ¿no? Por decir...
13: No, y según las cifras que nos comparte Gonzalo, sí va a variar los visitantes que vengan relacionado al partido del Mundial directamente. Obviamente los partidos de México recibirán mucho más turistas que el Uzbekistán-Colombia.
12: Pues sí. ¿Qué más, Manuel?
15: Bueno, pues así están ahorita las cosas, Ciro. Y también hablando de materias internacionales, hay un comunicado que saca, por cierto, el secretario Rubio, que tiene que ver ahora con Nicaragua.
13: Con Nicaragua, correcto.
15: Nicaragua, Moisés. Ahora que ver con Nicaragua, ahora volteó para Nicaragua.
13: Sí, ¿no? sí. Transicionó de Cuba, ahorita habla de Nicaragua, del régimen de Ortega. Dicen que Estados Unidos está monitoreando la situación cercanamente y que, bueno, no dice que tomarán actos, pero dice que está monitoreando la situación en términos generales.
15: Y que no ignorará sus crímenes y brutalidad, incluyendo el papel fundamental de la dictadura en la muerte del líder de la oposición política, Brooklyn Rivera.
12: Pues sí. 9:20, volvemos.
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11: Continuamos con Ciro Gómez Leyva por la mañana.
12: Número 24, Sofía.
44: Ciro, le preguntan a la presidenta hasta qué punto puede ceder el gobierno ante las protestas de la gente, ante sus exigencias. Esto con miras a la inauguración del Mundial, a que protesten en el Mundial. Y la presidenta dice, vamos a esperar a ver qué pasa en estos días, hoy y mañana. Dice la presidenta, hay grupos que nos quieren provocar, no necesariamente son maestros. Estos grupos lo que están buscando es que la inauguración del Mundial, la nota internacional sea el gobierno de México reprime a maestros. Eso es lo que están buscando, pero no lo van a tener, dice la presidenta. También,
12: que es el discurso consistente de la presidenta. La otra, al decir no haber represión, suponemos que entonces si los maestros deciden llevar una acción extrema el jueves en la inauguración, habrá el dispositivo de fuerza por parte de la Policía de la Ciudad de México y de autoridades federales para impedirlo sin reprimir a nadie, ¿no? Porque si no, lo otro sería, pues hagan lo que quieran, maestros, ¿no? Para que no vaya a haber una foto en la que digan que reprimimos. Bueno, eso por el lado de la CENTE.
44: Y dice, vamos a garantizar que la inauguración se lleve en paz y tranquila. Vamos a esperar estos días porque también viene el 10 de junio. Y dice la presidenta, es otro escenario para que haya provocación.
12: El 10 de junio es el miércoles.
44: El miércoles, que es el 10. Y dice, no vamos a caer, vamos a buscar los mejores esquemas para garantizar tranquilidad. Y se va a desarrollar bien la inauguración y no va a haber represión.
12: El 10 de junio, una fecha de una represión terrible, pero también decirlo de la que tanto se sirvió por tantos años muchos de los políticos profesionales que hoy forman parte de la 4T. ¿Eh? Bueno, entonces no digan bien el 10 de junio, su 10 de junio, fecha de una represión atroz contra una protesta popular. ¿No le han preguntado nada de Coahuila?
44: Ya le preguntaron sobre la elección en Coahuila, le preguntan sobre las quejas o las denuncias que hay de parte de dirigente de la dirigencia de Morena, que incluso pide que intervenga la UIF para investigar la compra de votos, y la presidenta dice simplemente tiene que seguirse un procedimiento jurídico, hay procedimientos jurídicos para llegar, si es necesario, al Tribunal Federal Electoral.
12: ¿Qué cosa de Morena? Que ha perfeccionado el sistema de entrega de recursos a cambio de votos. Morena, el partido que ganó las elecciones del 2021 y 2022 en muchos territorios de la mano de los grupos criminales, protestando así porque perdieron en Coahuila. Y bien, la presidenta ya no se mete ahí. Dice ahí que lleven sus asuntos a instancias. La paliza
0: porque
12: de Coahuila.
0: Les pusieron una paliza, efectivamente. Sí, no se nos olvide, como creo que así lo planteas en tu texto, esa paliza se la lleva Andrés López Beltrán.
12: Y
0: Luisa María Alcalde, quien fuera secretario de Organización de Morena, que sale corriendo 15 días antes de la elección, ¿no? Abandona. Digo.
12: A ver, que explique Morena desde la lógica de la responsabilidad pública. ¿Cómo la persona a la que le encargaron una elección? Porque eso dijeron.
0: Eso dijeron.
12: Todo el tiempo que el señor López Beltrán, o Andy, como le dicen ellos mismos, era el responsable de Morena, de la organización, de quién sabe qué, concentrado en Coahuila. Y hace dos lunes, el señor dice, ya voy a Tabasco porque quiero ser candidato. Oiga, pero falta mucho. Quiero ser candidato. Y supongo que el señor López Beltrán, hasta en sus otros datos, sabía que el resultado iba a ser 16-0. Y salió corriendo. Ahora, como en el béisbol, señor López Beltrán, como en el béisbol, ese 0-16 o esa paliza 16-0 cae a su cuenta, ¿eh?
0: Claro.
12: Usted fue el manager, usted estuvo en el dugout de Morena en Coahuila. ¿Qué te gusta? Si fuera partido de béisbol, ¿qué tanto les gusta? ¿8 entradas y media,
0: Ciro?
12: Ocho entradas y dos outs. Faltaba el último out, que fue la elección, y se fue corriendo el señor López Beltrán. Pues, ¿a quién le cargas la derrota?
0: A él.
12: ¿A qué pitcher?
0: No, a él.
12: ¿A qué manager?
0: A él. No hay otra persona a cual cargarle la derrota, ¿no? ¿Qué cosa?
12: Bueno,
0: publica, Ciro, en otra cosa, antes de ir al centro histórico, publica la presidencia de Cuba. Pues una vez más, es una entrevista que da Miguel Díaz-Canel, el presidente de Cuba, a un medio de comunicación, y extractan un pedazo. Y dicen, nuestros hospitales no tienen la energía que necesitan. Por lo tanto, hay una lista de espera en operaciones quirúrgicas de más de 100,000 pacientes, entre ellos más de 12,000 niños. ¿No?
12: Váyase, señor Canel, váyase. Permita una transición ahí, seguramente en este momento lo puede hacer con los suyos. Váyase. Es criminal, ¿no? Se puede criticar muchas cosas de Estados Unidos, pero es un gobierno y es una dictadura totalmente fracasada, que hoy solo, entre otras cosas, la permanencia de usted, señor Canel, es que haya 100,000 cirugías en espera en Cuba. Pero pues no se van, ¿por qué no? Pues por la dignidad de los pueblos, porque Cuba resistirá. ¿Qué resisten? ¿Qué resisten hoy? ¿Qué es lo que resiste hoy? Cambio de tema. Miriam, buen día. Estás en el Ángel de la Independencia. ¿Qué está pasando o qué es lo que va a ocurrir en los próximos minutos ahí?
1: Pues mira, lo que está pasando es que ya en la escalinata, Ciro, se desplegó una megamanta. Esto es por el grupo civil Mexicanos al Grito de Paz. Ellos desplegaron una megamanta en donde le piden a la presidenta romper el pacto con sus narcos. Es una, en el centro de esta megamanta está Américo Villarreal, gobernador de Tamaulipas, está la presidenta Claudia Sheinbaum, a un costado está Rubén Rocha Moya, gobernador del estado de Sinaloa, a un costado el gobernador de Sonora, Alfonso Durazo, y ellos desplegaron esta manta. Nos dicen que también en unos momentos más quedaron algunas madres buscadoras de venir hasta este punto del Ángel de la Independencia, a manifestarse, a protestar. Han desplegado esta manta. Obviamente ya hay cierres alrededor del Ángel de la Independencia por parte de Seguridad Pública, y van a dejar la manta. A ver cuánto tiempo, Ciro, lo permite la autoridad, cuánto tiempo dura esta manta aquí, y a ver también en cuánto tiempo llegan las madres buscadoras que también citaron para protestar en este monumento. Pero es lo que está sucediendo en este momento. Sorprendió, digamos, a la autoridad. No estaba programada esta actividad dentro del del día a día que publica Seguridad Pública, de marchas y manifestaciones, y esto es lo que está sorprendiendo pues a la gente que pasa y están viendo cómo se despliega esta manta, esta megamanta en la escalinata principal del Ángel de la Independencia.
12: Gracias, Miriam. Buen día.
1: Buenos días.
12: Pues sí. Y los grupos también, ¿no? Las madres, los grupos de buscadores que le han reclamado poca atención al gobierno, pues también saben que va a haber una atención muy especial esta semana en todo lo que ocurre en las calles de la Ciudad de México y quieren aprovecharlo.
0: Sí, aprovechan cualquier espacio, Ciro. Están ya no solamente toda una serie de personas que se van a estar movilizando durante la semana, ya sabemos que se va a hacer, creo que más pegado hacia la tarde-noche del miércoles y después la mañana del jueves, cuando están en su clímax, me parece, todas esas movilizaciones. Pero bueno, pues aquí está ya uno que desde el lunes lo está haciendo, ¿no? ¿Qué más sucede en Palacio Nacional?
44: Le preguntan a la presidenta cómo va a ser la logística para el FanFest en el Zócalo el día jueves de la inauguración. No. Y la presidenta dice, vamos a ir informando poco a poco. ¿Está confirmada su participación? Sí, por lo pronto sí, dice la presidenta. Pues sí. Y le preguntan sobre los jefes de Estado, si ya se tienen confirmados cuántos jefes de Estado. Dice la presidenta que van a venir pocos, que varios iban a venir, pero por razones de sus países no van a venir. Uno de ellos, el presidente de Sudáfrica. El presidente de Sudáfrica no viene a la inauguración por razones en su país. Va a venir un representante, confirmado el rey de España a Guadalajara. Le preguntan si se va a reunir con él y la presidenta dice, estamos viendo.
12: Bueno, entonces no viene el señor Ramaphosa. Pues a ver, primero, 22 horas de vuelo para venir a un partido de fútbol. Felipe Calderón lo hizo, ¿eh?
0: Sí, lo hizo.
12: Fue a Sudáfrica. Y luego, para estar solito en el palco, porque no está la presidenta. No lo sé, no tengo información, pero no sé qué tanto el gobierno mexicano le dijo, señor Ramaphosa, cuide sus lumbares.
0: Sí, cuide. Ya, ¿para qué
12: 22 horas en un avión, usted ya está mayor. No haga un viaje tan largo, hombre, véalo por tele. Y hablamos muy bonito los dos países, antes y después del juego, ¿no?
0: ¿Y ya?
12: Pero no viene Ramaphosa. 9:34, volvemos.
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4: Tres participaciones en campeonatos del mundo y solo derrotas para la selección de México hasta que llegó el 11 de junio de 1958. En Suecia, el Tri logró su primer punto en la historia de los mundiales. Hasta el minuto 89 en el partido ante Gales, parecía el mismo escenario trágico y desolador. Sin embargo, llegó Jaime Belmonte al minuto 89 para marcar el definitivo 1-1 que rompió la sequía y marcó el inicio de una nueva historia para el fútbol mexicano.
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15: El fuerte terremoto de magnitud 7.8 registrado en el sur de Filipinas, con epicentro cerca de la isla de Mindanao, dejó alrededor de una veintena de fallecidos, 12 desaparecidos y un centenar de heridos, mientras los equipos de rescate continúan buscando víctimas entre los escombros. Las autoridades de Irak y de Siria anunciaron la reapertura de su espacio aéreo después de que Irán comunicara el fin de sus ataques contra Israel en represalia por el bombardeo israelí del domingo en los suburbios meridionales de la capital libanesa, Beirut. La ventaja de la candidata Keiko Fujimori sobre Roberto Sánchez se redujo a 2.3 puntos al llegar al 85% del escrutinio de la segunda vuelta de las elecciones presidenciales de Perú, celebrada este domingo. Informó Cintia Dávalos. 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

0: Estamos escuchando a Olivia Rodrigo, que llegó, estuvo ayer en el Festival Primavera Sound en Barcelona, lo hizo de sorpresa, y la sorpresa no fue solo que estuvo ella, sino que además estuvo presentando esta canción junto a Robert Smith, el vocalista de The Cure. Es la primera colaboración de Olivia Rodrigo en toda su carrera, y además lo hace con Robert Smith, y ahí salió él a cantar por primera vez esta canción ayer en Barcelona.
1: No entendés, la primera.
0: Olivia Rodrigo es una joven cantante que tiene una carrera muy larga, que nunca ha hecho una colaboración, entonces hace por primera vez una colaboración.
1: A de invitar a alguien, una colaboración es invitar a alguien. Y fue el cantante de The Cure.
2: ¿Y qué tal soy?
1: Ayer en Barcelona.
0: Bien, a ver si podemos.
1: A ver. Sí, suena de Cure, chisto de Cure, bueno. Muy bien, ayer en Barcelona. Y en Madrid, el Papa.
3: No,
1: qué
3: está.
1: Qué cantidad de gente.
0: El Papa merengue. El Papa
1: del Real Madrid, Florentino.
0: Presidente.
1: Pérez. Florentino López. No, Florentino López era nuestro portero del Toluca. ¿Te acuerdas, pareja? De Florentino López, el portero. No, Florentino Pérez ganó las elecciones.
0: Ganó las elecciones.
1: Al mexicano.
0: Al mexicano Enrique Riquelme.
1: Bueno, que denunció, a ver, ¿es mexicano, no denunció fraude?
0: Pues denunciaron fraude en algunos de los votos, pero finalmente por la tarde noche ya el Real Madrid saca el comunicado oficializando la presidencia. Él dice, Enrique Riquelme, que se va a mantener como oposición siguiendo todo lo que haga estos 4 años.
1: No dijo oposición leal.
0: No, pero poco sí. Le faltó.
1: No le preguntaron nada a la presidenta sobre la elección del Real Madrid.
0: No.
1: Porque le pueden. No.
0: Seguro diría que lo resuelve el Tribunal Electoral Federal.
1: Oye, ¿y hoy o mañana?
0: Hoy, ¿cuándo? Es la ceremonia de abanderamiento de la selección.
1: Ya estuvo el Papa en el Congreso de España. Bueno, dicen los medios locales, el Papa reprocha en el Congreso la descalificación política y la discriminación de los inmigrantes. Bueno, eso allá en Madrid.
2: En Madrid, sí.
1: En Madrid con el Papa. Hoy juega España en Puebla, ¿no, pareja?
4: Sí, bueno, mañana, buenos días. Buenos
2: ¿qué
4: días,
2: pasa, pareja?
4: Sí, juegan hoy. Hoy España contra Perú. Yo creo que pues ya es su último partido de preparación. Pero pues hay lesionados, varios lesionados España.
1: Desde hace un mes.
4: Son de 3 a 4 lesionados importantes.
1: Entre ellos Lamine Yamal.
4: Sí, que es el que llama más la atención, ¿no? de España, pero pues sigue siendo una, ya sabes, una potencia, yo creo. Y va a ser un partido en el que no creo que ponga el cuadro titular contra Perú. No lo creo.
1: Pues ya es el último partido.
4: Sí, sí, sí, te digo, pero pues también la tienes que cuidar, ¿no? Tienes que cuidar a los titulares, imagínate, por ahí que ojalá que no llueva, porque si llueve, imagínate, ¿no? Una lesión a estas alturas, pues sí sería catastrófico.
1: Yo vi fragmentos de partidos el fin de semana, los equipos, vi a Brasil y a Alemania, y estaban con sus jugadores.
4: Sí,
1: sí, sí, sí, sí, sí, luego sí. Lo sacan en el segundo
4: pero
1: tiempo.
4: Pero Brasil tuvo un lesionado, el lateral derecho.
1: Cierto.
4: Sí, ese es el problema. Te digo, ya cuando juegas tu último partido, pues todos quieren ser titulares, ¿no?
1: No juegues, pareja.
4: Pues la verdad,
1: no juegues.
4: Pues sí, pues fíjate que tendría que considerarlo el entrenador. Entrenador, porque puede pasar, ¿no? O sea, sí, aunque no es difícil, puede pasar.
1: Alemania, leí, no sé cómo se llama el jugador, pero que traía una estrella muy joven, que también se lastimó en un entrenamiento.
4: Sí, y fue corriendo, iba corriendo, y pues sí, se lastima. Pues desafortunadamente, pues así son las el fútbol, tú no sabes. Y en canchas que son hermosísimas, las canchas son perfectas. Dices, ¿cómo es posible que te puedas lesionar ahí? No, la de Puebla la arreglaron y quedó
1: bien. Quedó muy bien.
4: Muy bien, muy, muy bien la cancha. Bueno. Ya ves que era un desastre esa cancha hace un tiempo. Y ahora pues la ves.
1: Esperemos el partido.
4: Sí, sí.
1: A España. Bueno, a reserva. Va a estar con nosotros los días de que juegue la selección, para no adelantar mucho sobre el partido del jueves. Algo que te haya llamado la atención en estos días de la selección, después del, yo diría, del muy buen juego que dieron contra Serbia, ¿no?
4: Sí, fíjate que yo creo que cumplieron con una obligación. golear a un equipo, porque fue un equipo débil, Serbia, pero lo golearon, que esa era la obligación,
1: y
4: ¿no?
1: Levantaron.
4: Y se vieron, yo los vi alegres, sí, felices, convencidos y con mucha convicción de querer hacer bien las cosas, jugadas que dices no habían presentado, sí, en partidos anteriores. Yo los vi, te digo, jugando alegre, y eso en el partido inaugural va a ser,
1: oye,
4: importantísimo.
1: Oye, pareja, ¿no? Y eso tú lo entiendes muy bien. Al menos en mi televisión, no sé, en la tuya, se veían en forma física impecable. Nadie se veía esos que dicen que es que trae las piernas cansadas.
4: Sí, no.
1: Se veían hasta rápidos.
4: Sí.
1: Que no es una característica de los jugadores mexicanos a ese nivel de competencia.
4: Sí, yo creo que obviamente que los que están llevando con más cautela son aquellos que tuvieron esas lesiones largas, ¿no? Pero jugaron un buen tiempo se vieron bien. Aunque un poquito les falta un poquito de...
1: De acuerdo, pero Alexis Vega, pero que venía saliendo de una lesión, se veía bien. No me acuerdo qué otro jugador venía saliendo.
4: Edson Álvarez, o sea, varios de ellos. Pero yo creo que ahí pues, lo está haciendo bien Javier Aguirre. Está poniendo si ponemos a ver qué equipo puede iniciar este jueves. Ninguno de los que yo creo que van a iniciar tuvo una lesión larga, ¿eh? Ninguno.
1: Bueno, ¿no? Vamos a ver.
4: Yo creo que por ahí tengo la duda.
1: ¿Sigues pensando en tu cuadro inicial? El mismo que hablaste hace 8 días,
4: sí,
1: después
4: sí,
1: del
4: sí.
1: juego contra Serbia.
4: Sí, un poquito de duda con el portero. Yo creo que va a iniciar el tal Rangel, pero Ochoa puede tener la oportunidad, porque te digo, para
1: sí,
4: mí, Sudáfrica...
1: Si inicia Ochoa, ¿no?
4: Sí,
1: todos
4: ¿no?
1: los partidos tienes ese portero. Y...
4: Porque Sudáfrica lo vi, la verdad, tienes que ganarle a Sudáfrica, pero sí, porque sí.
1: Y quizá por más de un gol, ¿no?
4: Sí, la verdad, es un marcador claro contra Sudáfrica, la verdad. Y si Javier Aguirre decide esa alineación, que inclusive la vi acá contra Serbia, que estaba Jorge Sánchez, estaba César Montes, Johan Vázquez, estaba
1: Gallardo,
4: Fidalgo, Eric Lira, el chavo Brian Gutiérrez,
1: que bien juega. De las Chivas.
4: Sí, no, qué bien
1: y luego,
4: juega.
1: Quiñones,
4: el Piojo Alvarado, Quiñones y Raúl Jiménez.
1: El Piojo. Mundialista.
4: Ese es el que, digo, toda gente piensa que no, pero es el único que juega de ese lado. Es el único que juega por el lado derecho. Es el problema de la selección, yo creo que no tiene profundidad por las bandas, y el que intenta darle esa profundidad es el Piojo Alvarado. Porque por el otro lado, el que le da profundidad pues es el lateral, pero es el lateral. Imagínate la distancia que recorre un lateral para poder llegar hasta el área del otro lado, pues es mayor.
1: Quiñones se vio bien también en forma.
4: Bien,
1: ¿no?
4: Te digo, yo la verdad pues nunca estaba a favor de los naturalizados, pero lo hizo
1: es
4: bien.
1: Es que tú sí eres patriota,
4: sí.
1: Estás contra la injerencia y defendiendo
4: pero
1: la soberanía.
4: Bien. Tengo que reconocer que lo hizo bien, y yo creo que él va a ser titular también. Y ese, yo creo que por ahí este sería el equipo que iniciará y estaría bien, la
1: entonces,
4: verdad. ¿No?
1: Eso es lo que hay, son los jugadores.
4: Sí.
1: Son,
4: y los
1: todos
4: que tú
1: son
4: dices,
1: buenos
4: ¿no?
1: jugadores, no sé si alguno de ellos sea una estrella realmente.
4: El Chavo Mora, Gilberto Mora, que puede entrar después.
1: Es lo que tenemos ahora.
4: Sí.
1: Parece que están muy motivados.
4: Mucho.
1: Parece
4: mucho.
1: Que están muy bien físicamente.
4: Sí.
1: Y pues lo demás será el fútbol, pues suerte
4: sí.
1: con el fútbol.
4: Sí, van a llegar ¿no? en la forma que se debe llegar a un mundial, ¿no? Tú ves los trabajos previos al debut, ves los trabajos que hacen allá en su campo, y todos los ves alegres, así, trabajando bien, y eso es lo que tienen que hacer. Y ya llegando ahí...
1: En la cancha, pues,
4: es otra
1: cancha,
4: cosa, ¿no?
1: Pero llegan bien el equipo. Qué
4: yo
1: bueno.
4: creo que con que jueguen con confianza, con mucha confianza, no confiados, que es otra cosa, porque muchos les han de estar diciendo, no, que Sudáfrica va a ser fácil.
1: Pero
4: no
1: es casi.
4: Pero, ¿sabes qué? Las voces son las voces, y cuidado, bueno, cuidado. Pero
1: si
4: ellos,
1: alguien, como dicen, si son alguien, profesionales, Jiménez le dice eso, y Raúl Jiménez se la cree después de las que ha vivido. No se diga Ochoa o Johan Vázquez o todos ellos. Oye, y por cierto, Sofía, sí van a ir a Palacio Nacional hoy, ¿no?
2: Ella va.
1: Ah, la presidenta. No,
4: ella va por allá.
1: Capacitación. Bien por la presidenta, buen
4: sí,
1: detalle.
4: Sí, sí, sí.
1: Qué buen detalle, bien por la presidenta.
3: A la una,
1: no llevar a la selección a a Palacio Nacional.
4: Sí,
1: ¿no?
4: Sí, no. Que, y menos ahorita, imagínate.
1: Esa es otra parte excelente de la selección, ¿eh? Lo que hicieron la semana pasada con el video institucional.
3: Con el video, con las fotografías.
1: Las fotografías en el Museo Nacional de Antropología. Premio Princesa de Asturias.
3: Premio Princesa de Asturias.
1: extraordinario. Y qué gran noticia. Yo pensé que los iban a hacer.
3: No, va al centro de alto rendimiento.
1: Entrar entre los maestros. A Palacio Nacional, pero bien por la presidenta, que es ella quien va a abanderar a la selección, ¿no? Uh-huh. Ahora, denle todos los tips a la presidenta de los futbolistas, que primero pise con el pie derecho, que no pise la raya, todas las cosas del fútbol, las cábalas que tenga la selección, díganselas a la presidenta, ¿no?
4: Sí.
1: Tú tenías las tuyas.
4: Algunas sí.
1: No, tú no eres supersticioso.
4: No, pero por ejemplo yo cuando entraba, antes de pisar el pasto, que era natural, siempre quitaba un pedazo, lo besas y ya te metes.
3: A mí sí que te lo comías, pareja.
4: Y por ahí te dices, porque te da energía. Esa era una energía.
1: Pero no es supersticioso.
4: Pero no es supersticioso.
1: No, pero bien, pareja,
4: que era una costumbre de siempre.
1: ¿Y por qué arrancabas pasto? Eso va en contra de la preservación del medio ambiente,
3: pareja. ¿Ya no te tocó el pasto sintético?
4: No, ya.
3: Imagínate, no, echarte un pedazo de tierra, dejar, un pedazo dejar, de...
4: Y agarras
3: la tierrita, ¿no? Y
4: no, pero digo, son cosas, por ejemplo, cuando antes de empezar, pues te hincas y te persinas. Y bueno. Nada más, ¿no? Pero le va a ir bien a la selección.
1: Jueves a las 7:40 nos vemos con el Pareja López en los Juegos de la Selección. Te vas a quedar dormido.
4: No.
1: Así, y el Pareja, no, es que se acaba de despertar.
4: Ya ando corriendo a las 5:30.
1: Sí. Y bueno.
4: Sí, ya está.
1: ¿Llega bien la selección?
4: Bien.
1: Dentro de lo que es la selección.
4: Sí, bueno. Llegan bien y hay mucha confianza de que saquen el resultado y holgado para mí.
1: Cálmate, a ver si el jueves traes el mismo optimismo.
4: Claro que sí, sí. No.
1: 3 días en un mundial son muchos.
4: Pues sí.
1: A
4: sí,
1: ver,
4: sí, esperemos que
1: nos vemos aquí el jueves, pareja.
4: Una vez aquí nos vemos.
1: Gracias, gracias.
4: Un abrazo para todos.
1: Gracias. Y aquí estaremos con la cobertura especial que vamos a tener en los Juegos del Mundial con el Pareja. Va a estar a partir del miércoles con nosotros todos los días Ciro Procuna.
3: Correcto.
1: Y seguirá participando como siempre y gustosamente para nosotros la leyenda.
3: La leyenda, Enrique Burak.
1: Enrique Burak. Deyanira.
5: 9:52 por la mañana. Hay grupos que no necesariamente son de maestros y están buscando que la nota internacional el día de la inauguración del Mundial sea que el gobierno de México reprime a los maestros, pero no lo van a tener. Vamos a garantizar una inauguración en paz y tranquila, aseguró la presidenta Sheinbaum. A 3 días del Mundial, el gobierno federal no ha llegado a un acuerdo con la CENTE. En estos momentos, siguen llegando maestros de la CETEC de Guerrero para reforzar el plantón instalado en el Centro Histórico de la Ciudad de México. La coordinadora aseguró que en unos momentos comenzarán a manifestarse en Reforma y en diferentes televisoras. La paliza del PRI en los 16 distritos electorales de Coahuila es un mensaje para ir todos juntos en un gran bloque opositor a las siguientes elecciones y ganarle a Morena, aseguró por la mañana Alejandro Moreno, presidente nacional del PRI. Solo alrededor de 1.200 canchas de fútbol fueron plenamente rehabilitadas, de acuerdo con la investigación y seguimiento que hizo durante 7 meses por la mañana. Otras 1.000 canchas tuvieron solamente algún tipo de mejoría. La cifra quedó muy lejos de las 4.200 canchas a rehabilitar prometidas por el gobierno federal. Y en estos momentos el dólar interbancario se cotiza en 17 pesos con 43 centavos.
1: Algo más, Manuel.
3: Sí, agradece Alejandro Moreno, el presidente nacional del PRI, el mensaje y la felicitación del expresidente Vicente Fox. Le agradezco su felicitación, presidente.
1: Mira qué alianza tan rara.
3: En nombre del PRIismo, sí, de todo México, lo recibimos con respeto, con plena conciencia del momento que enfrenta el país. El PRI está trabajando en cada estado, reorganizando estructuras, escuchando a cada una de las ciudadanías, pues de la ciudadanía que quiere instituciones firmes, estados seguros y reglas claras. Y su mensaje continúa, pero pues es parte de lo que le responde Alejandro Moreno, al presidente del PRI, a Vicente Fox.
1: ¿Y la gente morena ha dicho algo más después de lo que...
3: Después de lo que dijo ayer, no, Ciro, no, a nivel local, Morena, lo que decía es, pues, perdimos, ¿no? Pero, pues, ¿qué más obradorista hay que levantarse de una derrota? ¿No? Es lo que dijeron, Ciro. Nada más, el PAN se refugió en su comunicado, ¿no? En el de
1: vamos a echar más ganitas. Y el señor López Beltrán no ha dicho
3: nada. No, hombre, no, no, no, pues, ¿qué va a decir al revés? A mí esa no me toca, ¿qué?
1: Yo estaba en Tabasco.
3: Sí, aunque ¿no? es de él, bueno, toca todo completito.
1: Gracias, bueno, pues se quedan con el gran Chumel Torres, con todo su equipo. Gracias, buen lunes, buen inicio de semana, buen mundial, ya dijo el mundial.
3: De vos, hijo.
1: Buen todo, gracias por estar con nosotros. Pásela muy bien.
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18: La sátira de The Voice vuelve a encender redes. La cuenta de Back International anunció que hacer memes de Homelander será crimen. El mensaje en tono irónico refleja el poder del mensaje y su paranoia. La nueva temporada ya está en emisión. Porque en este universo, hasta el humor puede ser castigado.
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18: El planeta de los simios entra en una nueva etapa. Disney decidió abandonar los planes de continuación de la historia reciente y reiniciar por completo la saga con una nueva versión encabezada por Matt Sackman y Joss Whedon. Noah y May quedarán fuera mientras la franquicia busca reconectar con el público desde cero. Porque al final, reiniciar una historia no es empezar de nuevo.
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0: 10 de la mañana con 2 minutos en estos momentos. Bienvenidos a Trión Zenit. Estamos transmitiendo a través del 106.1 para toda la zona centro del estado de Veracruz y a través de Trión.fm y la aplicación iHeart Radio para todo México y el mundo. Y hoy arrancamos el programa. Antes de arrancar, saludo a mi productora en vivo, Esbeidy Díaz. ¿Cómo estás, Esbe? Muy buenos días. Y a todos los que nos escuchan también les mandamos un fuerte abrazo. Hoy arrancamos con invitados de lujo en cabina, mi querida Esbe, y quiero darle la bienvenida aquí al 106.1 por primera vez en los micrófonos de Trión a Paola Ríos, jefa de prensa del Águila de Veracruz. Pau, ¿cómo estás? Excelente día, bienvenida a Trión.
1: Buenos días, Eliseo, con un poquito de lluvia, pero llegamos sanos y salvos aquí a Trión.
0: Está dura la lluvia, toda sí. La noche estuvo lloviendo en la zona conurbada de Veracruz, Boca del Río. Y bueno, ha habido inundaciones en algunas partes de la ciudad. Al ratito estaremos platicando de eso y estaremos tocando los puntos donde las autoridades tienen que poner atención, pero lo lograron. Están aquí Pau y Kevin también, fotógrafo oficial del Águila, el buen Kevin por acá anda. Le mandamos un saludo y nos vienes a platicar de nuestro equipo. Como yo siempre lo digo en este programa, podrán venir miles de equipos, pero el único equipo de primera división profesional en el estado de Veracruz se llama el Águila. Y nosotros aquí en Trión siempre estamos al pendiente de lo que hace el equipo y nos tienen muy buenas noticias, ¿verdad, Pau?
1: Sí, el día de ayer ganamos, Eliseo, la carterera doble ante el equipo de los Guerreros de Oaxaca en su casa, inaugurando por primera vez el Águila de Veracruz al estadio Yubá. Se le ganó los dos juegos, se vio muy bien nuestro picheo, nuestro bateo apareció y también traíamos una rachita ganadora de enfrentar al equipo de Piratas de Campeche, así que tenemos dos series de visita ganadas de forma consecutiva. ¿Qué va a pasar el día de mañana? Pues vamos a recibir al líder, que son los Toros de Tijuana, a partir del martes, miércoles y jueves en el Estadio Beto Ávila.
0: Juegazos que va a haber, como dices, el líder de toda la liga, obviamente Justin Turner, que claro, es como el Trevor Bauer de esta temporada, ¿no? De ahora en Toros de Tijuana. Va a ser una sensación, seguramente la fanaticada se va a dar cita en el Beto Ávila. Los juegos son martes, miércoles y jueves.
1: Así es, a las 7 de la noche, y va a estar bueno ese duelo, Turner contra Dinelson Lamed, los dos jugadores de los Dodgers. Sí, aunque cierto, no coincidieron en los campeonatos, uh-huh, es cierto que al estar en los Dodgers, pues algo tienes que tener, ¿no? Entonces, pues Turner contra Lamed va a ser el duelo que vamos a estar esperando todos, y efectivamente, como ya lo comentas, y hay varias promociones para que las personas puedan asistir. Tenemos una causa social, Eliseo.
0: Okay.
1: ¿Qué significa esto? Vamos a estar apoyando a MANC, que es una asociación que apoya a los niños con cáncer en sus tratamientos, pero también les da apoyo de hospedaje a las familias, a sus papás. Mientras los niños están sometiéndose a una quimioterapia, las familias se quedan en una especie como de refugio.
0: Una casa hogar.
1: Exacto, una casa. Entonces, a todas las personas que quieran asistir a la serie contra Toros de Tijuana, vamos a tener la siguiente promoción. Si tú traes un kilo de arroz o un kilo de frijol, nosotros, uh-huh, te vamos a dar un boleto, tanto en la zona ya sea general o flota, para cualquier juego de la serie contra los Toros de Tijuana.
0: Muy buena promoción. Aparte, mira, debería de nacernos, ni que nos diera nada, ir a ayudar a estos, claro, nenes y a sus familias. Pero bueno, si nos van a dar un premio, qué mejor, ¿no? Un boleto para entrar al Águila de Veracruz a ver esta serie contra Toros de Tijuana, que, repito, son los líderes de toda la liga. Traen al jugador estrella de esta campaña, lo traen en sus filas y vienen ahora sí que a medirse contra nuestro equipo, el Glorioso, que aquí también nosotros vamos a demostrar por qué se gana ALB. A la veracruzana, ¿verdad, mi querida Pau?
1: Sí, y sobre todo que, por ejemplo, el Águila, como que al Águila le gusta ganarle a los grandes. O sea, a Pericos de Puebla se le ganó esa, uh-huh, serie en casa. Venían de ganar 10 juegos.

0: de forma consecutiva, entonces el Águila les puede ganar, o sea, no es una misión imposible que se pueda hacer en el Estadio Beto Ávila, así que invitar a las personas, les abren las taquillas a partir de las 11 de la mañana hasta las 7 de la noche y el día de mañana de 11 de la mañana hasta la séptima entrada se van a estar vendiendo boletos.
1: Muy bien, no, pues digo, aparte de que le ganamos a los grandes cuando vienen para acá, estos Toros de Tijuana van a salir hechos arrachera, vas a ver. Primero Dios, así va a salir. El Águila tiene que seguir marcando por su localía, ¿no? Ganar de local, sí, se nos han ido dos series, pero ya las recuperamos de visita, no pasa nada. Mientras estemos arriba de los 500, estamos seguramente en zona de playoffs, que eso es lo que nos interesa, y ya en los playoffs nos agarramos con el que nos echen, ¿no? Ya lo hemos demostrado. ¿Te acuerdas aquella serie heroica precisamente contra Pericos de Puebla? Que íbamos tres juegos abajo y ganamos cuatro consecutivos, sí, y fue una locura. Vaya, ese tipo de cosas heroicas que hemos vivido en la administración de Bernardo Pasquel, mi carnal, que le mando un abrazo y un beso a
0: ya
1: mi güero precioso.
0: Ya está despierto desde temprano.
1: Han sido gloriosas. Hemos aventado juegos sin hit ni carrera.
0: Y el viernes, sábado y domingo vienen los Araperos de Saltillo. La última vez que vino Saltillo, David Reyes le lanzó un juego sin hit ni carrera, le ganó 2-0 al equipo de Saltillo. Entonces, son buenos juegos. Se abren a partir de este momento las series interzonas. Ahorita, a partir del martes, todos los equipos van a jugar todos contra todos, la zona norte contra la zona sur, entonces también eso nos puede dar un respiro. ¿Por qué, Eliseo? Porque como son enfrentamientos de otras zonas,
1: si no son directos,
0: si
1: en
0: nosotros
1: el standing,
0: ganamos, nos podemos subir muchas más posiciones en el standing. Entonces, creo que la dirección deportiva hizo los movimientos adecuados, los está haciendo. La gente dice, es que vamos perdiendo, pero bueno, vamos a terminar prácticamente la primera vuelta, y mejor que te aparezca una mala racha ahorita y no al final, sí, rumbo a los playoffs. Entonces, creo que es importante los ajustes que se están haciendo. Ya está regresando Jorvin Pantoja, ya está en el roster. Él estaba como abridor, había tenido ahí un tema de una fisura en una de sus piernas. Entonces, haciendo rehabilitación, ya está activado en el roster. Entonces, vamos a ver que Braulio Torres Pérez también estaba lesionado de su brazo, ahí como que se apretó. Entonces, recuperando nuestros jugadores y estando sanos, el bullpen va a respirar un poquito más.
1: Traemos gran equipo, grandes nombres que trae el Águila de Veracruz. Los invitamos a que vayan al Beto Ávila, ya saben, mañana, miércoles y jueves en contra de los Toros de Tijuana, y el viernes, sábado y domingo en contra de los Araperos de Saltillo. Nos vemos en el Beto Ávila, va a estar bueno el argüende, nos la vamos a pasar bien. Hay promociones aparte, creo que hay 2x1, hay Ladies Night, cuéntanos un poquito. Sí, viene también el de los compas, ¿no? Que es como el de hombres.
0: A ver, ahí te va. Mañana 2x1. O sea, es decir, cualquier persona, esto en válido en taquilla, en zona, lo que es general y flota. Miércoles Ladies Night, mujeres 2x1, en taquilla también en las mismas zonas. Y el jueves de compas, hombres 2x1.
1: Va a estar a todo dar eso. En el Ladies Night les van a llevar allá unos muchachos. Potro, que si te vas a encuerar al Beto, dicen. ¿Jalas?
0: A la alberca.
1: No, es que les llevamos ahí unos vaquerillos luego.
0: Es la sensación.
1: Ya están armados para el jueves los vaquerillos.
0: Mira que Pachi se puso celoso ahí.
1: Sí, andaba bravo.
0: Gloria estaba muy emocionada aplaudiendo.
1: Es correcto. Paola Ríos, jefa de prensa del Águila de Veracruz, muchísimas gracias por acompañarnos aquí en Trión.
0: Gracias, Eliseo, y como exclusiva, a las 12 del día se abren las votaciones de nuestros jugadores para el Juego de Estrellas, así que vamos a ver cuántos jugadores del Águila van a ir al Juego de Estrellas, así que a las 12 del día se abre la votación.
1: Vamos a repostear en las redes de Trión el link de las votaciones, así ahí es. El posteo que haga el Águila de Veracruz lo reposteamos en Trión para que también entren todos los jarochos a votar por sus jugadores, porque Veracruz es beisbolero, señores. En el único estadio donde puedes dejar a tus hijos sueltos sin preocuparte, se llama Beto Ávila, y los invitamos, nos vemos por ahí el día de mañana. Mi querido Potro, Esbe, vamos con más. 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
6: Quinta Brunson desarrollará y protagonizará una película inspirada en Betty Boop. Proyecto junto a Fleischer Studios buscará reinterpretar al personaje desde una mirada moderna, explorando también la relación entre Max Fleischer y su creación. Porque algunos íconos animados siempre encuentran la forma de reinventarse.
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Son las 10 de la mañana con 28 minutos en estos momentos a través de Trion Zenit. ¿Qué traes tú, Sveidy Díaz? Porque andas, te cambié el micrófono, ¿verdad? Sí, eso fue. No, no estoy bien, sí, en este arranqué el programa. Pero bueno, ya, disculpa, es que traemos un relajo con micrófonos y todo. Saludos a nuestros compañeros de Radio Fórmula Monterrey. Un fuerte abrazo a su director general, Gustavo Galindo, el querido Gus. Le mandamos un abrazo enorme hasta Monterrey, Nuevo León, que están por allá. Andan con todo con lo del Mundial estos regios, ¿eh? No, no, no, no, qué cosa. Ya andan preparándose, ¿va, Potro? Para el Mundial. Sí, va a estar bueno el Argüende. Se van a estar enlazando con nosotros para acá, ¿verdad? Va a haber un programa especial con nuestros compañeros de Radio Fórmula Monterrey, Radio Fórmula Tampico y Radio Fórmula Veracruz. Se va a hacer bueno el Argüende. Van a armar, va a estar a nivel de cancha, Fórmula Deportes Monterrey y Fórmula Deportes Tampico. Va a estar bueno ese relajo. Nosotros aquí con Trion Sports, ¿no? El buen Anuar, Julito Mora y su Servivar, nosotros aquí, todo aquí. Nosotros la cotorreamos. ¿No? Aquellos que vayan y hagan los reportajes y aquí los comentamos con mucho gusto. ¿Por qué demonios no? Mi querida Sveidy Díaz. Recuerden que pueden pedir canciones. Por cierto, ya tengo una complacencia, ¿eh? Déjame la complacencia. Uno, ya nos pidieron una complacencia ahí en el chat de los Trioners, a los cuales les mando un fuerte abrazo. Muy feliz inicio de semana a todos mis Trioners del grupo de WhatsApp en el 2291-413906. Si no lo alcanzaron a escribir, entren al Facebook Trion Veracruz, ahí está fijado el post del grupo. Les van a mandar el enlace directo para que se unan y sean parte de la comunidad del 106.1. Ahí vamos a regalar boletos. Hoy juega México sub-20 contra Piratas. Vamos a regalar, todavía nos quedaron creo que un par de boletillos por ahí. Vamos a regalarlos más adelante ahí en el chat de WhatsApp con nuestros Trioners. Y bueno, vamos a estar haciendo cuanta cosa. Saludos a Felipe Gómez. Dice, está al aire un dance. Please and Go, sí, la pusimos, mi querido Felipón. El día de hoy pusimos esa canción que es Slow Dance, Soft Dance, ¿no? Digámoslo así. Es que es lunes, hay que tirar la energía para arriba para que la gente se prenda. Ahorita nos vamos también con la onda rockera que tanto le gusta a mis Trioners y a Sveidy. No, no, ya puso ojos de huevo. Ya puso ojos de huevo cuando dije mi rollo rockero. Nada más escucha Metallica, Guns N' Roses, Slipknot, Limp Bizkit, Upspring. Mira, se empieza a retorcer. Es como si me empezaran a mí a decir Bad Bunny, Ozuna, Rauw Alejandro, J Balvin. Así yo también. Así me pasa lo mismo. Sí, lo mismo. Me retuerzo feo. Pero bueno, vamos a continuar con esta gran canción que nos pidieron, mi querida Esbe. Suéltala. Esperemos que no nos gane el corte. Ahora escuchan a Prince. En un día lluvioso en la zona conurbada. ¿Por qué no recordar esa actuación del Super Bowl? Memorable, cuando en medio de esta canción empezó a llover. Purple Rain en Trion. 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
7: Este lunes, la secretaria de Gobernación, Rosa Isela Rodríguez, hizo un llamado para que toda expresión pública de la CENTE se desarrolle en un ambiente de paz y respeto a los derechos humanos. Aseguró que el gobierno federal mantiene su compromiso con la libertad de expresión y que no utiliza la represión como mecanismo para atender las demandas. La gobernadora del Estado de México, Delfina Gómez, acompañó a la presidenta Claudia Sheinbaum a la presentación del vehículo eléctrico o Línea 1 en el municipio de Zumpango. La mandataria estatal afirmó que se trata de un nuevo capítulo en la transformación del país. La Secretaría de Hacienda informó que la deuda del país se mantiene estable y con capacidad de pago. Asimismo, señaló que el Producto Interno Bruto es una referencia para medir el endeudamiento entre trimestres, por lo que destacó su avance de 2.0 billones de pesos.
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Estamos en vivo, 10:42 a.m. aquí en Trión Zenit. Saludos a todos los que ya están conectados en nuestro grupo. Ya se reportaron toda la flota y anda aquí pidiendo canciones. Recuerden que pueden pedirlas al 2291-413906. Ya será de mí si se las doy, ¿no? Ustedes pidan. Por ahí dicen, nada pierde con pedir uno, ¿no? Entonces, ustedes díganme, ¿qué canción quieren escuchar? Y aquí las vamos a ir poniendo. Ya tenemos lista una complacencia, ¿no? La ponemos y luego vamos con noticias o noticias. Ah, está bien, ya pon la canción. Está bien. Esbedi, mientras menos hable, está más contenta. Sí, está bien. Ponla, mi querida Esbe. Esto es Fortunate Son con Creedence Clearwater Revival a través de Trión Zenit.

Vámonos con otra complacencia, Esbe. Fíjate, ahí te va, ¿eh? Apenas te la voy a mandar porque también nos la están pidiendo aquí. Estoy bajando las canciones. No, no, no, no, qué cosa. No, no, no, no. El día de hoy van a programar ustedes de plano, ¿eh? Pura rola que nos están pidiendo. La que acaba de sonar de Creedence va dedicada para el buen Francis. Le mandamos abrazo al buen Francis que nos escucha, hermano venezolano en Veracruz. Un fuerte abrazo. Y ahora vámonos. ¿Qué pasó, mi querida? Ya, suéltala. Never Gonna Give You Up, de Rick Astley. Nos la pidieron en el chat. Sí. Y ahora suena aquí en el 106.1. ¿Por qué andas tan contenta hoy, Esbe? Andas muy feliz. ¿Qué dices? ¿Qué traes o qué? ¿Tú la pediste esa o qué? ¿Tú pediste esa rola o qué? No. Ah, que quieres ir a hacer pipí. Ok, corre, corre.

10 de la mañana con 49 minutos. Es que subí mi audífono cerca del micrófono, por eso sonó así. Oigan, como que les ando quedando medio mal hoy con las complacencias, ¿eh? No está sirviendo mi internet. No puedo estar comprando las canciones. Sí, las quiero. Estoy entrando al App Store, donde las compro, ya saben. Y no puedo, no me descarga ninguna canción. Ya van tres que intento bajar. Me pidieron una de Five. No puedo bajarla. Me pidieron una de Boy George, que no tengo la de Crying Game. No puedo bajarla. Me pidieron una de America y no puedo bajarla. No sé qué onda. No sé si sea yo, mi computadora está idiota el día de hoy, o está fallando la red en sí. Sí, las compras de música a lo mejor están fallando, porque si no, no baja nada. ¿Qué rollo? Bueno, les pondré de mi catálogo musical que tengo yo aquí en mi computadora mientras, ¿no? Digo, ya voy anotando las que me van pidiendo. Y mientras les pongo acá de mi catálogo, una disculpa con las complacencias, que pues sí, ahí les debo algunas porque les digo, no está jalando. Avísenme si ustedes pueden comprar canciones en la tienda de Apple. Ahí me echan un grito, ¿no? Porque sí, la neta no. Y ese tema de bajar luego canciones ilegales no está chido porque traen virus. Sí, y son del diablo. Y no, no está padre. No. Oigan, ¿cómo les fue el fin de semana? Platiquen con nosotros, @TriumVeracruz en Instagram y Facebook. Por ahí podemos abrir la conversación. Recuerden también el grupo de WhatsApp 2291-413906. Saludos a todos los que nos están escuchando en estos momentos. Vamos con algo de noticias, mi querida Esbe. Vamos a platicar qué está sucediendo y qué sucedió de relevante el fin de semana. Ya estamos a días de la inauguración de la Copa del Mundo. ¡A nada! Es el jueves, ¿no? Si no me equivoco, el día 11, la Copa del Mundo se inaugura en el Estadio Azteca, en la Ciudad de México. Y va a estar alarido eso, caray. Aunque no se está sintiendo todavía el Mundial para mí, como lo hemos platicado en estos micrófonos. Pero estoy seguro que si la selección mexicana tiene un buen papel, gana sus juegos, avanza la siguiente ronda, se va a calentar la gente. Se va a calentar la afición y va a estar bueno el argüende. Pero bueno, en torno a la Copa del Mundo, les platico que los Estados Unidos le negaron la visa a Omar Abdulkadir Artan. Dirían, ¿y ese compadre quién es? Es un árbitro somalí, uno de los mejores de la Confederación Africana de Naciones, con gafete internacional FIFA, y los Estados Unidos dijeron, no, no entras aquí a nuestro suelo, no nos caes bien, y no participará en el Mundial 2026 por el momento, porque FIFA está trabajando con el gobierno de los Estados Unidos para ver si pueden pues darle chance, ¿no?, a este árbitro, como les digo, que se llama Abdulkadir Artan, Omar Abdulkadir Artan. Pues a ver si no se hartan y lo mandan a volar, ¿no? Pero bueno, vámonos nosotros con más música. ¿Qué ponemos, mi querida Esbe? ¿Qué ponemos? ¿Los ponemos a bailar mientras tanto? Órale, va. Ahí te va esta canción. Pon esta canción que te acabo de mandar. Está buenísima. Es de Whitney Houston. Se llama And People. Y la escuchan aquí en el 106.1 mientras mi productora en vivo la pone. Yeah. Bueno, no es Whitney Houston esta. Me equivoqué de canción, pero no importa. Está chida. Es el Viernes Dance, de hecho, pero pues la dejamos aquí en Trión.

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Estamos de regreso, 11 de la mañana con 4 minutos en estos momentos a través de Trión Zenit. Oigan, estaba checando, ¿ya vieron al nuevo Scooby-Doo? Va a haber una serie de Scooby-Doo, una serie de Netflix, y es un perrito nada más. O sea, no tiene nada que, o sea, hay un labrador color chocolate. En serio, no tiene ninguna gracia, nada más, ay, el perrito qué bonito está ahí con su collar así verde como tipo Scooby-Doo. No tiene nada de animación con inteligencia artificial. No tiene. No. Nada más el cachorrito. Ahí está. Nada que ver con el Scooby-Doo que habíamos visto en las películas. ¿Se acuerdan? Donde salía Freddie Prinze Jr. Bueno, ya a ver qué tal van haciendo la evolución de este personaje. Porque les va a pasar lo de Sonic. ¿Se acuerdan cuando se presentó el proyecto de Sonic, la película? El primer Sonic, híjole, estaba bien extraño. Estaba bien cringe, como diría mi hija. Sí, no estaba chido. Y tuvieron que modificarlo en los estudios de, creo que eran los de Sega, ¿no? Los que traían este tema. Y bueno, pues ya lo modificaron y ya quedó chido. Pero sí, este Scooby-Doo anda, pues no sé, muy así, muy desabrido este de Scooby-Doo. ¿Ah? Un perrito, ay, qué bonito. Órale, eso. Oigan, hubo un evento de Xbox el día de ayer. Y al término de este, la CEO, Asha Sharma, le dijo a todos los señores que estaban ahí presentes, pasen por cierto, les tengo un regalito. Y les regaló una consola Xbox oficial del 25 aniversario de la marca. ¿Saben cuánto va a valer esta cosa que les dieron gratis? Porque aparte, les digo, es conmemorativa del 25 aniversario del Xbox. Y pues sí, ¿por qué no me invitaron a esa plática? Hubiera estado buena, ¿no? Bueno, el Fulham, equipo inglés de fútbol, confirmó que no va a renovar el contrato con Raúl Jiménez, el delantero de la selección mexicana. Pues a echarle ganas, mi querido Raúl, y meter hartos goles en el Mundial para que otros grandes equipos se fijen en ti, ya que el Fulham dijo que no. O sea, digan, no, sabes que me arrepiento. Mejor sí queremos renovar contigo, Raúl. Cállales el hocico con tu trabajo, Raúl Jiménez, y danos satisfacciones al pueblo mexicano. Oigan, hablando del pueblo mexicano, en Coahuila ganó el PRI. Sí, hubo elecciones en Coahuila y ganó el PRI. ¿Todavía existía el PRI? ¿En serio? Qué bueno. No, yo pensé que ya no. Yo pensé que andaba ahí el Alito Moreno, nada más echando. Pero ganó. Ganó el PRI. Mira qué. ¿Será el resurgimiento del PRI como partido ante el gobierno opresor, como dirían ellos? No sé. O como diría el gobierno opresor. La ultraderecha. Desde que nada más quiere vendernos con los Estados Unidos. Bueno, estamos todos locos. Mejor vámonos con música, mi querida Esbe. Esto también nos lo pidieron en el chat. Va dedicada para Johnny, de parte de Angie. Escuchen A Thousand Years a través del 106.1.

11 de la mañana con 15 minutos, estamos de regreso con todos ustedes a través del 106.1 Trión.fm y la aplicación iHeartRadio. Muchas gracias a todos los que nos están escuchando en Trión Zenit, en internet, estamos en Trión.fm, en nuestro portal web. Hoy es lunes de movilidad, al rato vamos a conectarnos con Eric Leines, a ver si nos contesta con eso que anda de viaje por todo el mundo. Veamos dónde anda el buen Eric Leines el día de hoy. Mañana, fíjate que íbamos a tener una entrevista el día de hoy con una marca, una agencia de coches, que hoy es lunes de movilidad, para preguntarles ahí algunos temas de sus vehículos. Pero fíjate, como está lloviendo y está inundado medio Veracruz, la Venecia veracruzana, acá en la zona conurbada, pues bueno, oye, bueno, antes se armaba el waterpolo en el Floresta, ¿eh? Sí, llovía y todo el mundo, waterpolo, las retas, de volada, ya no, bendito sea el Señor, pero antes sí, yo lo recuerdo, pero aún así se sigue inundando, pues, es cauce natural del agua, mi querida Esbe, ¿para dónde jala? Ni modo que se vaya para el techo, ¿no? Tiene que jalar para allá, para el mar, pero bueno, son las 11 de la mañana con 16 minutos, saludos a todos nuestros trioners en el grupo que están muy activos el día de hoy. Recuerden, les estoy diciendo, no está jalando mi computadora, anda tarada el día de hoy mi computadora, no jala. Sí, no estoy pudiendo comprar las canciones en la tienda de música de Apple, perdón. Sí, ya me parezco pocho yo luego, sí, se me confunde el Spanglish. Pero bueno, ahorita mientras vaya bajando sus canciones, debo por ahí tres complacencias. Las demás las he puesto porque las tengo en mi catálogo musical, pero ahí se las voy a ir poniendo a lo largo del programa. Recuerden que vamos a estar juntos de aquí hasta la una de la tarde. Muy buena música, la mejor programación de todo el sureste del país la encuentran aquí en este programa Trión Zenit. Por eso nos vamos. ¿Ya no tienes canciones, SB? ¿Cómo no? Yo te puse una canción ahí. ¿Y qué? ¿No nos alcanza el tiempo? Nos tenemos que ir a un corte comercial. No, si te da tiempo, claro. Mira, fíjate, dura la canción 3:40. Claro que te da tiempo. Suéltala. Ellos son Foreign Blondes. No solamente pegó la de What's Up, What's Going On, esa no fue la única. También les pegó esta que se llama Spaceman, en la voz de Linda Perry, sonando en Trión Zenit.

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11 de la mañana con 27 minutos. Estamos en el 106.1 Trión Zenit. Todo bien, mi querida Esbe. Ya se fue el potro, ¿va? Ese potro, mira, nada más viene, nos zarandea aquí y se va a sus controles remotos. No, qué cosa. Vamos a andar saliendo, ¿eh? Atención, porque vamos a andar saliendo. Vamos a andar de pata de perro en la calle ahora que empieza la Copa del Mundo. Estén atentos de todas las transmisiones del 106.1 y de nuestra estación hermana Radio Fórmula Veracruz 89.1. Va a estar bien este tema de la Copa del Mundo. Y hablando de esto, híjole, parecía vergonzoso lo como recibieron a la selección de Senegal, ¿eh? No parecía, es algo vergonzoso, más bien dicho. Los jugadores y el staff de Senegal fueron registrados minuciosamente en la pista de aterrizaje en Carolina del Norte. Esto en su llegada de cara a la Copa del Mundo 2026 como parte de un control rutinario de aduanas y seguridad de la Oficina y Protección Fronteriza de los Estados Unidos. Lamentable. Se ven las imágenes de los jugadores de la selección y el cuerpo técnico en sillas, los pusieron en sillas como si fuera ahí un salón de clases o algo. Los sentaron a pie de la escalinata del avión, todavía en la pista de aterrizaje. Llegaban los inspectores norteamericanos con chalecos amarillos fluorescentes y barras detectoras de metales a inspeccionar las maletas de mano y corporalmente a los jugadores y al cuerpo técnico de Senegal. Sí, yo sé que suena esto de que, ay, pues cuando yo voy a mí también me inspeccionan. No siempre, ¿eh? Es random, no siempre. Pero bueno, nada más se las dejo ahí. ¿Qué? ¿Los vieron morenitos? Dijeron, ah, caray, ¿se metieron a robar? ¿O qué pasó? No entiendo. ¿Por qué hacen esas cosas los gringos? ¿Por qué tratar así a las selecciones que van de visita a su país, a esta Copa del Mundo? Y que van a llevar fanáticos que van a gastar dinero, por cierto. A lo mejor no muchos, pero una lanita les van a caer, seguro. Híjole, sí se ve humillante, Pero bueno, ahí se las dejo. En todos lados se cuecen habas, como siempre lo decimos. 11 de la mañana con 30 minutos. ¿Les parece si vamos con más música aquí en el 106.1? Órale, échale a mi querida Esbe. Ahora escuchan a Filter. Take a picture en Trión Zenit.

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8: El récord mundial de personas riendo simultáneamente en un lugar fue de 123 mil. ¡Pura alegría!
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8: Las libélulas tienen una visión de 360 grados gracias a sus ojos compuestos con miles de lentes.
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8: El ketchup se vendía como medicina en los años 1830 para tratar problemas digestivos y la diarrea común.
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9: La presidenta Claudia Sheinbaum aseguró que el vehículo eléctrico o línea 1 responde a las necesidades de electromovilidad de la población mexicana.
10: Y que está dedicado para las condiciones de México, para los pueblos de México. Es un nicho que no ocupan hoy ni los grandes vehículos ni las motocicletas. Es un mini vehículo y se hizo mucho trabajo de campo para poder conocer cuáles son las necesidades.
9: El sistema de transporte colectivo Metro informó que la línea 2 ya opera en su totalidad desde Tasqueña a Cuatro Caminos. Algunas estaciones del medio de transporte fueron cerradas temporalmente por trabajos de remodelación. Informó Daniel Wellbanks. 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

Acaban de escuchar a Big Mountain, Baby I Love Your Way, cuando son las 11 de la mañana con 46 minutos. Oigan, tengo boletos para el Salsa Fest. ¿Quieres, SB? Tú si te lanzas al Salsa Fest, ¿verdad? Va a estar bueno el Salsa Fest este próximo 12, 13 y 14 de junio. Ya estamos a nada de que se lleve a cabo el Salsa Fest. ¿Quieres otro boletos? Tengo harto boleto, ¿eh? Harta cortesía para regalar. Si quieren venir acá con nosotros a la cabina, les regalo los que me pidan. En serio. Vengan, oye, que quiero 5, ten, llévate 5. Oye, que quiero 8 porque viene mi familia, ten 8. Ven, Potro, ¿cuántas ocupas tú, mi querido Potro? ¿Cuántos quieres, güey? Unos 100, ten, 100 boletos, ahí están, llévatelos. Largo de aquí, Potro, ya no quiero que me estés dando lata. Bueno, si ustedes quieren boletos para el Salsa Fest, vengan a las instalaciones de Radio Fórmula Veracruz. Estamos en Plaza Vela, cuarto piso. Plaza Vela, cuarto piso. Plaza Vela está casi enfrente del World Trade Center, por donde está la glorieta de la muerte, de los jarochos, esos, ya sabes, rumbo a Boca del Río. Aquí nos vemos, tienen hasta la 1 de la tarde, 1 hora con 10 minutos, con 13 minutos para ser exactos, y recoger sus boletos para el Salsa Fest. Vengan y aquí se los damos los que ustedes quieran, con mucho gusto. Y para mis trioners que están en el chat, pues ahí pónganme cuántos quieren, y aquí se los dejo con Armandito en recepción. Y ya vienen y los recogen aquí a las instalaciones, porque son boletos físicos, no se los puedo mandar digitales, son boletos físicos. Entonces tienen que venir por ellos aquí a fuercita a las instalaciones de Grupo Fórmula. Ya en el chat ya me están pidiendo boletos, ya ahí los estoy guardando. Se los dejamos a Armandito en la recepción para que vengan. ¿Tienen hasta qué hora está Armandito? Hasta las 4, ¿va? Tienen hasta las 4 de la tarde para venir por sus boletos. Y si quieren que yo los salude, hasta la 1 de la tarde. Pero bueno, vámonos con más música, mi querida Esbe. ¿Sí tenemos, Iba? Sí te mandé. Claro. Esto de Miley Cyrus, Every Rose Has Its Thorn.

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16: La sátira de The Voice vuelve a encender redes. La cuenta de Back International anunció que hacer memes de Homelander será crimen. El mensaje en tono irónico refleja el poder del mensaje y su paranoia. La nueva temporada ya está en emisión. Porque en este universo, hasta el humor puede ser castigado.
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0: estar en contacto en las redes sociales, arroba Trión Veracruz en Instagram y Facebook, y también nos están escuchando en vivo en Trión.fm y la aplicación iHeartRadio. Hoy es lunes de Argüende, lunes de cultura pop, y por eso tenemos en la línea a mi carnal Eduardo el Topper Cureño. ¿Cómo estás, mi querido Topper? Bienvenido a Trión.
1: Manito, buena tarde a toda la banda Bandai del 106.1 Trión. Pues muy, pero muy buenas las tengan y mejores las pasen. Espero hayan tenido un excelente fin de semana. Igualmente tú, manito.
0: Fue buen fin de semana. Ayer ganó el Águila sus dos juegos. Andaba contento. Andaba Felipe con tenis, yo. Saludos al buen Felipe Gómez, por cierto.
1: Claro.
0: Y bueno, manito, a iniciar la semana. Estamos arrancando semana. Y básicamente también mes, ¿no? Aquí con el mes del Mundial, que se viene con todo esta Copa del Mundo, mi querido carnal. Como yo le decía al auditorio, no sé tú si lo vibras igual que nosotros, este Mundial no se siente tanto fervor por la selección o por nuestro equipo como en otros años, incluso sin ser locales, ¿eh?
1: Fíjate, carnal, que concuerdo contigo. La neta, este Mundial está muy, pero muy desangelado. Y de hecho, yo publiqué reposteé una publicación que hizo el mismísimo González Iñárritu acerca de la FIFA, que pues definitivamente se le escucha el rugir de tripas a la FIFA, ya que pues al separar el Mundial, el poner tres sedes en tres países, pues es como si hicieran pues tres Mundiales en chiquito.
0: Manito, y aguanta, ¿no sabes el proyecto que tienen para el Mundial del 2030? ¿No sabes? Quieren hacer un Mundial en tres continentes. Que la fase de clasificación de grupos sea en Argentina y Uruguay, y después la primera fase de eliminatorias directas en Asia y las finales en Europa. Están locos, ¿no?
1: No, pues es que definitivamente, carnal, vuelvo a lo mismo. Ahí se le ve y se escucha el rugido de tripas a la FIFA con tal de sacar dinero a lo desgraciado, a lo brutal. Estaba también comentando González Iñárritu que recuerda él en el 86 cuando su papá lo llevó a un partido de la selección, pues sin broncas. ¿Por qué? Porque era algo costeable. Ahorita pues lleva tú por ejemplo a la Nené a un partido, al juego inaugural, pues no manches, yo creo que fácil con eso te alcanza para el enganche de un automóvil de agencia.
0: Están, ¿verdad?, más caros que los boletos del Super Bowl, manito, algunos, qué bárbaros, imagínate. Sí, no. Es una locura, no, porque aparte, ¿sabes qué? Yo siento que van a empezar a regalar boletos a diestra y siniestra para los juegos, porque hay muchos juegos que nos va a valer gorro aquí en México, ¿no? Realmente no va a ir la afición, y menos con esos costos. Entonces, estoy seguro que si no es la FIFA directamente, por medio de sus patrocinadores, van a empezar a hacer promociones a lo loco para llevar gente a los estadios, porque no solamente en México, también en los Estados Unidos están viendo este fenómeno de la falta de venta de entradas. Sí, hay entradas que estaban cotizándose arriba de 50,000 pesos y ahorita las pueden encontrar en 3,000 pesos para estadios de los Estados Unidos en la página de la FIFA.
1: Claro, carnal, pues es que vuelvo a lo mismo, se hambriaron pues así a la malagueña, y pues qué triste es de que también llegue una organización de fútbol a secuestrar prácticamente cada país.
0: Un país, un evento, ¿no?, deportivo. ¿No pasa eso con las Olimpiadas?
1: No, claro que no. De hecho, fíjate que también estaba viendo el día de ayer un dato muy, pero muy peculiar por ahí, de que ¿sabían ustedes que en México 86, Mario Moreno Cantinflas iba a ser la mascota oficial?
0: Ah, no sabía ese dato. En lugar de Pique, el chile ese jalapeño que pusieron.
1: Exactamente, carnal. Mario Moreno, bueno, el dibujo animado, ya ves que Hanna-Barbera pues hizo ahí una colaboración con Cantinflas, y pues lanzó su serie animada de Cantinflas Show en los 80s. Bueno, pues invitaron A Mari.

0: Moreno Cantinflas a ser la mascota oficial, bueno, lógicamente el dibujo.
1: Sí, animado, la caricatura.
0: Exactamente, la caricatura, como mascota oficial. Desgraciadamente, él renunció a esta petición a los 12 días de haberlo presentado, de haberlo nombrado, ya que varios medios de comunicación pues estuvieron en contra, ya sabes.
1: Nunca faltó el argüendero, ¿no? El envidioso. ¿Por qué pusieron a Cantinflas y no a mí? ¿No?
0: Claro, no, pero déjate esto. El argumento era, es que es un personaje, en vez de mostrar el México futurista que somos, vamos en retroceso, etcétera, etcétera. Sí, una cuestión muy, muy...
1: Se sacaron un pretexto bien idiota, vaya, básicamente, ¿no?
0: Claro. Pero estamos hablando de los años 80, carnal, que todavía no existían las redes sociales. Imagínate que lo funaron de ese calibre, que tuvo que renunciar Mario Moreno Cantinflas. Agradeció mucho a la Federación Mexicana de Fútbol por la invitación, pero dijo, para no que haya controversias y aparte un país dividido, que eso iba en contra del personaje de Cantinflas, pues mejor ahí la dejamos.
1: No, hombre, en todas épocas siempre hay gente argüendera, metichona, ¿verdad? ¿Qué les afectaba? Al contrario, Cantinflas es un símbolo de la cultura mexicana. Podemos ver, digo, muchos de los que han ido seguramente a Hollywood Boulevard, allá en California, en Hollywood, pueden ver un teatro enfrente del China Theater con un mural enorme con el rostro de Cantinflas. O sea, es un representante de nuestra cultura.
0: Claro, claro que sí, pero te imaginas, si ya en esa época, en los 80s, que no existía las redes sociales ni nada de eso, ya existía la funa.
1: Se ponía bárbara. Oye, manito, hablando de las mascotas de la selección mexicana, recordamos ahora a Juanito, la mascota que tuvo en el Mundial de México 70, que era ahí un chavillo como que con la playera que le quedaba corta, se le veía en la panza, ¿no?, al Juanito, de repente. Pero sí, bueno, sí. Después vino este que tú mencionas, el Pique, ¿no?, en lugar de Mario Moreno Cantinflas, Pique, este chile jalapeño. Luego vino el Aguigol, yo me acuerdo en los 90s del Aguigol, no sé si te acuerdas tú del Aguigol.
0: Claro.
1: Luego sí, quisieron poner ahí como un nopal, ¿no?, unas tunas ahí como que también quisieron, ese como que no les pegó mucho. Y ahora el Sayu, ¿qué opinas de Sayu, de esta mascota, este jaguar?
0: Volvemos a lo mismo, carnal, yo creo que este mundial a su alrededor todo está desangelado, la neta, ese jaguar, pues, pues ahí, pusieron,
1: Dice Manito, está bueno, che gato ahí sí, que sí. Pusieron.
0: No, y fíjate, estoy adorador de los gatos, de los felinos, pero así no me inspira, no me llama, no me atrae esta mascota, y es más, ni siquiera se me queda el nombre.
1: Sayu, así se llama.
0: O sea, no, es que ahí te va. Sí sé que se llama Sayu, pero me preguntan si voy en la calle distraído. Oye, ¿cuál es el nombre de la mascota del Mundial de México 2026? Yo a chinitas,
1: vas a decir no Martinoli. Paco Memo.
0: Chuchocoma.
1: El Potro también. A Marjitos Esquenaza, que está aquí en cabina, mándale saludos, por cierto, ahí está Marjitos.
0: Saludote. Te digo, no, si me agarran a mí de descuidado, no te voy a saber responder cuál es el nombre de la mascota. ¿Por qué? Porque ni siquiera es tan, pues, ¿cómo te diré? Tan pegajoso.
1: Relevante, aparte, no tiene nada relevante esa mascota. Manito, también pusieron por ahí un como tótem azteca en alguna ocasión, ¿no? Una como trae una careta como azteca ahí. De todas las mascotas que tú recuerdes de la selección mexicana de fútbol, ¿para ti cuál es la más importante o la más representativa?
0: No, la más representativa definitivamente Pique.
1: Sí, de plano. Pique. Fíjate que yo le voy más al Aguigol, güey. Yo creo que el Aguigol. Sí, tuvo más impacto en los 90. Digo, Pique porque fue la del Mundial. Pero el Aguigol duró más, ¿no? No sé.
0: No, pues es que depende también mucho, pero sí han definitivamente sobresalido estas dos mascotas. También me encanta el aguijón, la neta, es muy muy pegajoso también su nombre, pero la neta de aguijón a Sayus,
1: al ese felino.
0: Al felino cósmico ese, pues la neta, mil veces estos dos, carnal.
1: Pues sí. Bueno, pues ahí les dejamos. Ya están mis trioners opinando en el chat. Vamos a ver qué opinan, qué dicen. Bueno, están pidiendo boletos. Ahorita les mandamos más boletos. Dice el buen Charles, es cierto, yo tenía un cinturón en la hebilla, tenía el dibujo de Cantinflas y el logotipo del Mundial de México 86. Majo dice, yo tengo un recuerdo de ese mundial también, de la Chiquitibum. ¿Te acuerdas de la Chiquitibum, manito?
0: Hombre, yo creo que es más icónica la Chiquitibum que la mascota actual, carnal, no manches.
1: Sí, ¿verdad? Hubieran puesto mejor, hubieran revivido a la Chiquitibum o un Chiquitibum mascota o algo, ¿no? Hubiera sido más, sí, más poderoso que el Sayu. Ajá.
0: No sé, una caguama.
1: Pues sí, mínimo motivaba a la banda. Eduardo el Topper Cureño, muchas gracias, carnal, como todos los lunes, por enlazarte con nosotros aquí en el 106.1.
0: No, hombre, no hay de queso, nomás de papas, carnalito. De hecho, pensaba que íbamos a hablar el día de hoy de Amos del Universo, pero sacaste el tema del Mundial, que es esta semana, inicia el 11 de junio, el jueves, pero ya vine de Amos del Universo. Y aguas, carnal, aguas.
1: ¿Te podemos enlazar mañana para platicar de eso, carnal?
0: Sí, claro, sin broncas. De hecho, hoy voy a ir a ver la de Scary Movie, la nueva.
1: Ajá.
0: Igual y hablamos acerca de las dos películas.
1: Ah, estaría bueno, sí, porque de hecho di la noticia en la semana de Anna Faris, esta güerita que es parte de las protagonistas de Scary Movie, que estaba muy triste porque la habían encasillado en papeles cómicos y ella quería avanzar en su carrera, pero que ella siente que esta entrega de Scary Movie es de las mejores de la saga. Ya nos contarás el día de mañana, carnal, y también para que nos platiques de Masters of the Universe, porque ya tengo el poder, ya quiero saber de eso. No me hagas spoilers porque no la he visto, ¿eh? Nada más nos dices cómo está. Nos enlazamos mañana, carnal. Muchísimas gracias, Eduardo el Topper Cureño en el 106.1. Nosotros vamos con más música. 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
2: 12 del día, 12 con 26 minutos. Ahí, Marquito.
3: Ahí estoy ya. Gracias, mi querido Marco Esquenaze. 12 del día con 26 minutos. Estamos en vivo y en directo a través del 106.1. Ya escucharon, tenemos en cabina. Hoy es lunes, le valió gorro y está aquí en Trión, Anuar Pintueles. ¿Cómo estás, bro?
4: ¿Qué onda, mi querido Cheo? Pues ya ves, aquí andamos de pasada antes de irnos a la escuela.
3: No tenías nada que hacer, ¿verdad, güey?
4: No, salí más temprano. Dije, venía escuchando el programa. Dije, voy a pasar a ver al Cheo. Quiero boletos.
3: Yo, para el Salsafest. Estamos regalando boletos para el Salsafest. Todos los que quieran boletos para el Salsafest, vengan a cabina. En las instalaciones de Grupo Fórmula les damos. Aquí tenemos harto boleto.
4: Entonces, venimos a pasar por acá por los boletitos. Oye, y a platicar un rato.
3: Ya estamos a nada del inicio de la Copa del Mundo, bro.
4: Sí, ya.
3: El jueves arranca.
4: Después de tanto tiempo esperando, después del fracaso del 2022 con la selección mexicana, pues ya el jueves.
3: Sí, el jueves.
4: Para decir la inauguración con los artistas que ya se han sido mencionados, ¿no?
3: Por ahí, sí. Shakira. Va a estar Alejandro Fernández, Maná, Los Ángeles Azules. Oh, va a estar el Argüende, ¿no?
4: Acá va a estar bueno, va a estar bueno.
3: La verdad, se esperaban mejores artistas, se esperaba mejor el cobro, la neta.
4: Pues, sí.
3: Digo, en Canadá creo que nada más va a ser el mejorcito, que va a estar Michael Bublé y Alanis Morissette. Va a estar bueno eso.
4: Pues trataron de adaptarlo más que nada como a la cultura, ¿no? O sea, dijeron, pues en México, pues Ángeles Azules yo creo que no va a fallar.
3: No,
4: Alejandro
3: no,
4: Fernández, regional mexicano.
3: Sí, pero nos van a meter a J Balvin y a Ro Alejandro, güey. Pues, es que tienen que hacer pues, aquí.
4: Para conectar con la chaviza.
3: Qué fregados, pero
4: venía escuchándote hace rato, ¿no? Lo que decías que no, la gente como que no se ha conectado, pero pues uh-huh. Es que también los costos, hermano.
3: Sí, está de loco.
4: No, está carísimo. Como decía el topper, ¿no? Das el enganche de un carro con lo que te cuesta un boleto.
3: Sin broncas.
4: Y una de esas, imagínate tú pensando que es un partido bueno y que te salga un 0-0 espantoso.
3: Imagínate.
4: No.
3: O que llueva.
4: No, imagínate que te llegue a pasar algo así. Pues no, sí, ahí no hay garantía como en los cines, ¿no? De que te regrese tu dinero.
3: No, pero ¿sabes qué? A nadie le gusta tener los estadios vacíos.
4: No, porque pues el chiste es un mundial que esté lleno, ¿no?
3: Claro.
4: Pero es que el costo, hermano. Yo creo que el costo, ahí les deberían haber pensado más, ¿no?
3: A ver, ¿pero dónde le van a pegar más? Es lo que yo pregunto. ¿Prefieres un estadio vacío con 3 pelados que te compraron boletos de $1,000,000? ¿O un estadio lleno con 100,000 güeyes que te compraron boletos de $3,000 y aparte te van a consumir adentro?
4: Por volumen, obviamente. No. Pero pues es que es, ahora sí que es meramente cosa de la organización, pero yo creo que tuvieron que haber acomodado los costos más adaptados a la economía de cada país, porque yo siento que lo quisieron poner completamente parejo en dólares. Y acá multiplícalo por 17 pesitos.
3: El otro día estaba escuchando a nuestros compañeros de Fórmula Bajío, al buen Luis Oleg. Estaba platicando ahí con un aficionado de antaño y dice, cuando fue el Mundial de México 86, los boletos costaban poquito más de lo que costaba ir a ver a León normalmente en temporada regular.
4: Sí, yo también estaba viendo, creo que ver a Maradona costaba $600 de aquella época.
3: Imagínate.
4: Y ahorita te cobran, ¿cuánto?
3: No, por ver a Messi, un ojo de la cara.
4: Si te llega a tocar alguno, imagínate que pagas el que ya compraste el boleto y que a la mera hora digan Messi está lesionado, no va a jugar.
3: Uy.
4: Ya perdiste la inversión.
3: Y ahora esto que está haciendo la FIFA, que dio a conocer nuestro compañero Ciro Gómez Leiva por la mañana, de que asignaron zonas. Pero ahora estas zonas las están modificando. Si tú comprabas boleto de zona 2, que ya sabías que era a lo mejor en la parte central, pues esa zona ya la redujeron, ya la hicieron chiquita y la mandaron a la cabecera y ya esa es zona 1, ya te la cambiaron. Ahora fíjate nada más.
4: No, la verdad creo que sí tienen muchos, bueno, van a empezar a salir mucho más problemas ya cuando pase, ¿no? La inauguración, todo lo que puede suceder en el entorno, ¿no? Ya lo platicamos hace rato, todavía tienen problemas con los de los palcos, siguen ahí en esa disputa de los dueños de palcos, que si les iban a dar boletos, que si no, que si les iban a, no les iban a dejar meter.
3: Creo que ya les dieron los boletos, el presidente de la asociación, Roberto Ruano, los boletos ya se los dieron. Pero ahora están viendo el tema del ingreso de alimentos y bebidas y de automóviles. Creo que hoy iban a presentarse en el Estadio Azteca, hoy o mañana, se iban a presentar los dueños de palcos para surtir sus refris.
4: Claro.
3: En primera, surtir sus refris y en segunda, verificar si no les vaciaron sus palcos, porque con la remodelación es lo que ellos también se están quejando.
4: Sí, es toda una situación ahí. Más súmale la parte, yo le digo, sociocultural, ¿no? De las marchas que va a haber, no dudo, ya vimos en las noticias, ¿no? Lo que pasó con los maestros.
3: Exacto.
4: Los otros movimientos que están presentándose de los jubilados.
3: Los jubilados de Pemex.
4: Van a estar seguramente
3: los
4: ahí.
3: Maestros de la CENTE.
4: Yo siento que va a ser una locura el jueves allá, ¿eh? Yo siento que va a ser una locura.
3: ¿Crees que se les salgan las manos a las autoridades de la Ciudad de México?
4: Yo esperaría que no, porque te digo, también en el entendido de que la gente es completamente libre de expresar su malestar, tanto los de la pensión y los maestros, todo lo que hacen. pues es lo que va a ver el mundo de México, hermano. Sí. Entonces, el jueves los ojos del mundo van a estar puestos en México.
3: Pues todas las fuerzas de seguridad de nuestro país van a estar ahí, seguramente. Incluso hasta va a haber refuerzos de otros estados vecinos, Morelos, Querétaro, Estado de México. Sí, claro. Van a tener que prestar fuerzas de seguridad para que estén pendientes y que todo salga bien. Y como tú dices, lo que van a buscar estos grupos y esta gente que está reclamando sus derechos es tener difusión y más
4: y mundial.
3: A nivel mundial. Exacto. Exacto.
4: Todos los periodistas, porque independientemente que sea México o Sudáfrica, pues es la inauguración del mundial.
3: Es correcto.
4: Todos van a estar pendientes, medios completamente internacionales. Yo creo que es lo que buscan estos grupos, ¿no? Que les digo, están completamente en su libertad de expresión, pero esperemos que no llegue algo catastrófico, ¿no?
3: Ojalá hay medios europeos y sudamericanos que están haciendo base en Ciudad de México.
4: Sí, sí, claro.
3: Ahí es su base de operaciones.
4: También el movimiento de que llegue la selección al partido.
3: También.
4: Cómo se van a mover,
3: el tráfico. A ver si no los mandan helicópteros.
4: De por sí es una ciudad con muchísimo tráfico. Los que han ido, conocemos Ciudad de México, el tráfico, cómo se hace. Ahora imagínate con más afluencia de gente, con turistas, con esta parte de
3: bloqueos.
4: Si llega a existir algún bloqueo, pues yo espero que desde hoy o mañana estén blindando toda esa zona para que funcione, ¿no? Es un evento que México ha esperado 4 años.
3: ¿Cuál 4 años? 40 años desde el 86.
4: No, vaya, lo queríamos de regreso. Que venía para acá. Y aparte, 8. Es algo histórico porque creo que en la historia ningún país había tenido 3
3: sedes mundialistas. Nadie.
4: Es el primero que tiene 3 sedes mundialistas.
3: Fuimos el primero en tener 2 y ahora somos 86. El primero en tener 3. ¿Ya vieron la serie? Sí, también está buenísima. Bueno, no es serie, es película. Película.
4: Sí,
3: es película.
4: Muy buena. Sí. Se la recomiendo. Recién la veía el fin de semana. Igual dije, vamos a platicar de eso. O sea, está muy buena. Obviamente es personaje ficticio, no es el de la realidad, el nombre.
3: ¿Pero quién vendría siendo él? Porque si trae el nombre de La Torre, que el apellido de La Torre ha pesado muchísimo dentro de la Federación Mexicana de Fútbol. La Torre
4: es una referencia, búsquenlo en Google, quién era el presidente de la Federación en el 84-85, que es el que representa, y ahí van a ver.
3: ¿Quién es? ¿Quién era?
4: Apellida del Castillo.
3: ¿A poco?
4: En lugar del de La Torre, lo que yo entendí, recuerdo lo que estuve leyendo.
3: A ver, vamos a buscarle aquí, sí es cierto, ya me entró la...
4: Sí, búscale, presidente.
3: No, mejor no digo nada, porque voy a decir, me entró la...
4: ¿Tan temprano? Sí, no, me imagino que hace referencia, porque después hablan sobre el caso de los cachirules también, o sea, te
3: dice
4: cuenta, ¿no?, cómo hablan de que le fue...
3: Rafael del Castillo.
4: Me imagino que es al que hace referencia el personaje, que es el personaje este de La Torre.
3: Tuvo su cargo durante el periodo de 1980 a 1988.
4: Ahí está. ¿En qué momento fue lo de los cachirules?
3: Sí.
4: ¿Por el que lo despiden? Bueno,
3: sí.
4: lo
3: en el 88, sí, porque 88, era para el Mundial del 90.
4: Que fue con el preolímpico, que iban a las Olimpiadas de Seúl, para cuando los cachirules, o sea, todo el mundo conoce la historia, ¿no?, que se destapó a través igual de un periodista, que sale ahí mismo en la película. Pero creo que es mucho cultura mexicana, mucho cómo cambió el fútbol, porque a mí me llamó mucho la atención cómo ahí hablaban, ¿no?, de mejorar el fútbol en esa época, y creo que ahora está pasando algo parecido, ¿no? Por eso a lo mejor ya la pasión no se siente ni se ha conectado la gente, ¿no?
3: Es correcto.
4: Esa emoción como antes, ¿no?
3: Sí, no.
4: O sea, yo me doy cuenta hasta con las nuevas generaciones, se les habla de fútbol y sí, pero...
3: Sí, ya les vale gorro. Ya hay
4: hay esa emoción.
3: El fútbol americano llegó a quitar mucho, el béisbol también, sí. Y bueno. Pero bueno, Anuar Pintueles, muchísimas gracias, carnal, nos escuchamos mañana, ¿no?
4: Mañana por acá nos escuchamos.
3: Martes de Deportes, Cheo. Acá nos vemos al rato en el juego de...
4: Al rato nos vemos.
3: México Sub-20 en contra de Piratas, el debut de Piratas ante la sociedad.
4: Vamos a estar ahí en el debut de Piratas al rato y por ahí le estaremos platicando, y a toda la gente del chat que tenemos de Trión, por ahí le estaremos mandando fotos, video, y si andan por ahí, pues que nos vayan a saludar
3: ahí al asiento, correcto.
4: Nos vendemos en los asientos para saludarnos y subir fotos todos juntos ahí en el grupo de Trión.
3: Es correcto, mi querido Anuar Pintueles, pendientes del 106.1 porque vamos a andar muy activos en este mundial. Mientras tanto, vamos a un corte comercial. Son las 12:35 en Trión. 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
17: La presidenta Claudia Sheinbaum abanderará esta tarde a la selección mexicana de fútbol, lo anterior como parte de las actividades de la mandataria federal previo a la inauguración del Mundial de Fútbol. El Gabinete de Seguridad informó sobre la detención de Homero N., alias La Tripa, presunto líder de una célula delictiva generadora de violencia en Morelos. El detenido es acusado de homicidio y extorsión. Además, los elementos aseguraron un arma corta y un vehículo. El Centro Nacional de Huracanes de Estados Unidos alertó que la tormenta tropical Boris podría tocar tierra la noche de este lunes en Guerrero. Al momento, el fenómeno natural genera lluvias torrenciales, fuertes vientos y oleaje de hasta 5 metros en Guerrero y Oaxaca. Informó Daniel Welbanks. 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

12:46, continuamos en vivo a través de Trión Zenit. 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Vamos con noticias. El presidente de China, Xi Jinping, llegó por primera vez después de 7 años a visitar Corea del Norte. Sí, Corea del Norte. Fue recibido por Kim Jong-un personalmente, estuvo esperándolo al pie de la escalinata del avión y también tenía una guardia de honor militar completa con un trato de alfombra roja. Todos los ciudadanos de Corea del Norte están muy contentos de que el presidente chino los visite y vaya que se nota que la mejor relación que tiene Kim Jong-un con cualquier otro mandatario a nivel mundial es con Xi Jinping. Que Donald Trump ni que nada. Xi Jinping es su compa. Eso es lo que acaba de pasar hace unos momentos allá en Corea del Norte. Nosotros vamos a continuar con más música. Estamos en la recta final del programa. Tenemos esto que nos pidieron, mi querido Marquitos. En el grupo de WhatsApp, escuchan a B-52s con Love Shack a través de Trión Zenit. 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

Love Shack con The B-52s es lo que acaban de escuchar en Trion Zenit. ¿Nos da chance de la otra canción, Marquitos, o ya de una vez nos despedimos? Sí, sí, nos da chance. Pues suéltala, vámonos, que es una de mis canciones favoritas. Esto es con Dire Straits. Se llama The Walk of Life en Trion Zenit. 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

0: Dire Straits, The Walk of Life, es lo que acaban de escuchar aquí en el 106.1. Estamos llegando al final del programa por el día de hoy. Muchísimas gracias a todos los que nos escucharon desde las 10 de la mañana. 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Hasta las 4 de la tarde va a estar Armandito aquí recibiéndolos y dándoles sus boletos para todos los que gusten. Nosotros nos escuchamos mañana en punto de las 10, aquí en el 106.1, Trion.fm y la aplicación iHeartRadio. Muchas gracias a mis productores en vivo, Esbeidy Díaz y Marcos Esquenace, al productor general de Grupo Fórmula Veracruz, El Potro, Saúl David Pascasio, Mission Control, productores de Trion Zenit, todos bajo la dirección regional de Felipe Gómez y la dirección nacional de Eric Calderón. Mi nombre es Eliseo Morfín. Se quedan con la programación musical la más fuerte, la mejor, the best music in town, a través de Trion Zenit. 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
1: Entre Sudáfrica y la selección de México a la 1:00 p.m. el próximo jueves, hora en la que inicia este programa. Estaremos ya en plena actividad mundialista en Lima. Son las 14:00 en Perú. Muy cerrado los resultados de la segunda vuelta en la elección presidencial. Keiko Fujimori de Fuerza Popular y Roberto Sánchez Juntos por el Perú en empate técnico. Ayer la información preliminar mostraba una ligera ventaja que se ha ido acortando el día de hoy ya con el escrutinio de los votos. En Madrid son las 21:01. El Papa León XIV cumple su tercer día de visita a España. Una reunión con víctimas de abusos cometidos por miembros del clero y ante el Congreso pide a los diputados evitar la cultura, dice, del desastre. El Papa llama plaga los abusos en la Iglesia Católica y exige verdad, justicia y reparación. Y en Filipinas, en Manila, a las 3:00 a.m. ya del martes se reportan al menos 35 personas muertas, un fuerte terremoto 7.8 en la isla de Mindanao, al sur de Filipinas. Hasta el momento hay más de un centenar de heridos y un número aún no cuantificado de desaparecidos. Son los puntos en donde se genera la noticia y desde donde estaremos informándole a lo largo de este espacio. Yo soy Enrique Acevedo, estamos en tiempo real y le tengo información en desarrollo.
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1: Ulises Soriano, se van a quedar los maestros, dicen, por lo menos hasta el próximo sábado. Ya el jueves lo dan por un hecho y hoy se han movilizado distintos puntos de la capital, incluyendo las oficinas de algunos medios de comunicación, entre otros puntos. Cuéntanos, Ulises.
3: Enrique, muy buenas tardes, qué gusto saludarte. Como bien lo comentas, la Coordinadora Nacional de Trabajadores de la Educación pues ha secuestrado diversas entradas a distintos medios de comunicación, sobre todo la de Chapultepec 18, donde pues se han instalado un plantón y en unos minutos más lo planean retirar. También lo que corresponde a la televisora de la Jusco, donde pues los maestros de esta coordinadora han bloqueado los carriles laterales de Periférico Sur rumbo a la Picacho a Jusco y pues se mantienen en estos momentos dentro de sus sillas tomando pues prácticamente el poco sol que hay. Además han bloqueado Río de la Loza, Bucareli y Reforma. Mientras tanto, pues algunos de ellos han puesto en marcha rumbo a la caseta de Tlalpan, sobre todo la CETEC de Guerrero. Esto luego de que fueran instruidos a varios maestros varones a darle cobertura y apoyo a diversos camiones que se encuentran en la caseta de Tlalpan, pues varados, luego de que la Secretaría de Seguridad Ciudadana

0: paralicen el inicio del próximo Mundial, que el reloj pues está más que puesto y sigue corriendo eso para llegar a una solución, o que continúen y cumplan sus amagos de bloquear el inicio del Mundial. Enrique, el reporte que te tengo.
1: Perfecto, Ulises Soriano. Bueno, pues ahí tiene la información, este despliegue ya de integrantes de la CENTE en distintos puntos de la capital y la consigna de que estarán aquí para el próximo jueves, al menos hasta el próximo jueves. La información que tenemos es que piensan permanecer hasta el sábado de la próxima semana como punto de arranque. ¿Quién sabe qué siga después? Ya hacemos pausa, volvemos aquí en Tiempo Real.
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3: Christopher Nolan confesó que todavía no tiene smartphone ni correo electrónico. Durante 60 Minutes, el director de The Odyssey aseguró que nunca se interesó por ese tipo de comunicación, aunque admitió que los códigos QR han complicado su vida cotidiana, porque incluso en plena era digital, todavía hay quienes prefieren vivir desconectados.
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3: La película de live action de Hello Kitty ya tiene directores confirmados. David Derrick Jr. y John Aoshima encabezarán el proyecto que llegará a cines en 2028. La producción contará con Bo Flynn y Ramsey Naito, porque incluso los íconos más tiernos también quieren conquistar Hollywood.
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7: Ya estamos de regreso en tiempo real. Gracias por continuar con nosotros. Gracias a Fernanda Caso por acompañarnos en este lunes. ¿Cómo estás, Fer?
8: Qué gusto saludarte, Enrique. Decías hace unos momentos antes de irnos a corte que, bueno, pues ya esta semana inicia el Mundial, el jueves. Pero yo diría, bueno, para la Ciudad de México, para efectos prácticos, ya inició. Ya están llegando los turistas, ya están los jugadores en territorio nacional, ya hay traslados importantes relacionados con la Copa del Mundo que no se están pudiendo hacer porque la ciudad está paralizada.
7: Sí, hay tramos de la ciudad que están bloqueados. Me decía una delegación de Sudáfrica que llegó este fin de semana al país, que intentaron visitar el centro histórico y que fue simplemente imposible. Y entiendo que se tiene pues programada ya la presentación.

0: a medios del FanFest. En fin, una serie de desafíos que presenta el momento que vive la ciudad, además de la movilidad cotidiana, pues lo que se suma ahora con el Mundial. Y veremos, la presidenta esta mañana ya hizo una promesa de que lo que ocurrirá el jueves es una inauguración sin mayores incidentes, segura, en paz, para que puedan disfrutarla pues todos los que llegan, como decía Fer Caso, a nuestro país para este propósito. Y le agradezco a Marco Silva que nos acompañe. Querido Marco, pues desde muy temprano has estado acompañando a los integrantes de la CENTE en los campamentos que han montado alrededor del centro histórico, ahí es en donde van a convivir los campamentos con los asistentes al FanFest, entre ellos la propia presidenta, que ha dicho que estará ahí para la inauguración del espacio. ¿Y cuáles son los planes que tiene la coordinadora para las próximas horas? Yo creo que todo mundo en México se pregunta qué va a ocurrir si es inevitable que el jueves pues busquen, si no boicotear el evento, sí dificultar la movilidad de las personas que se dirijan al estadio.
1: Correcto, Enrique, un gusto saludarlos. Mira, yo creo que dices ahora y dices bien, y nos preguntamos en México qué va a suceder. Creo que esta es una pregunta que extiende a los medios mexicanos. Hoy en el centro, desde muy temprano, ya me encontré a dos equipos, que uno sueco y otro chileno, haciendo notas sobre el paro de los profesores, porque este es un paro, así lo nombraron. Entonces, el Zócalo completamente vallado, Enrique, solamente encontramos dos accesos que podrían liberarse para que las personas que vayan al FanFest en el Zócalo, 60,000, según estimaciones de los organizadores, puedan entrar. Y son las entradas que están al sur, básicamente Pino Suárez, en donde hay vallas, pero hasta el pie del Zócalo. Y la otra será la paralela 20 de noviembre, que ahorita está ocupada por maestros de Michoacán y por maestros de Guerrero, pero bueno, tendría que haber una negociación. El CENTE el día de hoy mueve sus piezas, ya escuché a Ulises Soriano, ya lo informó, cómo han estado pues bloqueando entradas de medios de comunicación. Ahorita están caminando un grupo ya rumbo del Universal al Canal 6, todo en el Centro Histórico. El Centro Histórico está partido no por la mitad, sino 3, 4, 5 veces, porque todo está tomado. Es muy complicado moverse. Y ese es, digamos, la actividad del día de hoy. Desde la semana pasada, en las asambleas que hacen, asambleas nacionales, que es una reunión que hacen siempre hacia la noche y termina en la madrugada, y es donde deciden el plan de acción para el día siguiente. Desde la semana pasada, Enrique, habían considerado ya hacer estos bloqueos o protestas en frente de medios de comunicación, por lo que ellos creen es una versión parcial de los hechos, pero bueno, eso se puede discutir. Lo que seguiría es justamente el bloqueo en el Aeropuerto Internacional de la Ciudad de México. Es decir, en los protocolos de la CENTE, lo que sí está bien claro es que cuando ya bloquearon medios de comunicación y ya protestaron bloqueando circulación o movilidad rumbo al aeropuerto de la Ciudad de México, es que ya le subieron el tono. Entonces, básicamente, lo que se ha estado discutiendo desde la semana pasada y que cada vez se comenta más, pues es justamente lo que viene. Y lo que viene es en dos sentidos, según las pláticas que yo tuve hoy en la madrugada con varios profesores. La primera es, insisto, ir al aeropuerto de la Ciudad de México el día de mañana, probable, por supuesto, esto puede cambiar en la madrugada de mañana. Y la otra, Enrique, es esperarse mínimo hasta el jueves. Eso ya no está en discusión. Todo el mundo lo trae en la mente. El día de hoy llegaron más profesores de Guerrero, se instalaron en la calle de República de Uruguay. Hubo una comerciante que vende desde hace 56 años, costillas y tacos en el cruce de 5 de febrero, Uruguay, y les dijo, por favor, váyanse, no puedo meter el camión de gas, no pueden venir los insumos, van a matar mi negocio. Los maestros se retiraron, pero digamos, esta es la constante en el centro. Comerciantes bloquearon el cruce entre Madero y Eje Central a las 10 de la mañana, 15 minutos antes de que comenzara nuestro programa, levantaron ese bloqueo, pero fíjate lo que es. Protestan con bloqueos contra los que están bloqueando, porque dicen los comerciantes, o al menos ese grupo, que ellos van a volver a salir a la calle el jueves 11 porque están en contra de todo lo que está sucediendo en el centro histórico. Entonces, yo te diría que este es un corte a este momento, 1:15 de la tarde, con los maestros en la calle, por supuesto, y como lo hemos visto, hacia las 2, 2:30 de la tarde, siempre en tiempos de nuestro programa, ellos se replieguen y van a sus actividades vespertinas, que no es otra cosa sino comer, organizarse y discutir qué viene mañana. Insisto, por lo que yo escuché y ya en la estrategia que traen, Enrique, lo único que queda es ir al Aeropuerto Internacional de la Ciudad de México y esperar a que inicie el Mundial de Fútbol.
2: Marco, buenas tardes. Te saluda Fernanda Caso. Preguntarte, a ver, en este momento están en las calles aledañas, pero tienen la intención todavía de ocupar el Zócalo y de ocupar las zonas en las que se encuentra el FanFest. En el momento que se abran las puertas para que entren los visitantes, los turistas, ¿hay algo que impediría que los maestros también entren en ese momento?
1: Esto que preguntas es clave. Hoy en la conferencia de prensa para presentar justamente el FanFest, a mí me parece que los reporteros que estén ahí tendrían que estar siguiendo una información principal y muchas derivadas. Y la principal es cómo le va a hacer la gente para entrar. Yo veo nada más dos corredores, Fer, pero una vez que la autoridad esté construyendo esos corredores para que no se corten, pues por supuesto que los maestros se van a enterar porque duermen a un lado de las vallas. Es sumamente complicado entrar al Zócalo. Es decir, los maestros, yo no veo por ningún motivo corte de este momento que puedan ellos entrar a la plancha de la Plaza de la Constitución, pero si se abren espacios, que es la lógica para que la gente entre, 60,000 personas, pues por supuesto que los maestros lo van a detectar y van a actuar en consecuencia.
0: Sí, no, y el escenario en donde los maestros simplemente más que bloquear el acceso los utilicen para ingresar al FanFest y ahí plantarse, lo que sería pues muy... estuve en el Zócalo justo para pues ver cómo estaban instaladas estas vallas de seguridad cuando estaban instalando el FanFest el jueves de la semana pasada por la noche. Las calles vacías, los comercios abiertos.
1: Sí, correcto.
0: Las calles absolutamente vacías. Platicaba con un par de comerciantes y pues me decían muy decepcionados, muy frustrados. Lo que han estado viviendo en estos días, Marco, ya lo señalabas, incluso movilizándose ellos mismos con una protesta el día de hoy. Pero me parece muy complicado que se pueda lograr que convivan estas dos realidades, la del FanFest y la de plantones de la CENTE, a menos de que la CENTE pues se comprometa a no interferir, porque si no, el acceso de 60,000 personas pues va a ser peor que el aeropuerto en día de puente, en la parte de seguridad. ¿Cómo le va a hacer la gente para hacer filas y entrar en ese corredor, Marco?
1: Supongamos que abren un corredor, Enrique, y con esto termino de mi parte. Y si los maestros lo cierran, ¿cómo van a hacer para desalojar a miles de personas que ya están adentro? De verdad que es una situación complicada y es lo que vamos a estar observando estas próximas horas, los días por venir.
0: Sí, además de esta posibilidad que ya planteas, posibilidad de que busquen también movilizarse hacia el Aeropuerto Internacional de la Ciudad de México cuando ya se intensifica la llegada de personas que vienen justamente a la inauguración del próximo jueves.
1: Correcto, así es.
0: Marco Silva, muchas gracias, estamos en contacto.
1: Con todo gusto, Enrique, un abrazo.
0: Bueno, Marco Silva, que nos ha hecho el favor de seguir desde esta madrugada la presencia de los integrantes de la CENTE, sus planes y su desplazamiento, ya decíamos, a distintos puntos de la ciudad, porque el asunto requiere de ese nivel de atención. Me parece que requiere de ese nivel de atención. Marco Fernández es profesor investigador de la Escuela de Gobierno del TEC de Monterrey, investigador asociado de México Evalúa. Marco, ¿cómo estás? Qué gusto saludarte.
3: Hola, Enrique, ¿cómo estás? Muy buenas tardes.
0: Pues no ha progresado la negociación, al menos no se han puesto de acuerdo en los puntos que permitirían levantar este plantón, estos bloqueos, las advertencias por parte de la CENTE. Claramente el dinero pues es central en esta negociación. Uh-huh. Lo que pasa es que no hay dinero como para entregárselo a la CENTE, ¿no?
3: Pues, o sea, ya lo que hay, o sea, o hasta ahorita lo que ha habido se los han dado, pero más creo que ya no se puede. O sea, recordemos para quien nos está escuchando, el año pasado cuando le cedieron la reducción de la edad de retiro para los maestros que están en el anterior régimen de pensiones para reducirlo a 55 y 52 años de edad respectivo a hombres y mujeres, eso le va a costar al país 140,000 millones de pesos. Después le dieron dinero adicional a la sección 22 de Oaxaca y le dieron regularización de plazas a la sección 7 de Chiapas. Siguió siendo insuficiente, nos fuimos a otro ciclo de protestas, le dan el aumento salarial que se anuncia el 15 de mayo de 9%, 7% al salario, 2% a prestaciones. Y cede hace unos días la presidenta instruyendo al secretario Mario Delgado en la desaparición de la unidad para la carrera de maestros y maestras, que como hemos platicado anteriormente, Enrique, es un punto muy delicado porque este organismo es el que se encarga de la promoción de los docentes, ya sea para que se conviertan en directores, supervisores, o que incluso si te te quedas como maestro, puedas tener mejor salario a través de lo que se conoce como escalafón docente. La CENTE ha pedido su desaparición, lo mismo también la parte institucional del sindicato. La presidenta dijo, sí se va a desaparecer y en las próximas semanas vamos a hacer primero un diagnóstico, luego una consulta a los maestros y eventualmente una iniciativa de ley para que en septiembre se esté haciendo la modificación legal, porque esto implicaría reforma constitucional y legal. Ahí sí, vamos, pero pues déjame, la coordinadora
0: déjame interrumpirte ahí para hacer una breve pausa y regresar un poco con esta secuencia de eventos para entender mejor la negociación. Ya volvemos en tiempo real.
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11: Apple Martin, hija de Chris Martin y Gwyneth Paltrow, debutará en cine en una nueva película de Nancy Meyers. El proyecto contará con figuras como Penélope Cruz, Jude Law y Owen Wilson. Porque Hollywood siempre encuentra nuevas generaciones listas para entrar en escena.
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11: Cyndi Lauper, Through Colors.

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2: El síndrome de Kouvade ocurre cuando algunos hombres presentan síntomas similares al embarazo de su pareja, como náuseas, cansancio, cambios en el apetito o alteraciones emocionales. Aunque puede parecer extraño, no se considera una enfermedad, sino una manifestación emocional relacionada con la empatía, el vínculo afectivo y la conexión con el proceso de gestación. En muchos casos, estos síntomas aparecen por el deseo de involucrarse emocionalmente en la experiencia del embarazo y compartir de manera cercana lo que vive la pareja. Acompañar este proceso desde la comprensión y sin burlas fortalece la relación y favorece un ambiente de apoyo mutuo. Hablar abiertamente sobre lo que sienten ambos ayuda a crear una conexión más profunda, permitiendo vivir esta etapa con mayor cercanía, amor y entendimiento familiar. Sígueme en todas mis redes sociales como Gina Ibarra -TV.
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3: Las hormigas no tienen pulmones y respiran a través de pequeños orificios en sus costados, llamados espiráculos.
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4: Ya estamos de regreso en tiempo real. Gracias por continuar con nosotros en esta tarde de lunes, ya semana mundialista, platicando con Marco Fernández, profesor investigador de la Escuela de Gobierno del TEC de Monterrey, investigador asociado de México Evalúa, sobre la CENTE. La negociación, decía yo, pues todo terminará en un tema de lana. Lana que no hay, pero explicabas, pues hay muchos otros puntos que se presentan como demandas. Es una lista de casi 70 demandas en total, Marco. Y entre ellas hay algunas que son más posibles que otras. La promesa de campaña de la presidenta, que tiene que ver con las pensiones, pues eso...
5: Es imposible.
4: Imposible.
5: Imposible. Eso es imposible. O sea, creo que para quien nos escucha hay tres son las peticiones nodales. La más importante es la que es imposible, que pues de manera irresponsable, con franqueza, la presidenta en tres ocasiones, no solamente una vez, en tres distintos discursos, les prometió que iba a abrogar la ley del ISSSTE y regresarnos en ese sentido al régimen solidario de pensiones previo a la reforma de 2007. Pero eso, como ya hoy el propio director del ISSSTE, Martí Batres, mencionó, eso costaría por lo menos 20% del PIB, o sea, no hay dinero que alcance para financiar eso, pero pues de ahí se agarra la coordinadora para decir, yo quiero entonces una reunión personal con usted, presidenta, para decirle de frente que cómo es posible que nos hizo esa promesa, nos pidió los votos y ahora dice que no se puede. Ese es el tema nodal. Segundo tema, que es bien importante para quien nos escucha, que no es una cuestión solo de especialista educativo, sino que está en el corazón de la gobernanza del sistema educativo, tiene que ver con la desaparición de esta unidad para la carrera de maestros, porque si ella es la que determina si un profe va a ser eventualmente director o supervisor y la coordinadora, igualito que la parte institucional del señor Cepeda del CENTE, quieren regresar al anterior esquema previo a la reforma de Peña Nieto, donde había unas comisiones que se llamaban comisiones mixtas, donde había representación de la SEP y del sindicato, pero que en realidad, Enrique, el sindicato dominaba y a partir de corrupción terminaban determinando quién era el profe que se promocionaba o a qué lugar se adscribía. Ya la presidenta dijo, se va a desaparecer la USICAM, pero el diablo está literalmente en los detalles. ¿En qué va a ser la iniciativa de ley que se presente en septiembre? Porque esto, desaparecer la USICAM va a implicar una reforma constitucional, porque está contemplada esta institución en el artículo tercero constitucional, la derogación de la ley de la USICAM, cambios a la Ley General de Educación y cambios a la Ley de la Administración Pública Federal. Y en todos esos cambios, Enrique, vendrá leer literalmente con mucho cuidado la letra chiquita para no regresar a estas comisiones mixtas de corrupción que pues terminaban realmente controlando así a los profes, porque ya no era si tú eres un buen profesor, si no tenías conecte con el sindicato o si participabas justo en las marchas, lo que te daba posibilidad a una promoción. Lo tercero es que ellos quieren el incremento del 100% de salarios. Y aquí otra vez, siempre es bien importante, Enrique, pues informar con datos y con la verdad. Hoy cuando la presidenta en la mañanera y el señor Mario Delgado decían que cómo habían evolucionado los incrementos del salario y que los incrementos en el gobierno de la Cuarta Transformación han sido mayores a los de los gobiernos del neoliberalismo, pues nosotros hemos estado estudiando esto desde Fox y pues los datos no son ciertos. Cuando uno ve tomando en consideración la inflación, cómo ha venido evolucionando los incrementos salariales, durante Fox el incremento promedio real fue de 0.4%, de Calderón 0.3%, con Peña Nieto hubo una pérdida de 0.1%, con López Obrador hubo una pérdida de 0.6%. Y ahorita, es cierto, con la presidenta Sheinbaum van ganando 2.4% respecto a la inflación. Es decir, en los años de los gobiernos de la Cuarta Transformación, en 3 años ha habido pérdidas respecto a la inflación y en otros 6 ha habido, perdón, 5 ha habido aumentos, ¿no? Entonces, y cuando se compara respecto a los gobiernos del PAN y del PRI, pues hubo más años de ganancia en los años pues, del denominado neoliberalismo, o sea, ganaron en 11 años y perdieron en 7. Entonces, eso sí es importante porque cuando se dan los datos, a mí me llama la atención, pues se supone que el señor Mario Delgado es economista. Ponerse a poner una gráfica con precios corrientes y no controlando por la inflación, es decir, con precios constantes, pues lo único que denota es manipulación de la información. Sí.
4: Oye, preguntarte finalmente, Marco, en el discurso esta mañana de la presidenta, ahorita vamos a escuchar el reporte de Israel Aldave al respecto, pero lo que detecto es que la presidenta pues no ha cedido a estas negociaciones porque pues entiende que es imposible ceder en puntos como los que está planteando la CENTE. Y podría hacerlo en el sentido de pues bajar la temperatura, no quiero problemas, es un momento muy delicado para el país, que eso es a lo que le apuesta la CENTE. ¿Qué te dice esto de la negociación, la naturaleza de la negociación que ha llevado el gobierno de la presidenta Sheinbaum con la CENTE? ¿Es distinto, similar? ¿Hemos estado aquí
5: es
4: antes?
5: Es similar porque hemos estado, o sea, pues yo he estudiado esto pues, literalmente por décadas y cuando uno ve desde cómo se hacían las negociaciones con Zedillo para adelante, siempre es el círculo de voy, me manifiesto, sobre todo en la Ciudad de México, pero no solo ahí, tomo carreteras, tomo aeropuertos, bloqueo trenes, ejerzo violencia, luego me autovictimizo porque digo que la autoridad trató de reprimirme y al final el gobierno en turno cede lana. Y lo que ha hecho el gobierno de Sheinbaum, por eso decían el recuento de lo que han cedido, pues ya cedieron 140 mil millones de pesos con la edad de retiro. Le dieron lana a la sección 22 el año pasado y cuando se dio a conocer trataron de decir que eso no era cierto, pero fue la propia sección 22 que había dado cuenta del dinero extraordinario que recibió. Luego se juntaron hace unas semanas, justo en Palacio Nacional, con la gente de la coordinadora de Chiapas, de la sección 7, para, en el eufemismo, basificar plazas, en pocas palabras, darles plazas. ¿Okay? Y todo eso no ha sido suficiente. Ya les dijeron que si iban a desaparecer la USICAM, tampoco es suficiente. Entonces, la pregunta es, ¿de cuánto va a ser el pago para sacarlos de las calles de la Ciudad de México y de otros lugares, en Yucatán, en Oaxaca, en Zacatecas y demás, para tratar de calmar las aguas? Y en esta discusión sigue siendo una tristeza que... Y no hay una discusión de lo sustantivo, de cómo mejorar la enseñanza en el aula, de cómo garantizar recursos para una buena capacitación de los docentes y que mejore el aprendizaje. No. Aquí se trata de ejercer el chantaje, sacar la lana y comprar paz pírrica, porque los gobiernos en turno ceden pensando que con eso desmovilizan y lo único que confirman es que el chantaje paga, y por eso cada año vemos este ciclo de protestas que vienen por más y por más, porque yo irónicamente digo que es como la canción: para la gente nada es suficiente.
4: Finalmente, tenemos dos minutitos, pero preguntarte, Marco, como parte de las revisiones a los autobuses que se encuentran ahí en el acceso de la México-Cuernavaca, autobuses con integrantes de la CENTE, probablemente de la CETEC de Guerrero, se ubicaron 59 artefactos explosivos. Ahí estoy viendo las imágenes que ha difundido la propia autoridad con elementos de la Comisión Nacional de Derechos Humanos ahí presentes, mientras se detectan estos explosivos. ¿De qué estamos hablando cuando un grupo como este pues intenta llegar a la Ciudad de México con artefactos explosivos? ¿Es el pasado, la historia del ERPI, de los grupos guerrilleros que hay detrás de algunas secciones o de integrantes de la CENTE?
5: Hay una complejidad ahí. Es cierto que hay grupos radicales ligados a la antigua guerrilla, y de ahí algunos de esos grupos fueron parte de los que dieron origen a la coordinadora, que en su momento tenía un origen también legítimo de tratar de democratizar la vida sindical, dado el charrismo del CENTE, pero pronto aprendieron las mañas del CENTE y pues están en las mismas estrategias de contubernio político, clientelar y chantaje. Lo otro, por eso siempre decía que en este ciclo de...
4: O sea, es un actor político, marchas, digamos, es un grupo político, no insurreccionista.
5: Es un grupo político, no es un insurreccionista, es político, y que a veces recurre a la violencia para desestabilizar y después autovictimizarse, diciendo que fue la autoridad la que la reprimió. Así hemos tenido casos de este tipo en otras épocas. ¿Te acordarás? Pues éramos jovencitos, pero yo recuerdo cuando iba a la universidad los problemas de violencia que hubo en la Ciudad de México justo cuando Zedillo fue presidente, por ejemplo, y también hubo protestas porque se quería mayores recursos. En Cuernavaca, por ejemplo, recuerdo cuando tomaron la México-Cuernavaca con Calderón, y también hubo conatos de violencia, y otra vez para la denominación Alianza por la Calidad de la Educación de entonces, les dieron lana para sacarlos de las calles. O sea, esta estrategia del chantaje lleva literal décadas y seguimos viendo. Ahora la novedad nada más es que le tocó a la cuarta sufrir en carne propia lo que antes celebraba hacia la CENTE con el PRI.
4: Sí. Y esto además después de revivir mucho de lo que se había desmantelado con lo que decía el observador, como decía, la llamada reforma educativa, que sí había logrado combatir estos intereses. Gracias, Marco Fernández.
5: Gracias, como siempre. Buena tarde.
4: Pausa, ya volvemos.
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11: La soya es un alimento versátil. A partir del frijol de soya se obtiene la soya texturizada, tofu, bebida de soya, entre otros alimentos. Contiene 9 aminoácidos esenciales como la lisina y la metionina. Aporta omega 3 y 6, así como vitamina K1 y vitamina E. Esta leguminosa tiene una gran concentración de isoflavonas, mismas que benefician la salud cardiovascular. También ayuda a disminuir los niveles de colesterol.
12: Una vuelta al mundo.
3: Nueva York, Estados Unidos. Es el crisol de culturas definitivo, donde puedes encontrar auténtica comida de cualquier rincón del mundo en una sola calle. desde la clásica pizza de un dólar y los pretzels calientes hasta los restaurantes más vanguardistas del mundo. Su dinamismo culinario no tiene descanso, ofreciendo innovaciones constantes que marcan las tendencias globales en el arte de comer muy bien.
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14: La selección mexicana de fútbol continúa trabajando en el centro de alto rendimiento de cara a su debut mundialista ante la selección de Sudáfrica. El día de hoy, Javier "El Vasco" Aguirre estuvo muy atento al entrenamiento de los porteros en los 15 minutos que abrieron a la prensa acreditada. Por su parte, el juvenil Diego Ochoa, sub-23, estuvo complementando el entrenamiento bajo las órdenes de Rafael Márquez. Asimismo, en estos momentos, en el complejo ubicado al sur de la Ciudad de México, la presidenta de México, Claudia Sheinbaum, está abanderando a la selección mexicana de fútbol de cara a su debut. La selección de Sudáfrica continúa trabajando en el centro de alto rendimiento Tuzo de cara al juego ante la selección mexicana de fútbol, mismo que se llevará a cabo este jueves a la 1:00 p.m. Soy José Luis Cuevas y estamos a 3 días del Mundial.
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4: Ya estamos de regreso en tiempo real. Gracias por continuar con nosotros. Vamos a escuchar el reporte de Israel Aldave desde la conferencia en Palacio Nacional. Adelante, Israel, te escuchamos.
16: Hola, ¿qué tal, Enrique? Gracias. La presidenta Claudia Sheinbaum reiteró que su gobierno no va a caer en provocaciones y que no va a reprimir a los maestros de la Coordinadora Nacional de Trabajadores de la Educación. Dijo que hay muchos infiltrados en este movimiento que quieren una acción represiva a unos días de que se inaugure el Mundial. Afirmó que esto no va a ocurrir.
17: Hay grupos que nos quieren provocar y no necesariamente son de maestros. O sea, que lo que buscan es que haya represión, así lo digo claramente. Lo que están buscando es que antes de la inauguración del Mundial, la nota internacional sea: el gobierno de México reprime a maestros. Eso es lo que están buscando. Pues eso no lo van a tener. Y también vamos a garantizar al mismo tiempo que la celebración de la inauguración de la Copa Mundial se lleve bien, en paz y tranquilo.
16: En este sentido, ante la queja por parte de comerciantes y de ciudadanos que visitan el centro histórico por el emballado que ha montado el gobierno de la Ciudad de México a través de la Secretaría de Seguridad, dijo la presidenta Sheinbaum Pardo que más vale una valla que un enfrentamiento entre la policía y los manifestantes. Dijo que va a hablar justamente con los comerciantes una vez que el plantón de la disidencia magisterial se ha levantado. Insistió en que la puerta del diálogo continúa abierta y que se les ha ofrecido trabajar en su sistema de pensiones, esto como una respuesta por parte de la Administración Federal para poder cumplir una de las principales demandas de los maestros. Por otra parte, en torno a las elecciones que se registraron este domingo en el estado de Coahuila, en las que aventaja el PRI y a las diversas quejas sobre prácticas fraudulentas, dijo que tiene que ser la autoridad electoral quien califica y se pronuncie respecto a esta elección.
17: Bueno, tiene que seguir su procedimiento, ¿no? Hay el procedimiento jurídico para llegar, si es necesario, hasta el Tribunal Federal Electoral. Entonces, pues tienen que seguir sus procedimientos jurídicos.
16: Enrique, y en torno a la tormenta tropical Boris que amenaza los estados de la costa del Pacífico, principalmente Guerrero y Oaxaca, la titular del Ejecutivo pidió a los habitantes de estos estados a escuchar los llamados de la autoridad para salvaguardar la vida.
17: Es una tormenta tropical, lo que significa es que se esperan lluvias muy, muy intensas. Entonces, a toda la población de la costa del Pacífico, pero particularmente Guerrero, Oaxaca, Michoacán, algo de Colima, pues que estén muy atentos al aviso de las autoridades y que extremen sus precauciones frente a estas lluvias intensas que van a haber en estos días.
16: Por otra parte, Enrique, a unos cuantos días de la inauguración del Mundial, la presidenta Sheinbaum Pardo informó que la Federación Mexicana de Fútbol y los representantes de todos los clubes que juegan la Liga MX respondieron al llamado que realizó para impulsar la creación de más escuelas de fútbol en el país, con el objetivo de fomentar el deporte entre las niñas, niños y jóvenes, y de esta manera fortalecer la formación de futuros talentos que nutran a la Selección Mexicana de Fútbol. Al reporte que te tengo.
4: Perfecto, muchísimas gracias Israel Aldave con el reporte desde Palacio Nacional. Muchos temas, pero vamos a detenernos en el de Coahuila porque se lleva carro completo el PRI. El PRI de Coahuila, vale la pena hacer ahí la distinción, porque pues no es lo mismo que el PRI nacional, vamos a llamarlo de esa forma. Magda Guardiola, corresponsal allá en Coahuila, cuéntanos cómo estuvo el proceso este fin de semana.
13: Gracias, Enrique, qué gusto saludarte. Pues una elección tranquila en lo general, pero con momentos de tensión fue lo que se desarrolló ayer domingo aquí en Coahuila. Mira, con el 100% de las actas capturadas a las 7 de la mañana de este lunes, el programa de resultados electorales preliminares reflejó, como bien lo comentabas, el triunfo del PRI en los 16 distritos. Morena sería la segunda fuerza política en el legislativo. Esta vez el aliado del PRI en esta contienda, Unidad Democrática de Coahuila, desplazó al Partido del Trabajo del tercer sitio en la preferencia del electorado y solo por un 0.6% que mantuvo el registro. Los que no corrieron con esta suerte pues fueron Acción Nacional, el Partido Verde y Movimiento Ciudadano, que sí pierden el registro estatal por no alcanzar el 3% mínimo de la votación. La participación ciudadana pues fue histórica, hay que resaltarlo, fue del 50.7% cuando el histórico marca en esta elección intermedia un 34%. El balance oficial de incidencias de acuerdo a la autoridad electoral pues arrojó 124, fueron incidencias menores que no detuvieron la elección, y en la recta final de la jornada Morena presentó una denuncia contra el PRI por la compra de votos con tecnología QR y el uso de la policía estatal para cuidar esta compra. La dirigencia nacional, la que está a cargo de Ariadna Montiel, reveló que desde el jueves al menos 200 militantes de Morena y del Partido del Trabajo fueron detenidos de forma arbitraria, por lo que pues advirtió una pelea en tribunales para comprobar la compra de votos masiva para favorecer al PRI. El miércoles ya se tendrá el resultado oficial después del conteo de los votos y el próximo domingo se estarían entregando por parte de la autoridad electoral las constancias de mayoría de estos 16 distritos electorales, Enrique.
4: Perfecto, bueno, pues ahí está el reporte completísimo. Magda, muchísimas gracias, buenas tardes.
13: Gracias, muy buenas tardes.
4: Pues Fer Caso, si fue fraude, ¿qué tamaño de fraude? Porque no hubo ni forma de meter las manos para Morena. Muy, muy conveniente que Andrés López Beltrán haya decidido abandonar el barco antes de que se hundiera como se hundió ahora en Coahuila.
18: Sí, muy, muy conveniente. No sé si él lo abandonó o lo hicieron abandonarlo, pero al final las culpas le están cayendo porque es inevitable deducir que los responsables de esta elección pues son quienes venían fungiendo como dirigentes del partido hasta hace unos días, ¿no? No se le puede achacar a la nueva dirigencia. Sin embargo, pues sí, una tremenda derrota para Morena. En NMás sacamos un análisis preliminar de los datos a partir de la información que ya se tiene. A ver, hay distritos en donde la diferencia de votos entre la coalición PRI-UDC, que es un partido local que era muy pequeño, ha crecido un poco, versus la alianza de Morena-PT, es de más de 56 puntos porcentuales. Es una cosa brutal. Incluso en los distritos en los que la diferencia es menor, estamos hablando de dos dígitos, ¿no? En el distrito en donde la diferencia es más cerrada, en el distrito de frontera, estamos hablando de 12 puntos porcentuales. Entonces, sí se puede argumentar que hubo malos manejos, podrían denunciar fraude, etcétera, pero con estas diferencias en los resultados es muy difícil poder darle la vuelta a un resultado, y más aún cuando se habla de un porcentaje de participación de más del 50%. Esto es altísimo. Ya no se diga para una elección intermedia en la que suele participar menos población, sino una en la que nada más eligieron diputados locales. Es decir, no se eligieron alcaldes, no se eligió gobernador, que es lo que usualmente hace que la gente acuda a votar con mucho mayores números, sino que únicamente por los legisladores locales asistió más del 50%. Esto es pues habla mucho del interés que hay en la participación y creo que también nos da un termómetro de cómo se percibe ya el ambiente electoral rumbo al 2027. Lo que está en juego, cómo está viviendo.
4: O sea, ¿sí lo ves como un termómetro nacional Coahuila con todo y las peculiaridades, este sistema tan único, todo lo que es verdaderamente especial de Coahuila? La semana pasada Javier Garza, que es periodista allá en la entidad, decía, yo no creo que Coahuila pueda servir de termómetro. Pero estos resultados, el margen de estos resultados, el grupo que los obtiene, ¿tú sí lo ves como un termómetro nacional?
18: Sí lo veo como un termómetro nacional, sin duda, solo hay que saber en qué. Lo veo como un termómetro nacional primero en la participación, ¿no? Estamos hablando de una población muy politizada, muy interesada en la participación por el ambiente político que se ha generado. Segundo, polarizada en dos, ¿no? Lo que vemos es el anuncio de que quien no va en las grandes coaliciones se desploma. El PAN, que en la elección anterior fue con el PRI y con el PRD, había logrado meter diputados, me parece que 5 diputados en la última elección, según los datos que sacamos en NMás. Bueno, pues en esta ocasión se queda sin diputados de representación proporcional e incluso pierde el registro. Es decir, el electorado sí está tomando una decisión del voto útil, y lo mismo sucede con la coalición de Morena. La gente no vio si era el Partido Verde o era Morena. Dijo, a ver, ¿quiénes son los que son aquí el segundo lugar? Que en este caso era la coalición Morena-PT, y el Partido Verde se fue al fondo. Va a perder seguramente el registro una vez que se confirmen los resultados. Entonces, creo que en este sentido nos sirve como termómetro. Sí. También sirve...
4: Acción Nacional, ¿no? Acción Nacional termina como séptima fuerza política en la entidad.
18: Acción Nacional, que no va en esta ocasión en la alianza, se va al fondo. A ver, estamos hablando de un partido que en el 2017 estuvo a punto de ganar la gubernatura, el PAN contra el PRI, ¿no? No estamos hablando de una alianza entre los dos. El PAN estuvo a punto de ganarle la gubernatura. Fue una diferencia de poquito más de 2 puntos porcentuales, es decir, muy estrecha. Incluso en ese momento se llegó a argumentar que había habido un fraude, pues con números que sí podían dar para un alegato, ¿no? Eran márgenes estrechos, y hoy el partido, a punto de perder el registro a nivel local, es una derrota terrible. Creo que nos da algunas pistas de qué podemos esperar. También creo que es un termómetro de qué pasa cuando hay un buen gobernador. De pronto se piensa que ya toda la política es nacional, toda la política, lo que se defina en el gobierno federal define lo que pasa en los estados y no hay nada que hacer al respecto. Y Coahuila, pues, nos muestra que lo local importa mucho. Coahuila sí, es un estado.
4: De hecho, dicen los que saben, ¿no?, que toda la política es justamente local.
18: Que toda la política es local, y en el 2027 va a haber muchas elecciones locales. Es decir, no únicamente se juega el Congreso Federal, se juegan también gubernaturas, se juegan alcaldías. Habrá que ver qué está pasando con esos alcaldes y con esos gobernadores, porque seguramente la gente va a tomarlo mucho en cuenta a la hora de tomar su decisión. En Coahuila es un estado que ha logrado revertir la tendencia de inseguridad que tenía terrible hace unos años. Es un estado que económicamente ha dado buenos resultados. Un gobernador que no ha tenido escándalos mayores, ¿no?, de despilfarros.
4: Sí, ha sido un gobierno desde hace rato, sobre todo en materia de seguridad. El segundo gobierno de Moreira, Riquelme, este de Manolo Jiménez ha sido muy exitoso en ese frente. Y eso es precisamente, me parece, lo que explica la popularidad o parte de la popularidad que ha tenido este proyecto político, que es diferente al proyecto político nacional del PRI y que pues genera todo tipo de preguntas sobre si este es la ruta y el grupo que debería de estar controlando los destinos de ese partido. Y Viri Ríos, analista política, nos da un gusto enorme saludarte justamente para platicar de lo que significan estos resultados en Coahuila. Y no solamente en este momento, sino en el contexto de lo que viene en el 2027, querida Viri.
19: Claro, hola, ¿qué tal, Fer? Enrique, me da mucho gusto saludarlos como cada lunes. En efecto, me parece que Coahuila, la verdad es que no da muchas sorpresas. Es decir, Coahuila pues continúa siendo un bastión fuerte del PRI, probablemente el último, yo diría, bastión, al menos pues con tanta fuerza, del Partido Revolucionario Institucional. Morena sí va a perder una plurinominal, pero la realidad es que Morena nunca ha logrado permear en ese estado. De hecho, es uno de los pocos estados en los cuales pues Morena simplemente no ha logrado jamás en toda su historia ganar un solo distrito local. Y en esta elección, pues no hay sorpresas, vuelve simplemente a ganar 0 distritos locales. Ahora, yo enfatizaría 2 cosas, y creo que un poco Fer ya lo estaba mencionando, pero creo que es probablemente lo más relevante de esta elección. Lo primero es la enorme participación que vemos en esta elección. El 51% del electorado salió a votar. En comparación con la última elección intermedia comparable, pues es prácticamente 10 puntos porcentuales más. Estábamos hablando de que normalmente salía el 39% de la población a votar. Entonces hay una efervescencia, digamos, importante en el estado, que en gran medida pues se debe al hecho de que el PRI quiere mantener ese bastión y quiere pues mantenerlo como prueba de pues su vigencia. Alito Moreno ayer en su discurso que daba en la noche, pues precisamente hablaba de Coahuila como este espacio, digamos, casi experimental, en donde ellos intentaban demostrar que el PRI todavía tenía cierta vigencia, al menos a nivel local. Y segundo, ya con una lectura un poco más política, pues enfatizaría yo quizá el papel que jugó Andrés López Beltrán, quien en su momento fuera hasta hace unas pocas semanas el secretario de organización de Morena, y quien era el responsable de la estrategia territorial del partido en Coahuila. En un inicio se había asumido pues que él estaba ahí precisamente para, con su capacidad operativa y organización, lograr un aumento en el número de distritos consolidados ganados por Morena, pero la realidad es que pues no lo logra, por el contrario, se repliega, sale del partido, sale de la dirigencia, y pues esto termina al final del día completamente descarrilado, porque Morena pues ni logra tener una operación eficaz, ni logra avanzar en el estado.
20: Oye, Miri, preguntarte, este grupo que encabeza obviamente el gobernador Jiménez, pero que tiene otras figuras detrás del empuje que ha logrado, no es el mismo PRI que el de Alejandro Moreno. ¿Tú ves ahí la posibilidad de que el grupo Coahuila termine arrebatándole el control del partido y el futuro del PRI para que se parezca más a lo de Coahuila que a lo nacional?
19: No, para nada. Yo lo que veo es una actitud pues completamente complaciente por parte de Alito Moreno, subiéndose a la ola e intentando pues decir que este es un triunfo del PRI nacional. Pero tienes toda la razón. El PRI de Coahuila se cocina completamente distinto. De hecho, el propio gobernador pues identifica como priista, pero no es de la coalición cercana, digamos, a Alito Moreno. Y además, Coahuila en sí mismo, yo sí estaba justo escuchando a Fer y decía, Fer, bueno, hay partes de Coahuila que nos hablan a nivel nacional, sí, sin duda, pero la realidad es que Coahuila se cuece aparte. Coahuila por muchos años ha sido un bastión del priismo que funciona de manera casi independiente a nivel local de la política federal. Por ejemplo, en Coahuila gana Sheinbaum, pero el PRI nunca ha logrado, literalmente, desde la época postrevolucionaria, el PRI nunca ha dejado de gobernar. Hay un priismo orgánico real dentro del estado. De hecho, la gente quiere al gobernador. Es un gobernador que genera mucha confianza, que ha aumentado, de hecho, en sus niveles de confianza en los últimos años desde que está ahí. Es un estado en donde se percibe que el PRI está dando resultados. Al menos en las últimas encuestas del INEGI, por ejemplo, se muestra que la gente siente que los servicios públicos van mejorando.
20: Y además muchas de las ciudades de Coahuila, el caso de Saltillo y otras con índices de percepción de inseguridad bajos, con
19: correcto.
20: Otros indicadores que las muestran como ciudades en donde la satisfacción ciudadana es por encima del promedio.
19: Es elevada. Y además yo creo que aquí sí hay que reconocer que el PRI local hizo muy buen trabajo explorando y demostrando esos resultados. Entonces hicieron una campaña extraordinaria, pues diciendo que Coahuila tenía la seguridad controlada, diciendo que la economía coahuilense estaba relativamente bien comparado con otros estados. Entonces yo sí le daría, digamos, o sea, creo que la victoria del PRI, a diferencia de lo que ha dicho Morena, que pues su dirigente argumenta que todos los votos fueron comprados, yo creo que no, yo creo que el PRI hizo un buen trabajo en el estado y ese es el resultado que estamos viendo actualmente.
20: Bueno, pues ahí está el asunto. Qué bueno poderlo platicar con Viri Ríos. Te mandamos un fuerte abrazo. Gracias por acompañarnos hoy en Tiempo Real, Viri.
19: Igualmente, un fuerte abrazo a ti, Jafé.
20: Bueno, ¿puedes considerar, tal vez, Fer, que es una hoja de ruta para otros gobiernos en lo que parece un desempeño perfecto electoralmente de Morena? Coahuila pues sigue siendo ese frente de oposición, sigue siendo la excepción. Ya decía Viri, nunca ha podido ganar un solo distrito electoral ahí Morena. ¿Por qué? Y que eso sirva de modelo para la oposición en el resto del país.
18: Sí, es claro, verdad. Más que un termómetro, tal vez es una hoja de elecciones, ¿no? Para tomar nota.
20: Para tomar nota, sin duda, lo que ha ocurrido este fin de semana ya en Coahuila. Hacemos una breve pausa, regresamos en instantes aquí en Tiempo Real.
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24: El planeta de los simios entra en una nueva etapa. Disney decidió abandonar los planes de continuación de la historia reciente y reiniciar por completo la saga con una nueva versión encabezada por Matt Sackman y Joss Whedon. Noah y May quedarán fuera mientras la franquicia busca reconectar con el público desde cero. Porque al final, reiniciar una historia no es empezar de nuevo.
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24: Lionsgate confirmó que una secuela de Michael ya está en desarrollo. Adam Fogelson adelantó que la nueva película sobre Michael Jackson podría romper el orden cronológico tradicional para explorar distintas etapas de su vida y catálogo musical, porque algunas leyendas no pueden contarse en línea recta.
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1: Este jueves, mientras millones de personas en todo el mundo vuelven la mirada hacia la inauguración del Mundial del Fútbol en nuestro país, en las calles también se expresará otra realidad, la del descontento social. Docenas de organizaciones anuncian movilizaciones que buscan aprovechar la atención mediática que genera un evento de esta magnitud. Causas diversas, algunas vinculadas a demandas legítimas, derechos, justicia, mejores condiciones de vida, otras que responden a intereses políticos, corporativos y que buscan utilizar la coyuntura para aumentar su capacidad de presión. La pregunta de fondo no es por qué se protesta en este momento, esa respuesta pues es evidente. Los grandes eventos concentran los reflectores. La pregunta importante, decía, es ¿qué nos dice esto sobre el momento histórico que estamos viviendo como país? No solamente como país, también alrededor del mundo. Las manifestaciones en eventos deportivos internacionales pues tienen una larga historia. Aquí ocurrieron antes de los Juegos Olímpicos del 68, en distintas copas del mundo, en las Olimpiadas de Río de Janeiro, en cumbres internacionales. Cuando hay atención global, quienes sienten que normalmente no son escuchados, pues buscan esa visibilidad. Es una lógica tan antigua como la propia política. No obstante, el contexto actual tiene características que me parecen particulares. Vivimos una época marcada por una creciente insatisfacción, una desconfianza absoluta en las instituciones. En muchas democracias, la confianza en los gobiernos, los partidos políticos, incluso en los medios de comunicación, se encuentra en niveles históricamente bajos. La globalización como proceso generó prosperidad, pero también dejó sectores que perciben que ese progreso no llegó a sus comunidades. Súmenle la inflación, la incertidumbre económica, la disrupción tecnológica, una sensación cada vez más extendida de que las decisiones importantes se toman lejos de los intereses ciudadanos. Ese malestar adopta formas muy distintas. A veces se expresa en movimientos ciudadanos que buscan ampliar derechos, denunciar injusticias, otra en acciones de grupos que defienden privilegios particulares, que recurren a mecanismos de presión que terminan afectando siempre a terceros. En una sociedad como la nuestra es importante distinguir entre ambas cosas. No toda protesta tiene legitimidad moral, aunque todas tengan el derecho a expresarse dentro del marco de la ley. En ese sentido, pues está el caso de la CENTE, que ilustra un debate complejo. Sus integrantes pues tienen derecho a plantear demandas laborales, educativas, pero la estrategia en realidad es paralizar ciudades, bloquear actividades esenciales, aprovechar este tipo de eventos tan relevantes, de relevancia internacional, para obtener concesiones mediante la presión. Ahí la discusión sobre los límites entre la protesta y la coerción. La democracia sí requiere de espacios para la inconformidad, pero también de reglas que protejan derechos del resto de la sociedad. Y este jueves en realidad es un reflejo de una tendencia, sí, nacional, sí, local, pero también global. Grandes acontecimientos ya no son únicamente celebraciones deportivas, son culturales o políticas. Son escenarios donde se proyectan las tensiones de nuestras sociedades. El estadio muestra la fiesta, la calle muestra las demandas pendientes. El mundo celebra el fútbol, lo haremos a partir del jueves todos. Las calles recordarán que detrás de este espectáculo increíble, global, pues se mantienen los desafíos, sobre todo los locales, ¿no? Escuchar esas voces es necesario, pero también es necesario defender el interés general, el Estado de Derecho, porque una democracia

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15: Apple Martin, hija de Chris Martin y Gwyneth Paltrow, debutará en cine en una nueva película de Nancy Meyers. El proyecto contará con figuras como Penélope Cruz, Jude Law y Owen Wilson. Porque Hollywood siempre encuentra nuevas generaciones listas para entrar en escena.
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20: 8000 megawatts, algo histórico. Y esto se va a empezar a dar en el segundo semestre de este año.
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23: David Faitelson, qué gusto platicar contigo. Estamos a 3 días del arranque del Mundial de Fútbol en nuestro país. Partidos de preparación durante el fin de semana. Ya actividad mundialista. Pues todo listo, David.
24: Sí. Ayer, ¿cómo estás, Enrique? Te saludo con mucho gusto. Ayer pude estar por la noche en el estadio de la Ciudad de México, el llamado el Estadio Azteca, y la verdad es que ya luce totalmente acordonado por FIFA, con mucha vigilancia, están colocando los filtros de seguridad, también están instalando los diferentes patrocinadores, los sitios de venta, de souvenirs, de insumos. Y dentro del estadio, para mí, luce realmente espectacular. Sí, logró el estadio finalmente ese cometido de salvaguardar su historia, porque no deja de ser el Estadio Azteca de ninguna manera, pero logró modernizarse por encima con las luces LED, con toda la escenografía de la FIFA, que por cierto hoy colocó, bueno, desde ayer ya colocó las banderas tal y como estaban colocadas en el Mundial de México 70 y México 86, lo cual le da un aspecto un poquito, digo, uno dice, todavía las banderas colgando del techo, pues en esta época no lucen nada, vamos.

0: o sea, nada modernas, pero tienen un mensaje de hacer recordar que este escenario ha sido tres veces mundialista y lo volverá a ser este jueves a la una de la tarde. La presidenta Sheinbaum ha abanderado hace apenas algunos minutos a la selección mexicana en el Centro de Alto Rendimiento al sur de la Ciudad de México. Recibió la bandera Guillermo Ochoa, el jugador más emblemático de esta selección, es decir, Aguirre se evitó temas con respecto a quién era el capitán, porque hoy mismo una de las dudas que tiene en la cancha es si va a jugar Edson Álvarez o lo hará Eric Lira en ese volante de contención. Pero hubo muchísima prensa, ya desde la semana pasada en Toluca vi prensa sudcoreana, los sudcoreanos tienen un gran despliegue en cuanto a la capacidad de televisión, de medios digitales y radio y demás, y están en una cobertura muy, muy profunda de la selección mexicana de fútbol. Y bueno, pues lo único que queda es que ruede el balón, ¿no? Yo creo que finalmente gran parte de las expectativas, Enrique, de esta selección mexicana o sobre esta selección mexicana están depositadas en el hecho de que es local. Fuimos locales en el 70 hace 56 años y México alcanzó el quinto partido. Fuimos locales hace 40 años en el 86 y México alcanzó ese quinto partido. Yo creo que el cometido aquí también, un cometido real, lógico, frío, es llegar a ese quinto partido y ya en ese quinto partido sí tratar de aprovechar la condición de local, los elementos que rodean el tema de la altitud, del calor, de que conoces el césped, del apoyo del público. Ayer, por ejemplo, estaba viendo en Nueva Zelanda contra Inglaterra, ahí en Tampa, y terminando el partido, entrevistaron a Harry Kane, el delantero del Bayern Múnich, y el hombre que puede terminar convirtiéndose en el máximo anotador en la historia de la selección inglesa, y dijo, bueno, este Mundial es un reto para los equipos europeos porque vamos a tener que jugar contra temperaturas extremas. Incluso dijo, aquellos que les toque ir a jugar a México, mencionó México, dijo, pues tendrán que enfrentar la altitud, que también es otro factor, tendrán que adaptarse. Dijo que ayer el césped, por ejemplo, fue un impedimento para eso. Claro, el césped de los estadios del Mundial serán impecables, no tendrán ningún problema. Pero sí me parece interesante que un capitán como Harry Kane diga, señores, no va a ser un Mundial fácil para los europeos.
1: No lo va a hacer. Yo creo que hay una serie de desafíos que ya señalabas. Va a ser un mundial complicado por el número de selecciones, el número de partidos, en términos del desgaste físico, cuando traen ya una carga muy importante los jugadores. Ahí explica mucho las lesiones, ¿no?, que estamos viendo en algunos equipos, David.
0: Sí, de acuerdo. Por supuesto, toda la carga que traen del fútbol, de la temporada, del calendario.
1: Algunos hoy jugaron mismo Champions apenas la semana pasada.
0: Sí. Y además, digo, no solamente es jugar, sino a qué nivel juegas, ¿no? A qué nivel competitivo juegas. Por ejemplo, hoy en Puebla está la selección española que juega contra Perú. Y obviamente la gran interrogante sigue siendo Lamine Yamal. Ha dicho Luis de la Fuente ayer en una entrevista con los medios que espera que Yamal esté listo para el primer partido de la selección de España, pero no, estoy de acuerdo contigo, muchos jugadores traen la carga, traen el peso de lo que fue la temporada. Y hablando de cargas, el Fulham ha anunciado hace algunos minutos que no va a renovar el contrato de Raúl Jiménez. Yo creo que Raúl ya lo sabía, es formulismo porque hoy seguramente se ha vencido el contrato. Raúl ya lo sabía, no deja de ser una inquietud enfrentar el Mundial sin un contrato asegurado con un club de fútbol. Yo creo que él está explorando la opción de quedarse en Inglaterra. Tendría una oferta del Wolverhampton, el mismo equipo con el que fue al fútbol inglés, que acaba de descender en esa temporada, va a jugar la Championship, y parece que Raúl ha aceptado jugar con ellos en la segunda división y la Championship, que es una liga muy competitiva. Hace poco el Fulham visitó al Wolverhampton y realmente la gente, la afición empezó a cantarle en México el cielito lindo y la gente lo arropa y lo quiere mucho, seguramente intentará reforzar al Wolverhampton para tratar de que vuelva a la Liga Premier. Y además, como él lo dijo muchas veces, porque tiene una mentalidad muy especial, Raúl, dijo, voy a tratar de mantenerme el mayor tiempo posible en un mayor nivel del juego, a pesar de que le sobran ofertas seguramente de Arabia Saudita, de la Major League Soccer y por supuesto también de la Liga MX, donde él ha dicho que únicamente volvería para jugar con el América, ¿no?
1: Pues sí. Ya en los preparativos finales, ya decías, el Azteca listo para recibir al mundo. Un hat-trick del Azteca con este tercer partido o este tercer mundial y el partido inaugural. Y lo de las banderas que está, es un guiño, me parece, ¿no? A la historia de México en los mundiales y a la historia del Estadio Azteca en los mundiales. Y una buena forma, me parece, también para iniciar este torneo, querido David Faitelson.
0: Sí, totalmente, totalmente, que sea una fiesta. Seguramente ya veo mucha gente pasada por Paseo de la Reforma, por el Ángel, mucha gente ya que fue a la oficina vestida con su camiseta verde o su camiseta de la selección mexicana. Está bien, empieza a sentirse el ambiente y estoy seguro de que cuando ruede el balón también, y obviamente esperando buenos resultados de la selección mexicana, que es recontra favorita contra Sudáfrica el jueves, pues también empieza a crecer la expectativa, ¿no?
1: Así es. Gracias, David Faitelson.
0: Un abrazo, saludos.
1: Un fuerte abrazo, David Faitelson. Por cierto, la conversación nuevamente es el fútbol y el mundial, pero el fin de semana en Roland Garros, Sasha Zverev, el alemán, se puso su primer Grand Slam en la cuenta, logró sumarlo con la victoria entre Coboli allá en París, y con esto, después de tantos años de quedar en el límite, tres finales que había perdido Zverev, finalmente en esa cancha en donde había sufrido una lesión que muchos plantearon lo iba a dejar fuera del tenis por el resto de su vida, en esa cancha se coronó campeón de un Grand Slam en otro frente deportivo que no es el del fútbol. Ulises Soriano, vamos rápidamente contigo para tener una actualización de la información sobre los integrantes de la CENTE. ¿Cómo va el tema? Cuéntanos.
2: En estos momentos, Enrique, se han ya prácticamente desbloqueado diversas vialidades, entre ellas el Periférico Sur, además de lo que corresponde a lo que es Televisa Chapultepec, sobre todo Avenida Bucareli, también ya ha quedado prácticamente desplegada. Mientras tanto, pues la Secretaría de Seguridad Ciudadana en la caseta de Tlalpan ha hecho el decomiso de 59 artefactos explosivos a integrantes de la normal rural de Ayotzinapa, quienes provenían de Guerrero en diversos camiones, entre ellos 16. Esto después de 4 horas de revisión y pues tensa revisión la que se llevó a cabo, les fueron decomisados estos artefactos explosivos, sobre todo por el equipo de los zorros, quienes están especializados en la detección de estos artefactos a través de binomios caninos. En estos momentos también ya se les ha dado el acceso a la Ciudad de México y están siendo escoltados por un dispositivo muy fuerte de la Secretaría de Seguridad Ciudadana a través de la Subsecretaría de Control de Tránsito, quienes los acompañan con diversas motopatrullas, sobre todo por la calzada de Tlalpan, que es por donde llegarán hasta el centro de la ciudad, donde se reunirán estos estudiantes de la normal con los profesores de la CENTE, a quienes pretendían apoyar el día de hoy en diversas, en los diversos bloqueos que sostenían. En tanto, pues se está desarrollando este operativo y se está esperando a que lleguen los maestros, porque también se está hablando de una conferencia de prensa que estaba pactada a las 10 de la mañana en el antimonumento de los 43, donde hablarían los familiares precisamente. Sin embargo, en esta detención no pudieron llegar y se está esperando que reanude pues alrededor de las 3:30, 4 de la tarde, Enrique.
1: Perfecto, Ulises Soriano, con la información estaremos muy pendientes. Muchísimas gracias. Nosotros hacemos una breve pausa. Al regresar vamos a seguir platicando. Le vamos a tener información sobre del Servicio Meteorológico Nacional sobre el clima, que es central en todo esto que hemos platicado, en las movilizaciones, en la ciudad, en la movilidad de la Ciudad de México, pero pues también en el mundial. Así que permítanos hacer una breve pausa y regresamos con más en instantes aquí en Tiempo Real.

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3: Ya estamos de regreso en tiempo real. Gracias por continuar con nosotros. Vámonos hasta Baja California. Rocío Galván, la selección de Irán ya está en Tijuana. Ahí llevarán a cabo su preparación. Es la base del equipo iraní después de que Estados Unidos rechazara recibirlos en el contexto del conflicto entre ambos países. Cuéntanos cómo fue la llegada, Rocío. ¿Cómo estás?
4: ¿Qué tal, Enrique? Te saludo con mucho gusto, igual que a tu audiencia y a tu equipo. Mira, la llegada fue ayer a las 5 de la mañana, ayer domingo. Habían dicho que iban a llegar a las 2, pero bueno, llegaron a las 5. Ellos salieron de Santiago de Compostela en un vuelo especial. No cruzaron espacio aéreo estadounidense y llegaron al aeropuerto de Tijuana, donde ya había un operativo especial de vigilancia que permanece este día. Permanece este lunes, igual que en las instalaciones del hotel que los hospeda y del Estadio Caliente, donde están entrenando. Incluso desde ayer mismo comenzaron los entrenamientos. Quiero decirte que los integrantes de la Selección Nacional de Irán portan la insignia denominada Midna 168, que es un distintivo conmemorativo que recuerda a las víctimas de un ataque ocurrido el 28 de febrero en una escuela de la ciudad iraní de Minaz, y que pudo, pues, lo traen todos los jugadores y los miembros de la delegación. Esto lo pudimos observar durante la llegada a Tijuana. Este emblema hace referencia a este hecho donde murieron pues estudiantes de esta escuela primaria y que fue alcanzado durante los primeros días del conflicto bélico. Ellos están ocupando, Enrique, dos pisos de un hotel muy conocido en el Boulevard Aguacaliente. Alrededor del hotel y alrededor del estadio hay en promedio 100 agentes de la Guardia Nacional que están pues supervisando todo. Se nos dijo que no va a haber acceso a los entrenamientos como una medida de la FIFA, porque pues es que todos queríamos, como periodistas queríamos ver los entrenamientos y todo esto, pero no, se nos dijo que no es posible. Y tres situaciones que es importante que sepa la audiencia. Número uno, de los 70 integrantes del comité de Irán, solamente 55 obtuvieron la visa. Número dos, la visa es para entrar y salir el mismo día. Por ahí alguien bromeaba con el dicho de pues juegas y te vas. O sea, van a entrar al además, por ejemplo, en Los Ángeles, donde van a tener dos eventos, encuentros deportivos, el estadio está junto al aeropuerto. Entonces van a llegar, van a jugar, termina el juego, toman otra vez el avión y se regresan a Tijuana. Y y lo tercero, pues que no se supo bien a bien quiénes son estos 15 elementos de la comitiva iraní que no pudieron obtener la visa por parte de Estados Unidos. Eso es a grandes rasgos lo que te puedo decir. Pues la vigilancia por parte de la Guardia Nacional, tanto en el aeropuerto como en las instalaciones del Estadio Caliente y el hotel, pues es notoria. Tú conoces Tijuana, es el Boulevard Aguacaliente, que es una vialidad muy importante. Entonces, pues sí se observa la presencia de estos elementos que están cuidando a la selección iraní, y bueno, pues es lo que podemos decirte hasta el momento.
3: Pues Rocío Galván, como bien dices, una organización distinta, por decirlo menos, en el caso de la selección de Irán y sus juegos en Los Ángeles, la delegación a la que se le niega o aparte de la delegación a las que se les niega el beneficio migratorio de la visa. Entendemos también por ahí que hay un árbitro somalí al que, a pesar de tener un pasaporte diplomático y visa, se le ha negado el acceso a Estados Unidos. Difícil organizar una Copa del Mundo en esas circunstancias, pero bueno, veremos cómo avanza la situación. Por lo pronto, muchas gracias, Rocío. Buenas tardes.
4: Aquí estamos pendientes. Hasta luego.
3: Hasta luego. Desde Tijuana, regresamos a la Ciudad de México. Ya está lista la presentación del FIFA Fan Fest en el Zócalo de la Ciudad de México. Cuéntanos, Andrea Meraz, ¿cómo estás?
5: Qué gusto saludarte, Enrique. Pues sí, este evento está programado a las 3:30 de la tarde. Nosotros ya tomamos precauciones, estamos por la zona. Sí, es de bastante complicación transitar por las calles de la Ciudad de México, pues por este plantón que han instalado los maestros de la Coordinadora Nacional de Trabajadores de la Educación, que no se ve hasta cuándo vayan a estar por esta zona. En la parte en la que a la prensa nos citan, que es, digamos, en la calle de Brasil, Itacuba, muy cerquita de la Secretaría de Educación Pública, Enrique, nos dicen, es la única entrada y salida, y en este momento, que son pasaditas de las 2:00 p.m, solamente pueden ingresar personal que sea de gobierno, gente que viva cerca a esta zona, al primer cuadro de la Ciudad de México, también quienes estén hospedados, pero nada de ventas, nada de personas que quieran venir a truquear. Nos hemos encontrado a varios extranjeros que han querido llegar pues hasta el Zócalo, ver cómo se encuentra en este momento. No les permiten el ingreso. Los policías tampoco saben cómo va a estar el operativo para el próximo 11 de junio, el día de la inauguración. Ese es un punto, yo creo que neurálgico en la Ciudad de México para poder disfrutar de este evento, sobre todo si no tienen boletos para ir al estadio. Y bueno, Enrique, pues por el momento está muy acordonada la zona, además de estas vallas de más de 2 metros de altura, que son las que regularmente ponen en las manifestaciones y que están sobre todo en estas calles pequeñas que están en el centro histórico. Hay una gran cantidad de elementos de la Secretaría de Seguridad Ciudadana, tanto detrás de estas vallas como delante de ellas, eso sí, revisando que no vayas a tener este ingreso por si no eres turista o por si eres comerciante, pues no. Ahorita, en menos lunes 8 de junio, no hay ingreso, Enrique.
3: Oye, ¿y hay algún tipo de requerimiento especial? Es decir, te piden mostrar identificación, o sea, esto que decías de que se restringe el acceso a ciertas personas, ¿cómo llevan ese control?
5: Pues mira, les piden identificación de ser funcionarios de gobierno, ya sea de la Ciudad de México o de la Secretaría de Hacienda, que queda muy cerquita, de Palacio Nacional, la credencial de elector en el caso de que sea, por ejemplo, personas que vivan dentro del primer cuadro, que serían, digamos, las mínimas, y quienes están hospedados en algunos hoteles muy cerquita, también se les pide a los turistas, en este caso, que presenten, digamos, la reservación. Eso es lo que yo no me ha tocado, digamos, ver este caso de que les pidan la reservación a los turistas. Lo que sí me ha tocado ver es cómo piden el INE o les indican que no pueden pasar, digamos, en el caso de los comerciantes o personas ciudadanas o mexicanos que queremos entrar, que queremos ver, no nos permiten el acceso. En este caso, como medio de comunicación, nos piden la credencial para poder ya ingresar pues a este evento que está programado a las 3:30 de la tarde, empezará a las 4, Enrique.
3: Perfecto, bueno, muchísimas gracias, Andrea Meraz, un fuerte abrazo.
5: Hasta luego, un abrazo.
3: Vamos a ver si nos deja la lluvia tener presentación del Fan Fest o cómo nos va a tratar por lo menos en los próximos días. Fabián Vázquez, coordinador del Servicio Meteorológico Nacional. Preguntarte del pronóstico del tiempo, preguntarte de las herramientas que han estrenado y que han puesto a disposición de no solo de FIFA, de todos los que forman parte de la comunidad mundialista para poder ir siguiendo en las sedes el estado del tiempo. Fabián, ¿cómo te va?
6: ¿Qué tal, Enrique? Pues bastante ocupados aquí entre Boris, el Mundial y todo lo que se acumule. La verdad es que ha sido bastante movido todo el fin de semana. Pero sí, mira, en la página del Servicio Meteorológico Nacional hace unos cuantos días habilitamos una sección donde justo los usuarios van a poder ver el pronóstico meteorológico en cada uno de los estadios y vamos a ir dando un pronóstico específico para cada encuentro. Entonces, vamos dando diferente nivel de detalle. por ejemplo, ahorita que faltan todavía 4 días, vamos a estar diciendo la probabilidad de lluvia en la mañana y en la tarde y en la noche, y conforme nos vayamos acercando, ya vamos a ir desglosando casi por hora qué es lo que se espera para que uno pueda planear. Recordemos que los encuentros son más o menos 2 horas, pero se le está pidiendo a la población que vaya como 3 horas antes casi del evento, y luego son como 1 hora y media o 2, te gusta, para desalojar después del partido. Así que en total, pues sí son varias horas que tenemos que tener en cuenta, y la probabilidad obviamente de lluvias pues se va aumentando conforme aumentamos las horas que vamos a estar expuestos en un encuentro. Ahorita ya en esta sección ya podemos ver los pronósticos para las sedes donde están los equipos: Cancún, Tijuana, Los Cabos, Pachuca, Ciudad de México, Guadalajara, Monterrey, y aparte van a haber unos muy específicos para cada uno de los estadios.
3: Oye, el jueves, ¿cómo se ve la cosa? Porque pues va a empezar tempranito lo del estadio y... pues
6: mira, son para el jueves ahorita ya todo mundo quiere saber. Justo el jueves estamos dando ahorita 80% de probabilidad de lluvias para la tarde. Okay, entonces eso lo vamos a ir desagregando conforme nos vayamos acercando para tener más detalle de en qué momento del día es que estamos esperando estas lluvias. La buena noticia es que ya no van a estar las lluvias como estuvieron los últimos 3 días. De hecho, a partir de mañana se ve una disminución en la cantidad de lluvias, pero mucho va a depender justo de Boris, que está en el Pacífico, todo está conectado. Entonces, una vez que Boris comience a ingresar a tierra y vaya disipándose, entre más rápido se disipe, más rápido nos va a ayudar a que se vaya despejando el centro de la ciudad, del país. Y entonces va a depender mucho. Ahorita Boris cambió ligeramente a que va a tocar tierra mañana por la mañana, estaba previsto que fuera hoy en la tarde, pero un ajuste en la posición del centro, y eso hace que los efectos de Boris se vayan haciendo más extensos a lo largo de la semana.
3: ¿Es tormenta tropical en este momento, Boris?
6: Ahorita está como tormenta tropical, se espera que toque tierra igual ahí muy cerca de Acapulco, como tormenta tropical para mañana en el transcurso de la mañana, por ahí de las 6 de la mañana, con esta intensidad de tormenta, pero estamos pronosticando lluvias torrenciales para el día de hoy sobre la costa de Guerrero y algunas regiones de Oaxaca. Así que va a estar muy lluvioso y esa lluvia se va a trasladar también al parte del centro del país, que son justo las lluvias que te estaba comentando.
3: Sí, es importante esto que dices sobre Boris, sobre todo para las personas en la zona, digamos, de preocupación en la trayectoria por la cantidad de agua, no necesariamente la intensidad de los vientos, pero sí la cantidad de agua que se espera.
6: Exacto, este sistema en particular, como no está tan intenso en cuanto a la velocidad de sus vientos, la principal amenaza es la lluvia. Esas cantidades de lluvia de 150 o 250 milímetros en 24 horas, acuérdate que un milímetro de lluvia equivale a 1 litro por cada metro cuadrado. Pues imagínate, estamos pronosticando que van a haber 150, son 150 litros de agua en 1 metro cuadrado. Eso es lo que estaría cayendo. Por supuesto que esto es, por ejemplo, casi la mitad de la lluvia que cae en todo el mes en Guerrero, estaría cayendo en 24 horas. Entonces, ahí en particular en Guerrero tenemos la sierra muy cerca de la costa y esta cantidad de lluvia genera muchos deslaves, mucho deslizamiento de laderas y, por supuesto, que inundaciones en zonas urbanas.
3: Bueno, pues completísimo. Y al panorama estaremos dándote lata. Fabián Vázquez, coordinador del Servicio Meteorológico Nacional. Buenas tardes.
6: Al lado de Enrique, que estés muy bien.
3: Ya regresamos en tiempo real.
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10: El dromedario habita en zonas desérticas y solo tiene una joroba en su espalda. Puede soportar temperaturas extremas de frío y calor. Cuando corre, alcanza una velocidad de 65 kilómetros por hora y es capaz de cargar 170 kilogramos. No almacena agua como se piensa, sino que la obtiene metabolizando grasa almacenada en tejidos, principalmente en la joroba, misma que funciona como aislante de la radiación solar. Aunque está hecho para soportar la sequía, si no toma agua en un gran tiempo, pierde fuerza y peso. El dromedario puede estar sin comer hasta 7 días, pero se recupera si beben hasta 100 litros de agua en un solo día.
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11: Mario Götze contra Argentina 2014. En el tiempo extra de la gran final en el Maracaná, Götze ingresó desde el banquillo para decidir el torneo. Controló un centro con el pecho y sin dejar caer el balón, realizó un tiro cruzado para darle el campeonato a Alemania.
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12: La Secretaría de Marina informó sobre el aseguramiento de 800 kilogramos de cocaína que eran trasladados en una embarcación en las costas de Guerrero. Elementos de la dependencia detuvieron a los 5 tripulantes. La Embajada de México en Israel llamó a los connacionales que residan o se encuentren en el país asiático a tomar las previsiones necesarias ante el aumento en las tensiones en Medio Oriente. Precisó que en los próximos 2 días podría incrementar el riesgo. El Centro Alemán de Investigación Geoscientífica informó que se registró un sismo magnitud 6.1 frente a las costas de Cuba. El organismo precisó que el fenómeno natural tuvo una profundidad de 10 kilómetros. Por otro lado, no se reportaron ni víctimas ni daños. Informó Daniel Huelvanks. 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
3: Ya estamos de regreso en tiempo real, en el tiempo de cultura. Dan Ramírez, ¿cómo te va? Qué gusto saludarte.
13: Hola Enrique, muy buenas tardes, feliz de saludarte como siempre. Y ahora pues bueno, estamos inundados de fútbol para bien, a mí me encanta este deporte y hay muchas exposiciones, ya vimos la semana pasada algunas actividades que hay y ahora está una exposición que va a empezar del 11 de junio al 19 de julio que se llama Exposición Historia de los Mundiales de Fútbol en México. Y hay que decir que bueno, esto tiene este portento que ya sabemos, o al menos que todos conocemos, que es el Mundial del 70, del 86 y este que está ahora en el 2026. Sin embargo, hace un énfasis esta exposición, Enrique, que me parece muy importante, en un mundial femenil que hubo en México en 1971. No está reconocido por la FIFA. Sin embargo, bueno, me parece que fue un momento muy importante y esto está retratado en esta exposición que contiene 29 imágenes y en estas 29 imágenes, una muy importante es el Estadio Azteca lleno en gran parte de mujeres para un partido de fútbol femenil en el 71. Eso es lo primero que hay que recordar o que me parece resaltar de esta exposición. Y la otra, Enrique, pues es que es impresionante este lenguaje, este relato que tienen las imágenes. Por ejemplo, cuando uno ve a la gente aquí en la Ciudad de México, a los jóvenes, muchos varones festejando en el 71, subiéndose en los techos de los coches, dando vueltas alrededor de la Plaza de la Constitución, es impresionante este viaje en el tiempo. Y luego, en el siguiente paso, estamos en el Mundial del 86, en donde, pues bueno, también los propios festejos, ya con otro tipo de cámaras, de colores, es una historia de la moda, es una historia cultural muy importante esto de los mundiales, es una memoria muy fuerte también, una memoria colectiva y que por supuesto demuestra pues que este fenómeno del fútbol trasciende en muchos sentidos el ser un maravilloso deporte, sino también es un fenómeno cultural en donde se pueden expresar muchas cosas, ¿no? Entonces esta exposición, Enrique, que estará en Los Pinos, en específico en la Casa Miguel Alemán, pero también en los exteriores de Los Pinos va a estar la exposición en muy buen formato para pues prepararse para este viaje en el tiempo, pero también que se confronta con el presente ahorita, con lo que estamos viviendo y que comienza el próximo jueves.
3: Oye, y también el viernes pasado tuve la oportunidad de entrevistar a Annie Leibovitz, a la gran fotógrafa estadounidense Annie Leibovitz. Estará en de antropología, entiendo, a partir de hoy, con una exposición que regresa a lo que logró en el 86 con aquellos pósters en las zonas arqueológicas y una versión más actualizada en donde ha fotografiado a figuras del fútbol global, Mbappé, Cristiano Ronaldo y también a seleccionados nacionales. Está muy interesante la propuesta.
13: Está increíble, sí, justamente, Enrique, cómo se va moviendo en el tiempo, ¿no? Y estas personas, esta gran fotógrafa, Anne Leibovitz, que tiene no solo estas partes del Mundial, que me parece que en México hemos tenido este privilegio que estuvo Pelé y esa icónica de Maradona, ¿no? Donde la mano de Dios es una cosa brutal, pero cómo ella ha continuado este trabajo haciendo, pues, este lenguaje y además, ¿cómo decirlo, Enrique? Yo creo que hay una forma icónica, son los jugadores de fútbol como Mbappé y estas grandes estrellas trascienden muchas veces el deporte y se vuelven muchas veces un símbolo para entender un presente, ¿no? No sé si solamente por las estrellas que son, por su capacidad de jugar al fútbol, sino también lo que significan culturalmente para el mundo, ¿no? Y creo que eso ella lo retrata muy bien.
3: Muchísimas gracias, querido Adán.
13: Muchísimas gracias, querido Enrique. Van muchos abrazos.
3: Hasta luego, un fuerte abrazo. Vámonos con la tecnología.
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3: Emilio Pisu Saldaña, ¿cómo estás?
15: Enrique, me da mucho gusto saludarte. Muy buenas tardes, pero estoy sorprendido con la noticia que te voy a compartir y le quiero compartir a nuestra audiencia, señor.
16: A ver, cuéntanos, Pisu, ¿qué tal? Te saluda también Fernanda Caso.
15: Hola, Fer, qué gusto saludarte. Oigan, pues escuchen esto. Durante casi 35 años hemos pensado en Internet como el lugar en donde, en general, personas nos conectamos, trabajamos, aprendemos, compramos, nos entretenemos y nos comunicamos. Es decir, la historia de la red ha sido siempre una historia de conexión humana en realidad. Y esta semana, hace prácticamente, ¿qué será?, unas 36 horas, ocurrió algo que podría marcar el inicio de una nueva era digital y evidentemente mucho provocado, como ya se podrán imaginar, por el tema de la inteligencia artificial. Pero el tema es lo siguiente: por primera vez desde que existe Internet, más máquinas generaron tráfico en Internet que los propios seres humanos. Y esta información proviene de Cloudflare, una empresa de las empresas más importantes de infraestructura de Internet a nivel mundial. Una de las empresas que cuando se cae o tiene un problema, le pega prácticamente a todos los servicios o a la mayoría de servicios de Internet que utilizan este tipo de infraestructura para auxiliarse a que navegues rápidamente normalmente. Y en este caso, pues lo que dicen es que el 57.5% por primera vez del tráfico global de Internet fue generado por bots y por sistemas automatizados, mientras que en el caso de los humanos generamos el 42.5% restante. Estamos hablando de sistemas que de manera automatizada, y hoy con particular uso de inteligencia artificial, nos cotizan viajes, vuelos, reservaciones de hoteles, de cine, de teatro, todo lo que hoy van generando de información, sitios que hoy generan, por ejemplo, sitios de noticias que se van construyendo conforme noticias se van publicando en sitios reconocidos, que la toman, hacen una versión adicional, digamos, o alterna, y la publican automáticamente. Todo este tipo de generadores automáticos de contenidos de muy diversos tipos, por primera vez, sumaron más tráfico que los humanos. Y de verdad que es un hito importante porque se ha venido platicando mucho de un famoso Death Internet o del Internet muerto, que habla precisamente de este fenómeno que estamos comentando y que con esto cierro. Lo habíamos visto muy reflejado en lo siguiente, y le pregunto esto a ustedes y a nuestra audiencia. ¿Qué tanto les toma ahora encontrar fotografías de gente que ustedes conocen cuando están navegando plataformas como TikTok o Instagram? ¿Y qué tanto hoy, cada vez más, pues lo que tenemos son contenidos que pueden resultarnos interesantes, pero que no son necesariamente de nuestra red original de conocidos? A este fenómeno le está atendiendo este otro que compartimos hoy del tráfico que ha sido rebasado por los humanos. Muy sorprendente, la verdad, ¿eh?
16: Oye, Piso, esto está interesantísimo. Yo escuchaba que además de estos bots que efectivamente hacen tareas que le pedimos o que trabajan para alguna empresa, pues hay muchos bots que se hicieron para empresas que ya han desaparecido o que se han hecho de prueba y que son millones y millones de bots que están hoy viviendo en el Internet, pues ya básicamente sin que nadie esté detrás de ellos, que están yendo a visitar páginas, es decir, que siguen viviendo en el ciberespacio, aunque ya no necesariamente tengan una función inmediata que alguien les esté encargando. ¿Qué impacto podría tener esto, tanto los bots encargados como los que están ya viviendo en el ciberespacio? Por ejemplo, pienso para las métricas, ¿no?, de una empresa que se miden en función de visualizaciones. ¿Cómo pueden hacerle para saber si es gente real la que se está metiendo a consultar un sitio de internet o a ver un video, o si se trata de uno de estos bots que está por ahí navegando?
15: Totalmente. Incluso, ¿sabes qué? Lo mencionas porque este es un fenómeno que está creciente. Hoy tenemos bots zombies, bots empresariales que, como muy bien mencionas, se dejaron de utilizar, pero que se quedaron funcionando o configurados. Y a esto, o a este tráfico fantasma, vamos a decirlo así, hay que sumarle, Fer, el tráfico de aquellos usuarios, personas que murieron, pero que no cancelaron su cuenta y no decidieron hacer nada con su cuenta y forman parte de los consejos de los algoritmos, de la consideración de los contenidos que navegamos y hoy siguen ocupando espacio en todos los sentidos, en plataformas particularmente, por ejemplo, de redes sociales y plataformas de almacenamiento de archivos y este tipo de cuestiones. Es más, si les parece bien, en los próximos días platiquemos de lo que implica justamente los usuarios no humanos y los usuarios ya no presentes o activos y el tráfico que influye en internet con esto.
16: Me parecería interesantísimo. Muchísimas gracias, Pisu, por esta actualización y pues algo tan novedoso que podría cambiar la forma con la en la que nos relacionamos con el internet.
15: Totalmente, y un placer platicar con ustedes y con la audiencia. Que tengan muy bonita tarde.
16: Igualmente, querido Pisu. Y vámonos ahora al seguimiento de lo que está sucediendo con la CENTE, que continúa en las calles, que hemos estado siguiendo en este espacio a lo largo de las últimas semanas y concretamente en la jornada de hoy. Marco Silva, te escuchamos.
17: Fer, estoy aquí en el cruce de Paseo de la Reforma y Bucareli, donde está esta estatua de Sebastián, el caballito. Y pues la verdad es que este es el último punto, bueno, claro, fuera del plantón, alrededor del Zócalo, en donde hay actividad en este momento por parte de los maestros de la Coordinadora Nacional. Estoy contando alrededor de 8 o 9 autobuses que vienen del sur de la ciudad, de la caseta que es la entrada de Tlalpan, desde Cuernavaca, desde Guerrero, y estos autobuses pues vienen repletos de estudiantes de la Normal Isidro Burgos de Ayotzinapa. Ellos vienen a sumarse al movimiento de los maestros. Ya había dicho Ulises Soriano en un reporte previo, Fer, que a uno de estos autobuses lo habían detenido durante varias horas y le habían decomisado 59 artefactos explosivos de fabricación casera. Eso quedó atrás, liberaron la circulación, pudieron moverse esta caravana y está llegando en este momento. Lo que escuchas de fondo pues son las pruebas de audio porque va a haber una conferencia de prensa aquí y con eso me parece a mí estarán ya por terminadas las actividades del día de hoy de la Coordinadora Nacional de Trabajadores de la Educación, pero como siempre lo platicamos desde temprano, Fer, pues esto continúa mañana, ya se la saben, y mañana le siguen.
16: Muchísimas gracias, Marco, por esta información. Vamos a seguir muy atentos lo que sucede por allá. Y bueno, pues interesante que ahora se sumen los estudiantes de Ayotzinapa. Decían desde el gobierno que los profesores, los maestros, ya estaban actuando como la derecha, que ya eran de derecha. Será difícil decir lo mismo de los estudiantes de Ayotzinapa. Muchas gracias, Marco. Te mando un abrazo y vamos con el resumen de hoy.
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16: Decomisan artefactos explosivos a normalistas de Ayotzinapa. La Secretaría de Seguridad y Protección Ciudadana informó que durante las revisiones a los autobuses que llegaron por la autopista México-Cuernavaca, en uno de ellos fueron detectados 59 artefactos explosivos que fueron decomisados. En la caseta de Tlalpan, 17 autobuses fueron revisados minuciosamente por autoridades. Bloquea la Coordinadora Magisterial accesos de medios de comunicación y protestas en casetas. La CENTE anunció que no tienen previsto reanudar la mesa de diálogo con el gobierno federal. En vísperas del Mundial, bloquearon los accesos de Televisa en Chapultepec y San Ángel, Milenio y Canal 6 en Bucareli, además de estaciones de radio y otros puntos del centro de la capital mexicana. Un contingente se dirigió a las casetas de cobro y otro acudió a reunirse con autobuses encapsulados provenientes de la Normal Rural de Ayotzinapa, Raúl Isidro Burgos. Reitera la presidenta que no habrá represión contra los maestros e insiste que hay provocaciones de grupos diferentes al magisterio. En la conferencia de Palacio Nacional, el director del ISSSTE, Martí Batres, dijo que derogar la reforma del 2007, como pide la CENTE, y regresar al régimen solidario de pensiones costaría 20 puntos porcentuales del Producto Interno Bruto del país. Claudia Sheinbaum afirmó que se están atendiendo esta semana a la CENTE y que también se realizará la inauguración del Mundial de Fútbol de manera pacífica.
18: Hay grupos que nos quieren provocar y no necesariamente son de maestros. O sea, que lo que buscan es que haya represión, así lo digo claramente. Lo que están buscando es que antes de la inauguración del Mundial, la nota internacional sea: el gobierno de México reprime a maestros. Eso es lo que están buscando. Pues eso no lo van a tener. Y también vamos a garantizar al mismo tiempo que la celebración de la inauguración de la Copa Mundial se lleve bien, en paz y tranquila.
16: Sheinbaum encabezó la ceremonia de abanderamiento de la Selección Nacional de Fútbol a 3 días del inicio de la Copa del Mundo. Ahora toca a la 4T enfrentar las estrategias del chantaje, dice la coordinadora, como lo hizo el PRI en el pasado. En este espacio, Marco Fernández, investigador de la Escuela de Gobierno del TEC de Monterrey e investigador asociado de México Evalúa, recordó que la disidencia magisterial hizo protestas violentas contra los gobiernos de Ernesto Zedillo, Felipe Calderón y Vicente Fox y recibió mejores aumentos que ahora, y su principal petición es imposible de cumplir.
19: La más importante es la que es imposible, que pues de manera irresponsable, con franqueza, la presidenta en 3 ocasiones les prometió que iba a abrogar la ley del ISSSTE y regresarnos en ese sentido al régimen solidario de pensiones previo a la reforma de 2007. No hay dinero que alcance para financiar eso, pero pues de ahí se agarra la coordinadora para decir: yo quiero entonces una reunión personal con usted, presidenta, para decirle de frente que cómo es posible que nos hizo esa promesa, nos pidió los votos y ahora dice que no se puede.
16: En Chiapas, Pemex advierte de riesgo de desabasto por bloqueo de la CENTE a la terminal de almacenamiento y despacho en Tuxtla Gutiérrez. Las instalaciones fueron tomadas y bloqueados sus accesos para evitar el ingreso y salida de pipas cargadas con gasolina para abastecer a las estaciones de servicio en la capital chiapaneca y municipios cercanos. La Comisión Política de la CENTE advirtió que la toma de Pemex será por tiempo indefinido. Ante esto, muchos conductores acudieron a cargar combustible en prevención de un posible desabasto. Triunfa el PRI en las elecciones para renovar el Congreso de Coahuila. Con el 97.82% de las actas contabilizadas, el PRI se perfiló para mantener el control del poder legislativo estatal al obtener ventaja en los 16 distritos de mayoría relativa. Morena acusó un fraude, mientras los partidos Acción Nacional y Verde se desplomaron y podrían perder su registro local. La tormenta tropical Boris tocará tierra en las costas de Guerrero esta noche. Se pronostican lluvias intensas en Jalisco, Colima, Michoacán, Chiapas, Veracruz, Puebla, San Luis Potosí y Tamaulipas. Lluvias muy fuertes en Querétaro, Hidalgo y Estado de México. Habrá chubascos en 13 entidades, entre ellas Nayarit, Guanajuato, Tabasco, Yucatán y Quintana Roo, así como Sinaloa. En este espacio, Fabián Vázquez, coordinador del Servicio Meteorológico Nacional, informó que esta semana la lluvia va a disminuir su intensidad previo al inicio del Mundial de Fútbol.
20: La buena noticia es que ya no van a estar las lluvias como estuvieron los últimos 3 días. De hecho, a partir de mañana se ve una disminución en la cantidad de lluvias, pero mucho va a depender justo de Boris, que está en el Pacífico, todo está conectado.
16: Y vamos hasta Acapulco. Vamos con David Galván, quien nos trae una última actualización de un decomiso importante de último momento. Adelante, David.
21: ¿Qué tal, Fernanda? Buenas tardes. Y en funciones de Guardia Costera, el personal de la Armada de México aseguró en el mar a 195 millas náuticas al sur del estado de Guerrero una embarcación que trasladaba más de 800 kilogramos de cocaína, por lo que se procedió a la detención de sus 5 tripulantes. Este decomiso derivó de recorridos de patrullaje y vigilancia del personal de la Secretaría de Marina, el cual detectó una embarcación menor con 3 motores fuera de borda que, al ser registrada, llevaba en su interior 13 bultos con 829 kilos de presunta cocaína. Según las autoridades, se dio parte a la Secretaría de Seguridad y Protección Ciudadana y la Fiscalía General de la República, y esto abona al debilitamiento de la estructura financiera, evitando que 1.6 millones de dosis llegaran a las calles, con una merma narcotráfico estimada en unos 180 millones de pesos. Es la información que tenemos, Fernanda, para el auditorio.
16: David, preguntarte, ¿cómo fue que se dio este decomiso? ¿Fue una investigación previa que tenían? ¿Fue algo que encontraron en el proceso de otra investigación?
21: No, son precisamente los recorridos que hace la Secretaría de Marina con la Armada de México, recorridos de patrullaje y vigilancia, y bueno, es así que dio con ellos los elementos navales a través de una unidad de superficie de la Armada de México. Detectaron ese navío, lo registraron, y bueno, pues una vez detenidas estas personas, las trasladaron hacia Acapulco a bordo de esta unidad de superficie para ponerla a disposición de la Fiscalía General de la República, que será la encargada de llevar la carpeta de investigación en este caso.
16: Muchísimas gracias por la información, David Galván. Con esto estamos llegando al final de este programa. Muchas gracias por habernos acompañado. En nombre de Enrique Acevedo, pues le agradezco por haber estado con nosotros a lo largo de estas dos horas. Pero no se vaya, quédense con más información aquí en Grupo Fórmula. Los dejamos con Hoy es Risco.

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8: Mucho antes del MCU, Marvel ya experimentaba con historias bastante extrañas, incluyendo una película animada sobre Frankenstein producida junto a Toy Animation. La cinta Frankenstein, Legend of Terror, será restaurada en 4K y relanzada por Death Crocodile, después de permanecer prácticamente perdida durante décadas. Dirigida por Toyo Ashida, conocido por Vampire Hunter D, la película presenta una versión mucho más oscura, violenta y trágica del monstruo clásico. El relanzamiento también revive una etapa poco conocida de Marvel, donde Frankenstein llegó incluso a cruzarse con Spider-Man y los X-Men. Porque antes de los superhéroes millonarios, Marvel también apostaba por el horror más extraño y experimental.
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9: Tres de la tarde en punto en este lunes 8 de junio. Yo soy Javier Risco y gracias. Gracias por darme la oportunidad de llegar hasta su casa. Mi nombre, bueno, es Javier Risco y estamos en Telefórmula y a través del 104.1 de FM, por supuesto, también a través de YouTube. Y gracias por formar comunidad descargando el podcast esta tarde, mañana por la mañana. Hoy en una transmisión especial desde el Mural de los Poblanos en Puebla. Estamos, bueno, pues como somos locales, ya en Semana Mundialista, el día de hoy se juega España-Perú y por supuesto los micrófonos y las cámaras de Grupo Fórmula están en el previo y estamos por acá. Así que ya lo sabe, queremos que la comunicación sea de ida y vuelta. Escríbanos @jrisco@radio-fórmula y en los teléfonos 55-52-79-22-91 y 55-52-79-57-91. ¿Desde dónde nos ve? ¿Desde dónde nos escucha? Ya lo sabe, estamos muy al pendiente a través de redes sociales y lo más importante para nosotros es su comunicación. Hoy Empezamos esta semana con muchísima información por delante, así que vamos a darle.
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9: Bueno, y vamos con la información porque nos tiene información Ulises Soriano, es el reportero de Grupo Fórmula que ha estado al pendiente de la Coordinadora Nacional de Trabajadores de la Educación. Cuéntanos, Ulises, ¿cuál es el reporte de este lunes? Adelante.
10: Javier, muy buenas tardes, ¿cómo estás? Qué gusto saludarte. Pues el día de hoy la Coordinadora Nacional de Trabajadores de la Educación llevó a cabo diversas manifestaciones en distintas televisoras de esta capital, pero también lo que se suscitó el día de hoy en la calzada de Tlalpan es de señalarse porque le fueron decomisados a diversos integrantes de la Normal Raúl Isidro Burgos de Ayotzinapa 59 artefactos explosivos que se sumarían estos integrantes a las movilizaciones de la CENTE, y esto fue después de un decomiso con mucha intensidad que se vivió en esa zona de la caseta de Tlalpan, donde pues el equipo especializado Zorros llegó y le revisó a cada uno de estos 16 autobuses que conforman la llegada de estos integrantes, pues le revisó lo que llevaban en sus pertenencias y encontró estos artefactos explosivos. Mientras tanto, la CENTE se manifestó en diversas sedes de televisoras, como lo es Periférico Sur y La Picacho Ajusco, aquí en TV Azteca, donde vandalizaron la entrada y pues le rayaron ahí CENTE, que fue la sección 22 la que estuvo presente. También en las inmediaciones de Televisa Chapultepec y también, por supuesto, en Morelos, ahí en Milenio. Y, por supuesto, hicieron caos vial en Avenida Bucareli y Reforma una vez más. Mientras tanto, Javier, pues estos autobuses que conforman la integración de los integrantes de Ayotzinapa, pues van llegando en estos momentos al Centro Histórico de la Ciudad de México. Y se espera que en unos momentos más pues hagan una conferencia de prensa en la que hablarán sobre este tema del decomiso y por supuesto se unirán a la lucha de la CENTE en esta jornada de lucha que es el octavo día que se mantienen en plantón. Mientras tanto, Javier, es el reporte que te tengo.
9: Muchísimas gracias, Ulises, por tu reporte. Estaremos muy al pendiente de lo que sucede en estas movilizaciones de la coordinadora que se pueden alimentar de más protestas sociales. Bueno, eso como parte de la información. Autoridades federales también detuvieron a dos personas en el estado de Puebla, entre ellos Homero N., alias La Tripa, quien es identificado como el líder de la banda Comando Tlahuica, relacionado con extorsiones locales y vinculado también con el asesinato del líder comunitario Samir Flores, ocurrido en Morelos en 2010.

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6: Tres de la tarde con 8 minutos. Gracias de verdad por estar con nosotros en esta tarde. Bueno, por cierto, rápidamente, información importante. Hay alerta en el Pacífico por la tormenta tropical Boris, que se encuentra a 195 kilómetros al sur sureste de Acapulco y a 130 kilómetros al sur suroeste de Punta Maldonado en Guerrero, con vientos de 75 kilómetros por hora, rachas de 95. Ocasionará lluvias torrenciales en Guerrero, en Oaxaca, en donde, por cierto, se suspenden clases el día de hoy. Intensas también en Colima, Jalisco y Michoacán. Y muy fuertes, ojo, en el Estado de México. Fuertes también en Morelos y en la Ciudad de México. Y Puebla, de hecho, acaba de suspender clases en 130 de los 217 municipios por este fenómeno. Como parte, insisto, de la información que está en desarrollo esta tarde de lunes. Pero bueno, vamos con la información de lo que aparece el día de hoy desplegada en la diferente prensa de circulación nacional, y tiene que ver con lo ocurrido en Coahuila. En Coahuila se llevaron a cabo elecciones el día de ayer para renovar el Congreso local. De acuerdo con información del Instituto Electoral Estatal, el PRI ganó las 16 diputaciones, dejando a sus opositores sin nada, por lo que el PAN, Movimiento Ciudadano y el Partido Verde están en riesgo de perder su registro. Y bueno, pues así festejaba el líder del tricolor, Alejandro Moreno, el triunfo en las urnas. Vamos a escucharlo.
7: Y cuando hay un buen gobierno, cuando hay buenos gobernadores, cuando hay cercanía y cuando hay trabajo, claro que la experiencia, la capacidad y los resultados demuestran que el PRI da resultados.
6: Bueno, ahí es parte de lo que dijo Alejandro Moreno, mientras que Morena denunció una operación de compra masiva de voto. Vamos a escuchar lo que dijo la dirigente nacional Ariadna Montiel.
8: Reconocemos al pueblo de Coahuila, porque no todos venden su voto. La estrategia de intentar comprarle el voto a todos es del PRI.

0: aquí hay mucho pueblo y vamos a esperar lo que determine la autoridad electoral. Nosotros confiamos en las leyes electorales que nos hemos dado nosotros mismos como legisladores. Yo en su momento participé de la reforma electoral de 2014, que es la vigente, y nuestros compañeros han estado reforzando todo el trabajo de reformas constitucionales a nivel del Senado o la Cámara. Así que vamos a esperar lo que diga la autoridad, pero nosotros, así sea un voto el que se compre, tenemos la obligación ética de denunciarlo. Pero aquí no han sido pocos votos y ya lo vamos a ir presentando con los días cómo ha sido esta operación y la...
1: Bueno, parte de lo que dijo Ariadna Montiel. Y bueno, esta mañana la presidenta Claudia Sheinbaum fue cuestionada al respecto sobre una posible impugnación. Esto fue lo que dijo.
2: Hay el procedimiento jurídico para llegar, si es necesario, hasta el Tribunal Federal Electoral. Entonces, pues tienen que seguir sus procedimientos jurídicos.
1: Bueno, por parte también de lo que dijo la presidenta esta mañana, y le agradezco que me tome la llamada, pues uno de los periodistas más especializados en lo que ocurre en Coahuila en general, también por supuesto en temas electorales. Muchísimas gracias, Tocayo, es Javier Garza Ramos, él es periodista y director de Horizonte Lagunero. ¿Cómo estás, Tocayo? Buenas tardes, gracias por acompañarnos esta tarde.
3: ¿Qué tal, Tocayo? Un gusto como siempre.
1: Oye, pues a ver, primero, Javier, el análisis a bote pronto de estos resultados, ¿hay sorpresas? ¿Te parece que era algo esperado? ¿Cuáles son las fotografías con las que te quedas de la jornada electoral el día de ayer?
3: Bueno, son varias. La primera es que este era un resultado esperado, quizá no los números, pero sí se esperaba que el PRI se iba a llevar un carro completo en Coahuila, digo, quizá no por más de 2-1, ¿no? En esta proporción, pero sí el resultado como tal, por la dinámica propia de esta elección. Era una de las que le llaman elecciones huérfanas, es un solo cargo en disputa, y ese cargo en disputa pues es uno, digamos, de los que la gente menos le pone atención, ¿no? Que son los congresos locales. Ese es desafortunado, pero es la realidad. Entonces, realmente no se esperaba mayor sorpresa por ahí, ¿no? O que si acaso que Morena fuera a ganar a lo mejor un distrito, ¿no? Quizá más sorpresivo fue lo desbalanceado que está el resultado. Pero lo podemos explicar a partir de lo que sí fue la verdadera sorpresa de la jornada del domingo, Javier, que fue la participación. Por lo mismo que esta es elección huérfana que le llaman, pasa desapercibida, históricamente había votado menos del 40% del padrón. La última vez que tuvimos una elección así en 2020, ¿no? Porque Coahuila tiene sus elecciones de diputados locales, las intermedias del sexenio del gobernador van huérfanas desde 2008, pero la última vez, por ejemplo, 39% de participación. Eso se esperaba el domingo, yo le anticipaba más o menos igual. Resultó que fue 51% de participación. Entonces aquí lo que estamos viendo es un fenómeno que ya trasciende las estructuras de los partidos. Otra manera de ver esta elección era que lo que le llaman elección de estructura, o sea, una elección en donde votan principalmente las estructuras que movilizan los partidos. Aquí en Coahuila eso te da para sacar a votar al 30-35% del padrón. Aquí estamos hablando que al salir a votar 51% del padrón tienes una diferencia de unos 15 puntos que equivalen a casi 300,000 votos de gente que no tuvo que ser movilizada, gente que salió por iniciativa propia, que normalmente no salen, pero que ahora salieron y que salieron a votar abrumadoramente por el PRI. Y que no era gente tampoco que necesitabas comprarle el voto. Aquí en Torreón, por ejemplo, distritos urbanos con importantes números de colonias residenciales de población, por ejemplo, de clase media alta, hay casillas en donde normalmente votan 300 personas, salieron a votar 600 personas. Entonces, sí hubo una afluencia de votantes que no necesitaban ser llevados, pero que sí quisieron ir a votar, sobre todo votar no tanto por el PRI, porque muchos de estos votantes históricamente habían votado por el PAN, sino para votar por la opción contra Morena. Yo creo que en ese sentido también la principal lección que podemos sacar de esto es que ya cuaja un bipartidismo, ¿no? Que bipartidismo regional que se expresa en distintas partes del país, que en Coahuila es PRI Morena, ¿no? Pero que en Chihuahua es PAN Morena, o que en Nuevo León es Movimiento Ciudadano Morena, o sea, Morena contra una fuerza opositora. Y que los otros partidos opositores, que no son la principal, ¿no? Corren el riesgo de desaparecer, de ser borrados del mapa si no van en una especie de coalición, ¿no? Aquí el PAN, por ejemplo, que hace unos años, era la segunda fuerza del Estado, saca 2.5% de los votos y es borrado completamente del mapa también. Entonces, creo que esa va a ser la principal lección para el 2027. No que el resultado vaya a anticipar un voto anti-Morena en el 27, eso en realidad no lo podemos saber por otras razones, pero sí por lo menos que ya estamos viendo un gran voto útil y que gente que a lo mejor antes votaba por el PAN, ahora va a votar por el PRI, ¿no? Por lo menos aquí en Coahuila y en otros estados puede ser una dinámica distinta.
1: Sí, y tienes razón. A ver, el tema, a mí me parece un perfil muy interesante el que manejaste, el despertar, digamos, social y el ánimo del voto. Digamos, como algo que subrayas, por supuesto también este dato que dabas, la primera vez en 50 años que Acción Nacional no tiene un diputado en Coahuila. ¿Qué decir, Tocayo, sobre el tema que ha mencionado Morena desde el día de ayer por la tarde, la famosa compra de votos? ¿Qué decir respecto a esto, los reportes que se tienen desde la prensa local, Tocayo?
3: Hubo reportes y hubo denuncias de irregularidades, porque ese es el pan de toda elección, Tocayo, pero también los hubo de todos lados, ¿no? En varias partes del estado se detectaron, por ejemplo, propaganda de Morena en camionetas del servicio público, ¿no? Por ejemplo, aquí en Torreón agarraron un tipo que traía una camioneta con rótulos de la Comisión Nacional del Agua y en la camioneta traía propaganda de Morena. Entonces, de los dos lados sí hubo ese uso, ¿no? De irregularidades, coacción, si tú quieres, o presión para el voto. ¿Qué tanto hubo una operación sofisticada del PRI para comprar votos mediante estos códigos QR? No lo hemos podido documentar, por lo menos no más allá de ciertas evidencias anecdóticas que fue lo que presentó Morena. Hubo muchos, por ejemplo, muchos mensajes en redes sociales diciendo, compro votos para el PRI a 700 pesos, comunícate al WhatsApp, y luego daban un número. Y luego resultaba que mucha gente mandaba mensaje a ese número, y ese número era una persona que no tenía la menor idea de lo que le estaban hablando, ¿no? Mucha gente que estuvo recibiendo mensajes de gente diciendo, yo quiero vender mi voto, pero pues ellos decían, ¿y yo qué? No, yo no lo estoy comprando. Entonces, esa parte también el PRI la denunció ante la Policía Cibernética, precisamente para tratar de ver cuál era el origen de estas campañas. Pero son las que se dan en todo tipo de elecciones. Yo soy escéptico de ese tipo de denuncias, por lo menos en este caso, que pudieran explicar la derrota de Morena, por dos razones. Por la que te comentaba hace un momento, ¿no? Que la altísima participación electoral, altísima para una elección de este tipo, nos dice que hubo mucha gente que salió a votar que no necesitaba vender su voto y que no necesitaba ser movilizado. O sea, era gente que no necesitaba 500 pesos el domingo, ¿no? Para dar su voto, como 15% del padrón, que representa, te digo, casi 300,000 votos. Pero también por otra razón, Tocayo, y es que Morena no supo cuajar la fuerza que tiene el gobierno federal y sobre todo la fuerza que tienen los programas sociales aquí en Coahuila. Y te lo pongo con un dato. Uno de los candidatos en Torreón, Fernando Hernández, del Distrito 9 de Torreón, él fue un operador de los programas del bienestar en el sexenio pasado. Su esposa, la actual diputada federal Cintia Cuevas, fue la coordinadora de programas del bienestar en el sexenio de López Obrador, la encargada de gestionar las pensiones para adultos mayores.
1: Tocayo,
3: las becas,
1: vamos a ir una pausa, Tocayo. Perdón, vamos a ir una pausa, Tocayo, pero nos quedamos con esto. No supo cuajar la oferta de los programas electorales desde lo federal. Pausa y regresamos.
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1: Tres de la tarde con 23 minutos. Gracias de verdad a mi querido tocayo Javier Garza por estar con nosotros, por explicarnos de verdad la manera en la que pues se comportó, al menos en lo electoral, Coahuila, esto que ha sido la nota esta mañana, esta tarde, han reaccionado diferentes actores políticos, pero nos comentabas algo súper importante, Javier, que puede ser sintomático para el próximo año de el 2027 como una aduana electoral fundamental, que no supieron cuajar la fuerza de los programas federales en lo local, Javier, y nos ponías un ejemplo y nos quedamos en eso antes de que llegara el corte. Cuéntanos un poco más.
3: Así es, Tocayo, te platicaba desde el candidato en el distrito 11 de Torreón, Fernando Hernández, que te decía, fue uno de los principales operadores de los programas del bienestar en el sexenio pasado. Su esposa, la actual diputada federal, sí, Cintia Cuevas, era la coordinadora de los programas en el gobierno de López Obrador, o sea, estaban a cargo de operar todos los distintos becas, pensiones y demás, ¿no? Fernando Hernández sacó 21% de los votos en su distrito. O sea, una persona que estaba operando programas sociales y saca 21% de los votos, pues digamos que eso significa que no los estaba operando muy bien, ¿no? En Saltillo, Alberto Hurtado, ¿no?, quien es una figura muy identificada con Américo Villarreal, el delegado de los programas del bienestar en el estado, ¿no?, que tuvo un despliegue importante también de apoyos sociales durante su época como diputado local en los últimos 3 años, sacó 28% de los votos. Pero esta situación, Tocayo, en donde sí estamos viendo que Morena no supo traducir esos programas sociales en un apoyo o en una clientela electoral, por ahora solamente tenemos evidencia que ocurre en Coahuila. O sea, esto no necesariamente significa que es representativo de también de otros estados, ¿no? Ocurre en Coahuila porque aquí el gobierno del estado, del PRI, periodista Manolo Jiménez, tienen sus propios programas sociales, ¿no? Y se operan a través de una estructura territorial, pues que por lo menos en este caso resultó muchísimo más eficiente, ¿no? Que en el caso de Morena, que hay otros estados en donde esto no ocurre, sobre todo los estados que son gobernados por la oposición, porque ahorita hace rato que pasabas el audio de Alejandro Moreno, del presidente nacional del PRI, dice, esto es lo que pasa cuando hay buenos gobernadores. Pues sí, pero lo que pasa es que el PRI ahorita nada más tiene dos gobernadores, el de Coahuila y el de Durango, ¿no? No tiene ningún otro lugar en donde realmente apalancarse para tener un resultado electoral de esta naturaleza. Entonces, no podemos tomar a Coahuila como un referente de lo que pudiera pasar, por ejemplo, después en Zacatecas, o en Veracruz, o en San Luis Potosí, claro, donde gobierna la 4T.
1: Pues para nosotros era muy importante, Tocayo, tocar base contigo, de verdad, con un análisis así, un análisis de la jornada electoral del día de ayer, lo que ocurrió también y el cómo, desde la oposición, sí, pero cierta parte de la oposición lo han visto como un triunfo. Vamos a ver qué sucede en los próximos días, cómo se procesa también esta información, las impugnaciones por parte de Morena también en Coahuila. En fin, Tocayo, muchísimas gracias por tu análisis. Estamos al pendiente de tus redes y de lo que publicas. Un abrazo grande.
3: Gracias a ti, Tocayo. Un abrazo.
1: Bueno, pues ahí está el análisis desde Coahuila de lo ocurrido el día de ayer. Muchísimas gracias por sus comunicaciones a mi querido Terry Lambert, que anda por acá, a Richard Steeler también a través de YouTube. Muchísimas gracias a Zaira Campirano también, que anda por acá. A mi querida Mariana Peters también, bueno, pues muchos comentando a través de YouTube. Gracias por su preferencia y por estar esta tarde con nosotros. Vamos a lo que sigue, porque ya es Semana Mundialista.
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1: Bueno, pues somos locales en Grupo Fórmula. Y para nosotros es un privilegio, de verdad, contar con las voces de profesionales, sumar más a esta extraordinaria comunicación que viene y lo que vendrá en el próximo mes. Y para mí es un privilegio que nos acompañen esta tarde, pues nada más y nada menos que mi querido Ciro Procuna, lo conocen bien, analista de ESPN y quien toma la batuta después de este programa. Querido Ciro, qué gusto que estés con nosotros esta tarde, ¿cómo te va?
34: Muy bien, Javier. Igual un gusto saludarte. Gracias por la oportunidad. Y también un abrazo para Jorge. Aquí estamos.
1: Así es. Muchísimas gracias también a mi querido Jorge Castillo, el SVP Sport de ESPN México. Gracias, Jorge, por acompañarnos. Buena tarde. Imagino que debe ser la semana más loca para ESPN México y la semana con más pendientes y, bueno, también con más emociones. Jorge, ¿cómo le estás viviendo? Y bienvenido.
35: Al contrario, Javier, muchas gracias a ti y un gusto saludarte también, Ciro. La verdad es que sí, ¿no? Ha sido una semana, bueno, que apenas inicia, pero que tiene más de 500 días de planeación detrás para nosotros en ESPN para poder llevarle al fan lo mejor de la cobertura mundialista. Así que muy emocionados y con mucha ilusión de que esto ya empiece.
1: A ver, me quedo contigo, Jorge, un poco esto. La alianza, por supuesto, entre Grupo Fórmula, un grupo de enorme trascendencia y también penetración a nivel nacional, y de otro grupo que es inmenso, por supuesto, ESPN, con la experiencia, con la cobertura, con las voces importantes como las de Ciro. Cuéntanos un poco lo que se viene en los próximos días con esta alianza y también con la cobertura de calidad que van a tener nuestros radioescuchas y televidentes, Jorge.
35: Mucho gusto, Javier. Mira, nosotros pensamos esta alianza para que el fan pueda tener otra perspectiva de la Copa del Mundo, ¿no? Lo que nosotros queremos es enriquecer toda esta conversación deportiva que va a estar sucediendo en los próximos días. Y si bien tú sabes que tenemos esta alianza con Grupo Fórmula desde hace muchos años, queríamos llevarla a un nivel mucho más trascendente para el fanático, ¿no? Nos parece que esta alianza nos suma no nada más desde el ámbito deportivo, sino también desde el ámbito cultural y social, y lo que representa el fútbol para la afición en nuestro país, y más en un mundial en el que somos locales, ¿no? Y bueno, con esto dicho, te quiero compartir que vamos a tener 3 espacios en donde vamos a compartir digamos, información y comentarios de talentos y líderes de opinión de la talla de Ciro Procuna, que está aquí con nosotros, y de su lado va a estar también Ciro Gómez Leiva compartiendo micrófonos para que puedan compartir momentos especiales de lo que representa este mundial para la afición. Por otro lado, vamos a tener también a Chumel Torres con Gustavo Mendoza, y por último vamos a tener a Joaquín López Dóriga, que va a compartir micrófonos con Heriberto Murrieta y con José Ramón Fernández, ¿no? Entonces, estos 3 espacios en los 3 programas que tienen ustedes en Grupo Fórmula serán compartidos con nuestros comentaristas y especialistas para llevar esta emoción del Mundial pues desde otra perspectiva, ¿no?
1: No, y lo dices muy bien. Yo creo que esto incluye también las esferas de lo cultural, de lo social, y es algo que nos ha dado ESPN desde hace tantos años, por supuesto, con los grandes reportajes, por supuesto, de 30x30, la herencia también periodística que se tiene en investigación, en comentarios sesudos. Y Ciro, es por ahí lo que se suma con esta alianza, no solamente hablar de marcadores, no solamente hablar de lo que sucedió en un partido, sino abrazar el Mundial desde lo cultural, desde lo social, y bueno, con voces que ya nos acaba de decir Jorge, ¿de qué nivel, querido Ciro?
34: Totalmente, totalmente, Javier, porque el Mundial de Fútbol tiene muchos ángulos para poderlo disfrutar. No solamente es la parte estrictamente deportiva de la que nos hacemos cargo como una prioridad, por supuesto, pero dado que México es local y tiene una parte de la cobertura de este Mundial de Fútbol, es una gran oportunidad para incluir todos esos ángulos de los que haces mención, y de ahí la preparación de la que habla Jorge, que ha llevado meses para preparar contenidos adicionales a lo que va ocurriendo sobre el terreno de juego. Hay contenidos muy, muy interesantes que estarán también disponibles por la plataforma de Disney Plus, como es el caso de Fútbol a la Carta. Una que especialmente me llama mucho la atención es una que se llama What If. ¿Qué hubiera pasado si, con la ayuda de la inteligencia artificial, nos vamos a cada uno de esos episodios que han quedado marcados en la memoria del aficionado mexicano? El no era penal. ¿Qué hubiera pasado si no se marca penal, efectivamente, pero con la ayuda de la inteligencia artificial y nutriendo todos los elementos que formaron parte de aquel partido y de aquel momento en Brasil? Los cambios que no se ejecutaron en el Mundial de 1994 para aquella tanda de penales contra la selección de Bulgaria. A lo mejor ni a tanda de penales llegamos. Y como esos tantos otros episodios que han ocurrido a lo largo del pasado reciente, del pasado lejano, porque ya ha pasado también mucho tiempo, de la selección mexicana, forman parte de algunos ejemplos que van a incluir en este programa, que como otros forman parte de la oferta de ESPN y Disney Plus para este Mundial.
1: Qué maravilla, de verdad, Ciro. Y Jorge, te pregunto esto porque, por supuesto, ESPN tiene desplegado cámaras y micrófonos por todo Estados Unidos, por Canadá, por supuesto, por México. En fin, esto va a nutrir los grandes espacios de Grupo Fórmula. Y preguntarte en lo personal, Jorge, sé que no hablas tanto de lo personal, pero también sientes esa emoción por la llegada mundialista también en México, en Estados Unidos, en Canadá, Jorge.
35: Sí, sin duda, ¿no? Para nosotros ser parte de una compañía como ESPN y cubrir un mundial es una emoción tanto profesional como personal. ESPN, como dices, tiene cobertura a nivel mundial y en Estados Unidos de alguna manera
1: jugamos. Jorge, dame un segundo, déjame, te detengo aquí porque viene la pausa, pero regresamos con esta respuesta. Pausa y regresamos.
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6: Google anunció una nueva función para usuarios de Android que tiene como propósito protegerlos de estafas por suplantación de identidad en llamadas hechas con voces creadas con inteligencia artificial. La nueva función permite identificar las llamadas de estafadores, responde en tiempo real y cuando detecta patrones sospechosos, envía una alerta al usuario, ya sea por sonido, vibración o con un aviso visual, por lo que aún si escuchas la voz de tu madre o de tu mejor amigo, sabrás que se trata de un fraude. Esta tecnología se basa en el protocolo de servicios de comunicación enriquecida, RCS, que vincula digitalmente el número de teléfono con los dispositivos móviles de Android. Así, cuando se llama a otro usuario, este recibe una señal de confirmación silenciosa para verificar la legitimidad de la llamada. La nueva función ya está disponible para los teléfonos Pixel de Google y se habilitará progresivamente en dispositivos con Android 12 durante 2026. Informó Aide Rivera. 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
9: Tras el sismo de magnitud 6.1 registrado en Cuba, la gobernadora de Quintana Roo, Mara Lezama, y el gobernador de Yucatán, Joaquín Díaz Mena, señalaron que hasta el momento no se reportan daños en la zona y descartaron cualquier riesgo de tsunami para las costas mexicanas. Elementos de la Secretaría de Seguridad de la Ciudad de México detuvieron a un convoy de al menos 16 autobuses de presuntos normalistas de Ayotzinapa en la caseta México-Cuernavaca. Además, les decomisaron 59 artefactos explosivos durante el operativo. El secretario de Estado de Estados Unidos, Marco Rubio, anunció este lunes nuevas restricciones de visa contra más de 100 integrantes del gobierno de Nicaragua tras la muerte del líder indígena Miskito y opositor del régimen de Daniel Ortega, Brooklyn Rivera. Informó Itzel Vanegas. 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
1: 3 de la tarde con 38 minutos y nos quedamos con tu respuesta, querido Jorge. Jorge Castillo es VP de deportes de ESPN México y nos hablabas de la emoción, por supuesto, en lo personal, de lo que significa un mundial, pero también de formar parte de una familia y de un conglomerado como es ESPN, con esos años también en la espalda de buen periodismo y de buena cobertura mundialista también, querido Jorge.
2: Así es, Javier, la verdad es que toda la capacidad operativa que tiene ESPN, pues lo vamos a poder poner a disposición del fanático de los deportes y del fanático del mundial, ¿no? Que eso es lo más importante. Toda nuestra cobertura en Estados Unidos, que obviamente también jugamos de local, así como en México, y vamos a tener sets de televisión, tanto en Nueva York, como en la Ciudad de México, Guadalajara, Miami, y todo eso, pues lo vamos a hacer que el contenido que nosotros transmitamos desde esos lugares o esas sedes pueda hacer que el fan pueda vivir la mejor experiencia posible a través de nuestras pantallas, ¿no? Y nuestro compromiso con el fanático es que pueda tener cobertura 24/7, sin importar si ellos consumen el contenido del Mundial en televisión, en streaming, en radio, en redes sociales y en cualquier medio o pantalla que puedan vivir alrededor del Mundial junto con nosotros.
1: Bueno, pues ahí está, por supuesto, el sello de ESPN. Y Ciro, por supuesto, con tantos años de carrera, te has hecho de un gran nombre, de gran prestigio también por tu imparcialidad, por tu buen periodismo de investigación, pero también, por supuesto, cabe la esperanza, Ciro, cabe también el Ciro aficionado en estos momentos, sobre todo con la selección nacional. ¿Qué decir de eso también, Ciro?
3: Javier, me cuesta trabajo, ¿sabes? De repente subirme
1: sí,
3: a ese barco, porque creo que es una generación que está escasa de talento. Creo que va más o menos a la par de la que estaba hace 3 años y medio en Qatar. Sin embargo, la de Qatar no tenía la gran ventaja que sí tiene esta de jugar en casa. Y en un mundial con tantos partidos, con distancias tan largas, con un desafío logístico tan importante, el que puedas estar como lo ha estado el equipo de Javier Aguirre durante tanto tiempo ya concentrado en un mismo lugar, con desplazamientos cortos al Estadio de la Ciudad de México, a Guadalajara, nada más en la etapa de grupos, representa una gran oportunidad que creo que no volverá a tener el fútbol mexicano, Javier. Si queda como líder de grupo, que es algo posible, México se mantendría las 2 siguientes rondas también en el Estadio Azteca. Entonces, eso lo tiene que aprovechar el fútbol mexicano y de verdad, viendo lo que tendrán que hacer otros equipos en materia logística, aclimatación, adaptación, sí representa una genuina ventaja para este mundial.
1: Bueno, pues Ciro, Jorge, para nosotros es un privilegio desde Grupo Fórmula contar, por supuesto, con la expertise, contar, por supuesto, digo, ya son parte de Grupo Fórmula todas las tardes, por supuesto, con un extraordinario rating, pero el hacer esta sinergia con Ciro, con Chumel, con Joaquín, en esta cobertura mundialista, estoy seguro que sumará muchísimos oyentes. Gracias, Jorge, de verdad, por acompañarnos esta tarde y un privilegio que hayas estado en este programa. Te mandamos un abrazo, Jorge.
2: Gracias a ti.
3: Gracias, Javier. Un abrazo hasta Puebla y que disfrutes.
1: Gracias, Ciro, también. Un abrazo grande.
3: Un abrazo hasta Puebla. Gracias.
1: Bueno, pues ahí están Jorge Castillo, Ciro Procuna, también como parte de este tándem, de esta fórmula entre Grupo Fórmula y también ESPN. Vamos rápidamente a lo que sigue.
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1: Rápidamente, su oficina es el deporte, querido Tlatoani Carrera. También estamos aquí porque somos locales, porque ya empieza la fiebre mundialista. Hoy juega España, uno de los favoritos para llegar a la final del mundial y coronarse, contra Perú en lo que será su último partido de preparación. Querido Tlatoani, ¿qué decir en el previo respecto a esto?
4: Bueno, te mando antes que nada un abrazote a Puebla, igual a mi querido Ciro, con quien tantas veces tuve el privilegio de compartir micrófonos y que lo volveremos a hacer seguro, y a Jorge Castillo también, qué padre que estén acá. Y a ver, ¿de qué hablamos cuando hablamos de España? Ya lo dices bien tú, Es uno de los favoritos. Te diría que muchísimas de las quinielas, muchísimas de las predicciones mundialistas enfocan sus fichas y le ponen una gran posibilidad a España. Se hablaría casi al nivel de Francia, de Argentina, de Portugal. O sea, estamos hablando del top 4, más allá de que sabemos que el Mundial tiene muchos imponderables, que es un torneo muy rápido, que un descuido te puede dejar fuera. Pero los pone ahí, ¿no? Pone a este equipo de Luis de la Fuente con una gran alineación. Es una España completamente renovada. Cuando pensamos en selecciones recientes, por ahí tenemos, obvio, pero también tiene experiencia, ¿no? Por ahí hablamos y tenemos que poner nombres rápidamente de Unai Simón, el portero, de Eric García, de Cucurella, este personaje, este gran jugador que ya sabes que con estos chinos gigantes siempre tiene una gran personalidad muy, muy identificable. Marcos Llorente, Rodri, Pedri, Fabián, Ferran Torres, Dani Olmo, o sea, una generación que ha venido triunfando y que ha seguido un camino desde selecciones juveniles y que llega al Mundial, pues con esta idea de además sentirse, obviamente España estará jugando en Guadalajara, de sentirse casi en casa, ¿no? Con lo que significa México.
1: Sí, no, bueno, y de verdad, Tlatoani, te lo puedo decir, la cantidad de gente desde hace ya varias horas en el centro de Puebla, hay que decir que el restaurante en donde transmitimos el día de hoy, el Mural de los Poblanos, pues está en el mero centro, en el primer cuadro de la ciudad, y toda la gente con camisetas de México, por supuesto también de España, muchísima afición. En fin, ya digamos que Puebla nos da una probadita de lo que va a ser también ya la jornada mundialista a partir del jueves, querido Tlatoani. Y la gran pregunta es si esta noche jugará Lamine Yamal o no en lo deportivo, si lo van a guardar hasta el primer partido. No sé si ya se ha dicho algo desde la información deportiva, querido Tlatoani.
4: Mira, yo he leído reportes encontrados. De los últimos que he leído es que lo más probable es que no. Porque justamente no tiene sentido en un partido ya de preparación, ya donde estás llegando al Mundial, poner en riesgo a tu gran figura, ¿no? Por eso no lo mencioné justamente en esta alineación que decía hace un ratito, donde hay que incluir, por supuesto, a Nico Williams y a Lamine Yamal, ya cuando ponemos en la mesa completa del banquete de lo que significa el fútbol de España, esta selección. Yo sé hasta ahora que no, y que se podrá ir guardando rumbo a otros partidos, y hay que poner también la idea de que España protagonizará uno de los grandes, grandes partidos de la primera ronda y que será en Guadalajara, ¿no? ¿Quién no está esperando ese Uruguay-España, donde además Uruguay dirigido por Marcelo Bielsa, quien dejó una larga huella, ¿no? Cuando estuvo en el Atlas, ahí en esa ciudad, que quiso tanto, según los reportes que hemos tenido, pero que sea contra España, en el estadio Guadalajara. No me quiero imaginar esa tarde, y esa tarde pues comienza hoy, porque el Mundial ya está en México y así se siente.
1: Sí, pues vamos a ver qué sucede esta noche. Insisto, ya semana mundialista, por supuesto, también estamos muy al pendiente de lo que se dice desde Sports Illustrated, con esto, con cultura, con gastronomía, por supuesto el análisis deportivo, pero siempre con mucho periodismo de investigación. Muchísimas, muchísimas gracias, Tlatoani, por acompañarnos esta tarde, y ya te estaremos pasando el reporte también, por supuesto, de lo que ocurra en el Estadio Cuauhtémoc esta noche. Te mando un abrazo.
4: Gracias, igual, y pronto presentaremos la revista, la edición que tenemos para este mes, donde viene el reporte de las 48 selecciones, con los mejores datos. Abrazote.
1: Nos vemos esta semana en el estudio, querido Tlatoani. Abrazo.
4: Gran abrazo.
1: Ahí está Tlatoani Carrera y Sports Illustrated. Vamos a lo que sigue.
5: Hola, ¿qué tal? Mi nombre es Jonathan Robles. Actualmente me desarrollo como el sommelier del Mural de los Poblanos. En el tema de la hospitalidad, sigo preparando educativamente para poder entender las necesidades que día a día el cliente nos exige. Me enamoro del vino por el tema de la diversidad. Enólogos, tierras, fronteras. Es impresionante que una sola uva en diferentes estados de la región o simplemente en todo el mundo se pueda dar de diferente manera. ¿Cómo te sientes de recibir?
1: Bueno, pues ahí está. parte de la presentación. Como les decía, de verdad agradecemos al Mural de los Poblanos el ser este extraordinario anfitrión para poder transmitir este programa ahora que somos locales, previo al partido de España contra Perú en unos minutos. Y le agradezco de verdad que nos acompañe mi querido Luis Javier Cue, por supuesto, digamos, hay que decirlo, presidente en jefe del Mural de los Poblanos. Gracias, querido Luis Javier, por estar esta tarde con nosotros. ¿Cómo estás?
6: Muy bien, muy contento que tenemos por acá. La verdad es que es un honor tener un programa como el de ustedes, nacional, y que nos visiten en Puebla, ¿no? Porque pues, Puebla, como lo ves, tiene mucho que ofrecer y a nosotros nos toca la parte de la cocina y de la comida que nadie se puede negar.
1: Y que ya llevan, perdón, o sea, ya llevan un par de partidos importantes. Les tocó el México Gana hace algunos días, sí, hace, y ahora les toca el España contra Perú.
6: Sí, la verdad es que es increíble ver toda la gente aficionada al fútbol, porque nos visitan gente de muchos lados, ¿no? Y entonces llegan a Puebla, y vienen a comer y se pasean y se quedan a dormir. O sea, realmente fluye mucho la gente en estos partidos premundialistas y bueno, pues esperemos recibir a mucha gente que venga a Ciudad de México y que pues, se dé una escapada para Puebla a conocer la magia que tiene acá.
1: Y que creo que será una visita natural, el visitar una ciudad como Puebla, si te toca ir a algún partido en el Estadio Azteca, y por supuesto lo que digan es como, oye, ¿y a dónde nos vamos a ir? Y más también con la llegada de las estrellas Michelin, los reconocimientos Michelin a esta ciudad, y de verdad, bueno, escuchaban previo a esta presentación a mi querido Jonathan Robles, él es sommelier de este extraordinario restaurante, y recién galardonado también a través de las estrellas. Jonathan, bienvenido y gracias por acompañarnos esta tarde. ¿Cómo estás?
7: Muchísimas gracias. Estamos contentos, emocionados y esperando que todo mundo pueda venirnos a visitar.
1: Bueno, pues a ver, platícanos un poco del Mural de los Poblanos, pero también de este reconocimiento al cual, vaya, a todos nos tomó con muchísima alegría, pero estoy seguro que a ti con alegría, con sorpresa. Cuéntanos qué fue este reconocimiento por parte de la guía Michelin como sommelier, digamos, del año en esta guía. Cuéntanos un poco, Jonathan.
7: Pues mira, sorpresivamente, pero también lleno de satisfacción, el que el premio se quede aquí en Puebla y compartirlo con la cultura. Hacemos increíblemente cosas con el chef, los dueños, el CEO. Es impresionante todo el trabajo y esfuerzo que hacemos aquí. La pertenencia que nosotros manejamos para consumir lo nacional y lo local, sin duda alguna, es lo que nos ha llevado a este camino.
1: ¿Cuánto llevas trabajando por acá?
7: Ya una década. No tiene mucho que cumplimos la década. Febrero, marzo estaremos
1: pero
7: ahí.
1: Pero empezó de 12 años, por lo visto, Jonathan Robles. Oye, no, increíble. Digo, porque eres un sommelier muy joven también.
7: Muchas gracias.
1: Oye, pues bueno, 10 años. Y aprovechábamos también el decir, por supuesto, lo que tiene este extraordinario lugar. Es temporada de bichos, Luis Javier. Cuéntanos de esta tradición que ya lleva 13 años en el mural.
6: Mira, hemos trabajado con Los Danzantes, que es un restaurante de grandes amigos de la Ciudad de México, en Coyoacán, que hace 13 años los invitamos a que nos compartieran ese festival de bichos que hacen allá. Y la verdad es que es una temporada en junio que a la gente le gusta mucho. Es muy instagrameable, como decimos. Y es un reto, ¿no? Porque no todo mundo tiene esa cultura de comer insectos, sobre todo en el mismo país. La gente del norte del país no tiene esa tradición de comer insectos, y ni se diga la gente que viene de otros países que pues, comer un gusano es verdaderamente algo exótico, ¿no?
1: A ver, ¿qué tenemos aquí? ¿Este qué es?
6: Este es un arroz con bichos.
1: ¿Así se llama?
6: Así se llama, que lo tienen Los Danzantes de hace, yo creo que más de 20 años, este platillo. Y tiene todos los insectos, ¿no? Tiene desde gusano de maguey, tiene chinicuil, tiene cocopaches, tiene escamoles, tiene caracol, chicatanas, chapulines.
1: Es espectacular.
6: Todo, ¿no? Es un plato súper completo y es una delicia. La verdad es que vale mucho la pena hacerse el reto de comer insectos que son, pues, muy, muy, muy nutritivos en cuanto a nivel de proteína que tienen. Y pues es algo que solamente se come, yo creo que en México y en pocos países.
1: Y es junio, ¿verdad? La temporada.
6: Es junio.
1: La que es el mes de los bichos en el mural.
6: En el mural. Es nuestro festival, es todo junio y acá lo tenemos.
1: Oye, y a ver, platícanos un poco también, Jonathan, lo que tienes por acá, que es uno de los platos insignes también de este mural.
7: Mira, aquí tenemos un plato muy reconocido a nivel internacional, el famoso mole poblano. variedad contemporánea en hacerlos en casa, especialmente Puebla se distingue por eso, porque cada familia tiene una receta. Esa es nuestra propuesta gastronómica, lo más apegado a la historia. Y bueno, el chef hace espectacular cosa con ese platillo y sin duda alguna el maridaje también lo llevamos a otro nivel.
1: ¿Cuál sería el maridaje, por ejemplo, para este arroz con bichos? Que por cierto, no están para saberlo, pueden seguirme a través de mis redes, pero yo me acabo de echar un taco de alacrán antes de entrar. Ahorita apenas vamos a comer, pero me dijeron, oye, es que tienes que entrar antes del aire, tienes que agarrar valor y echarte un taco de alacrán. Espectacular el taco de alacrán.
7: Muchas gracias.
1: ¿Y con qué harías, digamos, el maridaje de estos dos grandes platillos? El arroz con bichos y, por supuesto, ya la fotografía de este lugar, el mole poblano.
7: Mira, para el arroz con bichos sí me gusta tener vinos un poquito suaves, de cuerpo medio, sí que tengan esa complejidad como la Cabernet Sauvignon con la Syrah. Ese match de esas dos uvas hacen la elegancia para que podamos disfrutar de pues ese crocante de lo que es el insecto, esa parte de humedad que tiene, de humo, pues propenso del animal. Y bueno, el arroz salvaje y el arroz de denominación de origen Morelos también hace un espectacular ahí. Para nuestro mole poblano, sí me voy con el tema de la burbuja. Nuestros moles, lo he mencionado, son muy diversos en complejidad. Y la burbuja de cualquier país te va a ayudar a limpiar lo que es el paladar. Y entonces que el siguiente bocado sea como el primer.
1: Extraordinarias recomendaciones. Y te preguntaría, Luis Javier, por supuesto, lo que ha significado para la industria restaurantera. Sabemos que además de, ahora sí que ser el comandante en jefe de este extraordinario restaurante, participas en muchísimas cámaras, eres un miembro activo de varias cámaras restauranteras a nivel nacional. ¿Qué ha sido el estar organizados, el llegar también este tipo de reconocimientos a la cocina mexicana como las guías de restaurantes por todo México, ahora digamos guías del mundo? ¿Qué ha sido también para la industria mexicana?
6: Es un gran logro que se ha obtenido el que llegue la guía Michelin a México desde hace tres años, ya estamos cumpliendo. En Puebla es el primer año, pero bueno, para Canirac, que es el socio local con Michelin, y bueno, desde luego el apoyo de los gobiernos estatales para lograr que mercados como Asia, China, Japón, que se guían mucho por estas guías que tienen este prestigio, pues vengan a estos destinos, ¿no? O sea, aparecer en el mapa mundial gastronómico, donde la gente ni siquiera tendría contemplado venir a una ciudad, un estado como Puebla, al estar en estas guías, les llama la atención, que dice, wow, ahí hay cocina que ya está, de cierta forma, validada por esta guía tan prestigiada, y que nos da un motivo para ir, ¿no? Está muy probado que el gasto en la gente que viene guiándose en estas guías es más alto, la permanencia de pernocta es una noche más, entonces son muchos beneficios que van a venir a derramar dinero a México, a los estados y a las ciudades que le apostaron a esta guía Michelin. Y lo que siempre hemos dicho, buscamos un turista de calidad, un turista que gaste más, no queremos masificar los destinos y que compitan con los ciudadanos, ¿no?
1: No, claro. Pues miren, la verdad es que de aquí somos fans del mural desde hace muchísimos años. También las enchiladas de diferente mole, cada uno es un platillo esencial. Les agradecemos siempre el ser extraordinarios anfitriones. Gracias, Luis Javier, por estar de verdad, por darnos este espacio. También, Jonathan, felicidades por este reconocimiento. Nosotros nos vamos y esto es el mundial, en lo social, en lo cultural, en lo gastronómico, todo lo que tiene que dar este país. Nos vemos el día de mañana. Pase la bien.
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9: ¿Cómo se le decía en nuestros tiempos a los jóvenes, a los chiquitos? Les decíamos chavitos. Soy chavito, estás muy chavo, ¿qué onda, chavo? Y eso, pues obviamente, el chavo del 8, ¿no? Pero de repente empezó a cambiar. Antes de eso se usaba escuincle, ¿no? El escuincle, el escuinclito. Mi mamá dice que los jóvenes son chamacos. Pero ahora he visto que se ha proliferado el uso de cosas como morro. Morro que justamente viene de el norte y que se fue popularizando a toda la República Mexicana. Y ahora toda gente dice, bueno, llegó una morra, también para referirse a mujeres y pa' chavos.
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10: La Concanaco informó que los bloqueos de la CENTE en la Ciudad de México y en los estados de Oaxaca y Guerrero generan pérdidas económicas de hasta 260 millones de pesos diarios. Además, afectan la confianza de los consumidores, turistas e inversionistas. El tipo de cambio cerró en 17.44 pesos por dólar americano, 3 centavos menos comparado con el registro anterior, mientras que el dólar interbancario se ubicó en 17.46 pesos y el dólar en ventanilla finalizó la jornada en 17.89 pesos a la venta. El índice de precios y cotizaciones de la Bolsa Mexicana de Valores cerró la jornada con pérdidas de 0.67% para ubicarse en las 65.698.1 unidades. El precio de la mezcla mexicana de petróleo se ubicó en 88.32 dólares por barril.
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7: James Cameron quiere cambiar por completo la forma en que terminará la saga de Avatar. El director reconoció que las películas finales siguen en desarrollo, pero aseguró que deberá encontrar nuevas tecnologías para reducir costos y tiempos de producción.
8: Quiero hacerlas en la mitad del tiempo y con dos tercios del costo,
7: explicó Cameron durante una entrevista promocionando su documental sobre la gira de Billie Eilish. Aunque la franquicia sigue siendo una de las más exitosas de la historia, cada entrega ha generado menos dinero que la anterior, aumentando las dudas sobre si realmente llegarán Avatar 4 y Avatar 5. Cameron incluso bromeó con que, si las secuelas no ocurren, simplemente hará una conferencia de prensa para contar toda la historia planeada. Porque incluso en Pandora, el futuro también depende de los números.
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7: Amazon MGM Studios confirmó que la esperada versión live action de Voltron, Defender of the Universe, no llegará a los cines y debutará directamente en Prime Video. La película, dirigida por Russell Marshall Turber y protagonizada por Henry Cavill, adapta la clásica serie animada de los años 80 sobre pilotos que controlan leones robóticos capaces de combinarse en el gigante Voltron. El elenco también incluye a Sterling K. Brown, quien interpretará al villano Sargon. La decisión sorprendió a fans, especialmente porque la producción construyó enormes sets prácticos para recrear las batallas mecánicas con menos dependencia de CGI. La franquicia llevaba años atrapada en Development Hell antes de que Amazon obtuviera los derechos en 2022, porque en Hollywood incluso las franquicias más gigantes pueden terminar aterrizando primero en streaming.
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5: Los Royals y el Mundial. No solo la afición, sino que los Royals también participan en la fiesta del balompié cada 4 años. En 1966, la reina Isabel II entregó el trofeo a Inglaterra en Wembley tras su histórica victoria. En Qatar 2022, el rey Felipe VI de España viajó a Doha para apoyar a su selección de la Roja. Además de aparecer en el video de la presentación de la selección española, el rey vendrá a apoyarlos a un partido en Guadalajara. El rey Harald de Noruega, sus 89 años, fue quien presentó en un mod vikingo a la selección de fútbol. Y hay más, se espera que el príncipe William, que es muy futbolero, y su hijo George viajen a Estados Unidos para apoyar a su selección. Sí, ellos también se contagian de este ambiente mundialista y los veremos a todos gritando a su selección ¡Gol!
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8: Tokio, Japón. Es la ciudad con más estrellas Michelin en el mundo, ofreciendo una perfección técnica inigualable. Desde el sushi más fresco en los mercados de pescado hasta el ramen humeante en callejones escondidos. La calidad de los ingredientes es la prioridad absoluta. Su gastronomía es un equilibrio sagrado entre estética y sabor, donde cada técnica milenaria busca resaltar la esencia natural.
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9: La Comisión Federal de Electricidad informó que ante la llegada de la tormenta tropical Boris se encuentran preparados para cualquier afectación al suministro eléctrico en los estados de Guerrero, Oaxaca y Michoacán. El gobernador de Puebla, Alejandro Armenta, proyectó la incorporación de 8,000 unidades del primer vehículo eléctrico 100% mexicano o línea, con lo que dijo colocará a la entidad como referente nacional en movilidad sustentable y permitirá aprovechar uno de los proyectos tecnológicos más importantes impulsados por la presidenta Claudia Sheinbaum. El secretario de Educación, Mario Delgado, informó que hasta el momento han tenido más de 50 reuniones con la CENTE y diversos sectores del magisterio para atender sus demandas. En específico, destacó que el estado de Oaxaca ha recibido más de 23.675 millones de pesos en apoyos educativos.
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4: El planeta de los simios entra en una nueva etapa. Disney decidió abandonar los planes de continuación de la historia reciente y reiniciar por completo la saga con una nueva versión encabezada por Matt Sackman y Joss Whedon. Noah y May quedarán fuera mientras la franquicia busca reconectar con el público desde cero. Porque al final, reiniciar una historia no es empezar de nuevo.
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4: Cyndi Lauper, Through Colors.

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1: La sátira de The Voice vuelve a encender redes. La cuenta de Back International anunció que hacer memes de Homelander será crimen. El mensaje en tono irónico refleja el poder del mensaje y su paranoia. La nueva temporada ya está en emisión, porque en este universo, hasta el humor puede ser castigado.
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4: Son las 6:00 p.m, soy Juan Becerra Costa, estamos en Fórmula Noticias y le voy a dar a conocer los sucesos más importantes, más destacados del país y del mundo ocurridos hoy, lunes 8 de junio. El Departamento de Seguridad Nacional de los Estados Unidos desmiente a Los Angeles Times. Niega oficialmente que los gobernadores de Sonora y Tamaulipas utilicen un permiso especial de ingreso a territorio estadounidense. La presidenta Sheinbaum atribuyó la difusión de estas narrativas a sectores de ultraderecha de ambos países, a quienes acusó de buscar deteriorar la relación bilateral.
5: Yo sí creo que son algunos y sectores. No creo que sea algo único. Hay sectores ahí que de ultraderecha que son los que están buscando que no haya buena relación entre México, el gobierno de México y el gobierno de Estados Unidos. Esa es mi opinión.
4: Tome nota, la tormenta tropical Boris se localiza frente a las costas de Guerrero, donde generará lluvias torrenciales. El gobierno de Chiapas eleva el nivel de alerta para varias regiones del estado por la formación de la tormenta tropical Cristina. La presidenta Sheinbaum informa que están listos los planes de N3 y Marina para atender las zonas en las que impacten las tormentas tropicales.
5: Entonces se espera que sean mucho más intensas este año. Entonces ya van a venir para poder informar y particularmente para el día de hoy, que extremen sus precauciones por la tormenta tropical. Ya tienen el plan de N3, plan Marina, la defensa y la Marina.
4: Tercera semana ya de movilizaciones en la Ciudad de México. Hoy la CENTE bloqueó instalaciones de varios medios.